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5: Fútbol en horas de trabajo legislativo, así como lo escuchas. El diputado local Cuauhtli Vadillo busca instalar pantallas en el Congreso del Estado para que el personal no se pierda los partidos del Mundial. Mientras temas urgentes como la crisis del agua y la seguridad siguen pendientes, en el Poder Legislativo ya preparan la botana.
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5: Prepara el zapateado porque Gilitla va por el récord. Regresan las tradicionales 48 horas de puro huapango al pueblo mágico. Música ininterrumpida, tríos huastecos, danzantes y nuestra mejor gastronomía te esperan en la Huasteca Potosina. La selección mexicana ya tiene la bandera y el respaldo rumbo al Mundial. La presidenta Claudia Sheinbaum abanderó el equipo tricolor en el centro de alto rendimiento entregando el ávaro patrio a Guillermo Ochoa. Con el llamado a defender los colores con honor, México se declara listo para inaugurar la Copa del Mundo este jueves contra Sudáfrica en la Ciudad de México.
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0: 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Las 6:14 minutos.
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0: Bueno, perfecto, ya a las 6 de la tarde con 17 minutos San Luis Potosí, 6 de la tarde, 17 minutos. Es momento de presentarlo, ya llegó, ya está aquí Martín Anguiano de la Bombro, quiña, quiña.
1: Ya estamos por acá de nueva cuenta, mi estimado Toño, gracias por la presentación. Por supuesto, estamos listos para llevarles buena música, buenos temas y que se comunique con nosotros pidiéndonos su rola favorita, porque vamos a estar viendo sus WhatsApp y, por supuesto, poniendo sus rolas favoritas. Así es que no se esperen hasta el final, no se esperen a los últimos 10 minutos. De una vez, mándanos tu mensaje de texto vía WhatsApp.
0: Bueno, muchachos, pues repórtense, aquí los complacemos. Por lo pronto, vamos a rol y regresamos, Martín.
1: Suéltala, suéltala.
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0: 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Las 6:30 minutos.
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0: Bueno, 6:00 p.m. ya con 33 minutos, 6:33. Mucho más de la 94.1, Martín.
1: Por supuesto, tenemos por acá más saludillos. Alguien con la terminación 57-53. También muchas gracias, saluditos. Y dice por acá la de Abracadabra, en realidad para todos los colegas de la Ruta 2, circuito exterior que andamos chambeando. De parte de alguien, de Gabino, terminación 55-93. Ahí está esa canción que nos están solicitando. La de, en realidad, de Abracadabra para todos los de la Ruta 2, circuito exterior que andan chambeando.
0: Bueno, perfecto, pues ya la tenemos lista, la escuchamos, Martín.
1: De una vez, vamos a disfrutar esta canción, Sota.

0: Las 6:45.
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0: Bueno, solamente a 5 minutos ya para las 6 de la tarde. Ahora viejo loco para las 7. 5 para las 7, ya nos vamos, Martín.
1: Me sentí, dije, ah, chivón, entonces a qué hora llegué yo. Sí te puse atención, dije, ah, caray, ¿dónde estoy?
0: No,
1: ¿quién
0: ya
1: soy?
0: Vámonos ya, Martín.
1: Vámonos, ya es hora de retirarnos. Gracias a toda la gente que está enviando por acá sus mensajitos. Muchas, muchas gracias. Excelente tarde, noche. Yo regreso en un ratito más en punto de las 8 de la noche, sí, 8 de la noche, regreso por acá. Toño Arroyo regresa mañana a las 3, eso sí estoy seguro. Y viene a continuación Juan Ramón Ramírez, José Luis Leura y todo el equipo de Raza en la Noticia.
0: Venga, para que sigas en frecuencia de la 94.1. Gracias, Martín.
1: Vámonos.
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1: Atención, emprendedores y buscadores de empleo. San Luis Potosí pisa fuerte en el escenario global. Alemania reafirma su confianza en nuestro estado, consolidándose como nuestro principal inversionista europeo. Con 47 empresas operando actualmente y exportaciones que rozan los 500 millones de dólares en el sector automotriz, se auguran más y mejores empleos para las familias potosinas.
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1: La pasión del fútbol también es un motor para nuestra economía. San Luis Potosí se declara listo para recibir la derrama turística del Mundial. Con el programa Somos Pasión Sin Límites, se busca atraer visitantes nacionales y extranjeros, beneficiando a hoteles, restaurantes y comercios locales de nuestras cuatro regiones. Las autoridades garantizan seguridad y conectividad total.
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1: Marcha atrás en la capital potosina. Tras semanas de críticas, el alcalde Enrique Galindo reculó y anunció que la pantalla gigante del Mundial ya no estará en Plaza Fundadores, sino en Plaza del Carmen. Mientras tanto, diversos sectores ciudadanos exigen cuentas claras sobre la inversión, cuestionando un costo de hasta 133 mil pesos por cada partido transmitido. Exigen transparencia.
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0: ¿Qué tal? ¿Cómo les va? Qué gusto saludarles. Bienvenidos y bienvenidas a Raza en la Noticia en esta tarde noche de martes. Hoy es 9 de junio del 2026 y me da mucho gusto que estemos juntos a través de la señal de 94.1 de FM Candela San Luis Potosí. Gracias a mis compañeros que me anteceden en el micrófono. Gracias a Toño Arroyo. Gracias a Martín Anguiano. Estará de regreso a las 8 de la noche en este espacio para llevarle más de la música y el entretenimiento. Gracias al equipo que me acompaña todos los días para que usted esté bien informado, bien informada. Miriam González, Dani Aranda, José Luis Leura. También a nuestros compañeros Ernesto Vega e Iván Escandón. Y bueno, sobre todo gracias a usted por la compañía y la sintonía, por conectarse a la señal de Candela justo a esta hora para estar bien informados. Hoy platicaremos, por supuesto, de la entrega de los premios de periodismo en su edición 2026. En esta tarde lluviosa hablaremos del estado de alerta en el que se encuentra una parte del país por la tormenta tropical Cristina. Hablaremos también de los operativos especiales de seguridad en San Luis Potosí en el marco de la Copa de Fútbol del Mundo. Platicaremos también de las actividades que en ese mismo marco estarán ofreciendo en Soledad de Graciano Sánchez. Hablaremos de la regulación del uso de inteligencia artificial en San Luis Potosí, una ley que ha resultado compleja en los últimos días, polémica, y que hay sectores y voces que están pidiendo se hagan modificaciones a esa reciente aprobada legislación. Hablaremos al respecto y platicaremos también sobre Villa de Pozos y sus avances en cuanto a rehabilitación del alumbrado público y un curso de manejo que ofrecerá el Impojuve. Son las 7:08. Revisaremos los temas nacionales e internacionales. José Luis Leura, muy buenas tardes.
1: Buenas tardes, Juan Ramón. Gusto en saludarte a ti, a todo nuestro auditorio, a Iván y a Ernesto que están aquí acompañándonos en la cabina. Vamos a estar platicando, Juan Ramón, en temas nacionales e internacionales. Primero, lo que pues hablábamos hace aproximadamente 6 meses, este tema de si era un día, pues le llaman unos feriado, otros de asueto, otros de descanso en la Ciudad de México, con el tema de la inauguración de la Copa del Mundo, y ya es oficial, Juan Ramón. Así que la gente podrá faltar al trabajo de manera física, no de manera virtual, ya que pues por ahí el gobierno de la capital del país ha decretado ya el famoso home office, el trabajo desde casa, y también la suspensión de clases por esta inauguración de la Copa del Mundo. Así que, Juan Ramón, lo que menos quieren son temas, problemas de movilidad en la capital. De por sí ha estado colapsando en los últimos días. Se prevén bastantes movilizaciones por diferentes temas sociales. Y bueno, una de las formas de amortiguar esta situación de movilidad vial, pues, es a través del home office y la suspensión de las clases.
0: Bueno, habrá que decir que este home office y este decreto presidencial de la presidenta en México, Claudia Sheinbaum, aplica solo para la Ciudad de México, aplica solo para las personas trabajadoras del gobierno de México, del gobierno de la Ciudad de México, y nada más. Para el sector privado es solo una invitación que se hace a la iniciativa privada, no es una obligación, tampoco es un descanso oficial, y mucho menos para el interior de la República Mexicana. Más adelante escucharemos lo que al respecto dijo el secretario general de gobierno, J. Guadalupe Torres Sánchez, porque hoy yo vi a mucha gente ya muy emocionada y contenta diciendo el jueves no vamos a trabajar. No aplica así. Es, insisto, exclusivo para la Ciudad de México, para los trabajadores de los gobiernos de la Ciudad de México y del gobierno de la República. Así es que, bueno, pues hay que revisar el decreto antes de que nos echemos la falta, no sea que nos vayan a descontar el día. En temas deportivos, ¿qué tendremos el día de hoy?
1: Estaremos hablando de este torneo de pelota del verano de Norteamérica 2026. Arranca este jueves con el partido entre México y Sudáfrica. Y hablaremos del tema de los palcohabitantes del Estadio Ciudad de México, que ya se conocía, son dueños de los palcos exclusivos del estadio, yo creo por muchísimos años, se hablaba más de 50 años, era la propiedad de estos espacios, y obviamente esto es con la, pues con la gente del Estadio Azteca, Juan Ramón. Entonces, al ser un evento FIFA, pues parece que esas condiciones pues se iban de una u otra forma a suspender. Metieron demandas. Parece que han ganado alguna parte, pero el día de hoy pues hay bastantes sorpresas. Sí pueden entrar a los palcos del Estadio Azteca, pero Ahora el tema es que no los dejaron ingresar el día de hoy para, pues, llevar sus alimentos, su comida, obviamente días previos. Son, en este caso, reglamentos de FIFA. Vamos a hablar a detalle de qué es esta situación, porque está bastante polémica. Y obviamente, Juan Ramón, hay muchísimas cosas que envuelven a este mundial, lo vuelve tan polémico. Cosas muy interesantes: el tiroteo que ocurrió en las cerca de las instalaciones de Inglaterra en Kansas City, el tema de la huelga de los trabajadores en el estadio de Los Ángeles, las serpientes que por ahí aparecieron en el campamento de Suiza allá en San Diego, las visas que le negaron a la selección de Irán, de Estados Unidos y por supuesto de Sudáfrica, los cambios de sede que tuvo la selección de Japón en Monterrey, que no les gustó el campo, que se cambiaron tres veces, que ya se fueron, que Suecia ya también se subió junto con Túnez y dicen no vamos a utilizar las instalaciones de los Tigres, el árbitro FIFA de Somalia que tampoco le dieron el acceso a los Estados Unidos. Es un tema bastante complicado, Juan Ramón. Puede ser el mundial, probablemente el peor mundial de la historia. Se hablaba de que Qatar era uno de ellos, también por las condiciones en las que se jugó, mucha gente incluso en condiciones de esclavitud para construir los recintos, y parece que Estados Unidos, México y Canadá levantan la mano y dicen este puede ser el peor mundial de la historia. Esperemos de corazón que el tema ya deportivo, pues también 104 partidos en 5 semanas es una locura. Vamos a ver que no haya tantas lesiones, Juan Ramón, porque los campos en Estados Unidos tampoco son de las mejores condiciones.
0: Veremos lo que sucede con esta Copa del Mundo. Habrá que entender también el contexto actual. Hoy mucha más información disponible de lo que está pasando alrededor de los estadios, pero en otros mundiales ha sucedido y quizá, pues, en contextos localizados que no lo tenemos en la cercanía de México. El pasado mundial en México tuvo sus complicaciones, tuvo sus amenazas, tuvo sus manifestaciones, y bueno, pues incluso este tema que dejó fuera a México de un mundial con el asunto de los cachirules, que seguramente usted recordará aquella jugarreta que quisieron hacer de meter a jugadores de mayor edad a una selección que les vino a complicar todo. Pero bueno, cada contexto, insisto, en su tiempo, en su momento. La realidad es que estamos a un par de días de que arranque esta fiesta mundialista y veremos cómo se va a desarrollar. Tenemos además al jugador más joven del mundial en México y estará con la selección mexicana. Es de Tuxtla Gutiérrez, Chiapas. Jugó en Tijuana y bueno, pues ya también platicaremos de eso con toda puntualidad. Son las 7:14. Soy Juan Ramón Ramírez. Esto es Raza en la Noticia.
2: ¿Qué sucede en San Luis Potosí?
0: En representación del gobernador del estado, Ricardo Gallardo Cardona, el secretario general de gobierno del estado, J. Guadalupe Torres Sánchez, entregó los reconocimientos a los y las ganadoras de diversas categorías del Premio Estatal de Periodismo Edición 2026. La Coordinación Estatal de Protección Civil atenta a la posible influencia del sistema tropical Cristina y a las precipitaciones que podrían registrarse en las próximas horas y en los próximos días. El secretario general de gobierno del estado, J. Guadalupe Torres Sánchez, informó que en la temporada mundialista se implementará un operativo especial sobre la carretera 57 por la movilidad que podría registrarse entre la Ciudad de México y Monterrey, sedes de la Copa Mundialista. En la plaza principal de Soledad de Graciano Sánchez, del 11 de junio al 19 de julio, se transmitirán 52 partidos de fútbol y habrá otras actividades recreativas y deportivas en el marco de la celebración del Mundial 2026. Tras situaciones polémicas con la legislación que regula el uso de inteligencia artificial, el diputado Héctor Serrano Cortés se dijo dispuesto al diálogo con organizaciones de la sociedad civil, especialistas y agrupaciones de periodistas. El Instituto Potosino de la Juventud, en coordinación con la Secretaría de Seguridad y Protección Ciudadana del Estado, abrió la convocatoria para una nueva edición del curso de manejo jóvenes al volante dirigido a personas de entre 15 y 29 años de edad. La Dirección de Infraestructura Urbana de Villa de Pozos registra un avance superior al 95% en el programa de rehabilitación de alumbrado público en la zona urbana del municipio.
2: Nacionales.
1: Y revisando información nacional, vamos a comenzar en la capital del país, y es que el gobierno de México publicó en el Diario Oficial de la Federación un decreto mediante el cual pide la implementación de esquemas de teletrabajo en la Ciudad de México el día jueves 11 de junio con motivo de la inauguración de la Copa del Mundo como parte de medidas para reducir la movilidad y garantizar la seguridad durante el evento. El decreto firmado por la presidenta Claudia Sheinbaum y también por la secretaria de Gobernación Rosa Isela Rodríguez Velázquez instruye a las dependencias y entidades de la Administración Pública Federal con sede en la capital del país a implementar esquemas de teletrabajo, trabajo a distancia y modalidades flexibles para la organización laboral el próximo jueves. La medida busca reducir la presión sobre los sistemas de movilidad urbana ante la llegada masiva de visitantes nacionales y extranjeros, delegaciones oficiales, medios de comunicación y turistas que asistirán a la inauguración del torneo internacional. Además, el gobierno federal exhortó al sector privado y social en la Ciudad de México a sumarse a estas acciones mediante la adopción voluntaria de esquemas de trabajo remoto en actividades no esenciales. De la capital del país vamos a Sinaloa, y es que una adolescente de 14 años que era trasladada de emergencia a un hospital tras sufrir una picadura de alacrán murió junto con su tío durante los hechos violentos registrados la madrugada del lunes en Escuinapa, confirmó la Fiscalía General del Estado al informar la apertura de una carpeta de investigación por homicidio doloso y feminicidio. De acuerdo con el reporte oficial difundido este día, en la colonia centro de Escuinapa fueron localizados sin vida dos personas, una del sexo masculino y una del femenino, víctimas relacionadas con estos enfrentamientos armados reportados en distintos puntos de la cabecera municipal. Y regresemos a la capital del país. Ya sabemos que el jueves será la inauguración del Mundial y obviamente será entre la selección mexicana y Sudáfrica. Sin embargo, la máxima fiesta del fútbol compartirá el escenario con el descontento social. Diversas organizaciones civiles, sindicales y colectivos de derechos humanos han convocado a una mega manifestación simultánea con al menos 6 contingentes distintos que pretenden estrangular los principales accesos del Coloso de Santa Úrsula. Bajo consignas como "si no hay solución, no rodará el balón", los grupos inconformes, que incluyen también a los maestros de la Coordinadora Nacional de Trabajadores de la Educación, transportistas, campesinos y el colectivo de madres buscadoras, buscan visibilizar sus demandas ante las cadenas internacionales de televisión y los miles de turistas que llegarán, a la capital del país.
2: Internacionales.
1: Y revisando información internacional, vamos a comenzar en Estados Unidos, y es que el ejército de aquel país lanzó una serie de ataques contra Irán en respuesta al derribo de un helicóptero de su país que sobrevolaba el estrecho de Hormuz, informó el Comando Central. El presidente Donald Trump había advertido este mismo día que habría represalias por el ataque iraní ocurrido el día de ayer, y es que el helicóptero militar con 2 soldados estadounidenses cayó cerca de la costa de Omán, donde ambas personas sobrevivieron, y bueno, estos soldados resultaron sanos y salvos. El mandatario estadounidense alertó que era necesario que sus fuerzas armadas respondieran al embiste iraní. Del Medio Oriente vamos a África, y es que al menos 100 personas ya han muerto por el brote de ébola, menos de un mes de que las autoridades declararan el brote en el este de la República Democrática del Congo. Una cifra sombría mientras se intensifican los esfuerzos para frenar la enfermedad descubierta con semanas de retraso. Los ataques contra trabajadores de la salud por parte de residentes enfurecidos y, bueno, algunos residentes y conflictos armados en puntos críticos siguen dificultando los esfuerzos para frenar la expansión del brote declarado el pasado 15 de mayo, causando por una forma grave de la enfermedad del ébola. De los 550 casos de la enfermedad confirmados hasta el día domingo, se han registrado 101 fallecidos y 19 recuperaciones, según el reporte publicado anoche. El brote, pues, evidentemente se concentra en la provincia oriental de Ituri, que representa más del 90% de los casos.
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0: Gracias, José Luis. Vamos a actualizar las condiciones meteorológicas para lo que resta del día de hoy. Se espera en las próximas horas condiciones para lluvias muy fuertes e intensas en el occidente, oriente, sur y sureste de la República Mexicana, para San Luis Potosí en particular, junto con Chihuahua, Durango, Tamaulipas, Campeche, Yucatán y Quintana Roo. Habrá lluvias puntuales fuertes en las próximas horas. La tormenta tropical Cristina se localizará frente a las costas de El Salvador sin afectar costas mexicanas. No obstante, se mantendrá en vigilancia, esto durante el día de mañana, pero se mantiene la vigilancia sobre esta tormenta tropical Cristina. En este momento, en la zona metropolitana de San Luis Potosí, tenemos 20 grados centígrados en la temperatura, una sensación térmica de 17. La máxima fue de 23, la mínima de 16. Lloverá en las próximas horas, a partir de las 8 y hasta la medianoche, con una probabilidad entre el 15 y el 20%. Hace un rato estaba lloviendo ya en esta zona de la capital, en la zona de Tequis. Así es que maneje con mucha precaución porque el piso está mojado. El día de mañana la probabilidad de lluvia es del 70%. La máxima de 25, la mínima de 16. Esos valores de temperatura se mantienen hasta el viernes y la probabilidad de lluvia está en un 60%. El fin de semana, 60% probabilidad de lluvia, los valores de temperatura, la máxima 26, la mínima 17, y así se mantiene para la próxima semana con pronóstico de lluvia de menos de aquí y hasta el siguiente jueves, el jueves de la próxima semana. Voy a ir a la pausa, gracias a la gente que ya se pone en contacto con nosotros, que lo hace a través de la línea de WhatsApp 4447-029490. Saludos a Juanis hasta Villa de Reyes.

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26: Son las 7:25, ya regresamos a Raza en la Noticia. Gracias por mantenerse en sintonía con nosotros en esta tarde lluviosa, tarde-noche de martes. Y vamos a arrancar con lo que ayer le adelantamos, que fue la entrega de los premios, del Premio Estatal de Periodismo en su edición 2026, en el marco del Día de la Libertad de Expresión, que fue este fin de semana, el domingo particularmente, y que, bueno, pues ya se lo decíamos, se celebra cada 7 de junio en nuestro país. El secretario general de Gobierno, J. Guadalupe Torres Sánchez, en representación del gobernador del estado, Ricardo Gallardo Cardona, hizo la entrega de estos reconocimientos a las y los compañeros periodistas de distintos medios de comunicación que el día de hoy se dieron cita en el gimnasio de la Universidad Politécnica de San Luis Potosí. Ahí, durante la ceremonia, se fijó la postura de la administración estatal al definir la libertad de expresión y de prensa como derechos fundamentales garantizados y protegidos en la entidad esencialmente para la democracia, y se subrayó que el buen periodismo es aquel que se ejerce con responsabilidad, se apasiona con la verdad, se respalda con el trabajo, se firma y encuentra un límite natural en el respeto de los derechos ajenos, la paz pública y la moral. A nombre del gobernador del estado, el secretario general de gobierno ratificó el compromiso gubernamental con la seguridad y el bienestar de los comunicadores para salvaguardar el derecho social a la información, y destacó que la renovación del certamen busca estimular al talento potosino para mejorar la vida pública. Esto fue parte de lo que dijo el secretario general de gobierno, J. Guadalupe Torres Sánchez.
27: En un momento en que México vive con intensidad la diversidad política y el intenso debate de las ideas, la celebración de este premio tiene un significado que va más allá de lo ceremonial. Los periodistas son el sistema nervioso de la democracia. Transmiten la información que permite a la ciudadanía juzgar, apreciar, comparar, decidir y exigir. El periodismo potosino que hoy reconocemos cumple, en consecuencia, una función de contrapeso social que ninguna institución puede ni debe suplir. También, nuestro reconocimiento es para los empresarios de los medios de comunicación, que invierten en proyectos que entendemos que son difíciles de mantener y por ello son más necesarios que nunca. Pero sobre todo, nuestro aplauso a las y los periodistas.

0: que se preparan, que se comprometen con sus palabras, que empeñan su prestigio y su trayectoria cuando firman sus trabajos y que se apasionan por una vocación que bien puede resumirse como el oficio de decir la verdad. Por eso, hoy ratifico, a nombre del gobernador del estado y del mío propio, que las y los periodistas, los opinadores y los medios de comunicación de San Luis Potosí realizan una labor enorme para la sociedad y merecen el respeto irrestricto del poder público.
1: Bueno, pues parte de lo que se dijo en este discurso por parte del secretario general de gobierno, J. Guadalupe Torres Sánchez, en la entrega de estos reconocimientos a las y los periodistas que se hicieron acreedores el día de hoy. El anfitrión Néstor Eduardo Garza Álvarez, rector de la Universidad Politécnica, presidente del comité organizador, señaló que el periodismo profesional es hoy más relevante que nunca, pues aporta contexto, verificación y criterio ante la sobreinformación y la incertidumbre. En representación de los galardonados, María del Rocío López Sánchez señaló que frente al riesgo de manipulación de la inteligencia artificial y el bombardeo de redes sociales, el compromiso periodístico debe ser la verdad y la ética, buscar las fuentes, verificar la información, presentarla de manera clara y objetiva. Son las 7:29, voy a ir a la pausa, voy a regresar con más información y por supuesto reiteramos nuestro reconocimiento y felicitación a las y los colegas hoy premiados, particularmente a nuestra compañera Miriam González, que obtuvo su premio en el segundo lugar de la categoría de audio de la edición 2026 del Premio Estatal de Periodismo.
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2: Son las 7:33, estamos de regreso en Raza en la Noticia. Gracias por mantenerse con nosotros en esta tarde, noche, martes. Es martes de ciberseguridad, está en esta cabina y le agradezco a nuestro experto, el maestro Rafael Llamas Contreras de la Universidad Politécnica de San Luis Potosí. ¿Cómo estás? Bienvenido, Rafa.
3: ¿Qué tal, Juan Ramón? Bien, bien, por aquí estamos, José Luis, y aquí a todos los colaboradores del programa, ¿no? De la emisión de radio.
2: Bueno, pues a ver, estamos con el tema que los tiempos prácticamente apremian. Hace unas semanas, meses quizá, Rafa, poníamos sobre la mesa esta intención o esta obligación que se tiene de registrar las líneas telefónicas ante tu empresa operadora.
3: Así es.
2: El punto es que desde los primeros días que conocimos de esta obligatoriedad, Rafa, hubo oposición por una gran parte de los usuarios de las líneas telefónicas. Hay un porcentaje muy bajo que es el que se ha registrado, si se han registrado, esa es la realidad, pero hay un gran porcentaje que no lo ha querido hacer.
3: Así es.
2: Hay una situación de preocupación, esa es la realidad, y hay una situación hasta de desconfianza.
3: Sí, precisamente si lo abordamos desde el punto de vista técnico, ¿no? Desde el punto de vista de la privacidad y de la protección de tu información, creo que ahí tenemos una coyuntura muy importante, ¿no? ¿Qué te dice la regla, ¿no? Que tienes que registrar tus datos porque así pues se van a evitar algún tipo de ciberdelitos, extorsiones, que va a ser más fácil rastrear al delincuente, ¿no? Que no digamos un ciberdelincuente, un delincuente pues que puede operar de, como luego se dice, ¿no? Desde alguna cárcel de México, ¿no?
2: Como sucede mucho.
3: Exactamente. Entonces dicen, bueno, vamos a tener un mejor control, vamos a tratar de que con este registro podamos tener un rastreo más más cercano, ¿no? Cuando se presenten este tipo de delitos, pues identificar quién está detrás de la línea. Pero bueno, viéndolo desde el punto de vista no tan técnico, bueno, más bien desde el punto de vista técnico, lo que podemos nosotros observar, ¿no? Desde el punto de vista de lo que representa la comisión de un ciberdelito, pues es que los ciberdelincuentes, ya trasladándolo al otro contexto, pues nos llevan un paso siempre adelante, ¿no? O sea, lo que está sobre la mesa es que esto no va a garantizar, y se ha dicho en muchos medios, en muchos, pues en foros, quizás gente experta en el tema, que te dice que esto no garantiza realmente que esto se vaya a evitar o vaya a reducirse. ¿Por qué no? Porque, como digo, los ciberdelincuentes siempre van un paso adelante, entonces ellos van a buscar la manera de cómo llegar a la gente a través de tu línea telefónica. Caso concreto. Se observa que, lo que hemos leído en los últimos días es que en la Ciudad de México ya te venden un chip activado y listo para usarse por $200.
2: ¿Qué tienes? ¿Registrado a nombre de quién sabe quién?
3: De alguien que ya registró sus datos, muy seguramente. Claro. O si no, precisamente de alguien que ya registró los datos, pues es que están utilizando datos de una filtración de información o de datos que pudo haber sido de los que ya hemos hablado, de alguna instancia, puede ser una instancia bancaria, puede ser de alguna oficina gubernamental, de los casos que ya se saben, ¿no? Entonces, llegas, lo que dice la nota, pues es que puedes llegar al puesto de periódicos, solicitas un chip, tienes que dar $100 para que te, para hacer el pedido, y al cabo de unos minutos regresas por tu chip ya registrado y ya activado a nombre de otra persona, ¿no?
2: Y eso es lo que está sucediendo antes de que vence el plazo del registro, que es el próximo 30 de junio, ¿no? Que incluso hay que decirlo para la gente que nos está escuchando y que sí tiene la intención de registrarlo. Nosotros ponemos todas las aristas y toda la información disponible.
3: Correcto.
2: La Comisión Reguladora de Telecomunicaciones intensificó su campaña el 26 de abril de este año, justo porque iban muy abajo en los registros y ahí están las posibilidades. Pero también nosotros tenemos esta posibilidad de decirles lo que está pasando en esa realidad y los temores valores en que se están fundando, porque pues finalmente alguien ya hizo registros que no se tenían previstos en una situación como esta. Alguien ya también pues está poniendo en riesgo la información, porque no te están garantizando que tu línea y tu registro con tus datos quede protegido al 100%.
3: Sí, definitivamente yo creo que ese es el principal tema acá, ¿no? Como decíamos, el ciberdelincuente siempre va a buscar una salida, o sea, es decir, una alternativa más que salida. Ya decíamos ahorita el tema de los chips, ¿no? O sea, igual puede hacer que si, digamos que en el caso extremo, okay, no registramos nuestras líneas telefónicas, se van o se pierden esos números, se pueden volver a reciclar, la gente que vuelva o que se convenza de que pues tiene que hacerlo porque pues no puede vivir sin el teléfono, claro, ¿verdad? Pues lo va a tener que hacer. Entonces los datos de todos los millones que ya registraron en algún momento pudieran estar expuestos, y entonces ahora en lugar de tú tener una línea telefónica asociada, pues alguien ya te hizo el favor de asociar con los datos que dejaste en algún momento con tu proveedor telefónico. Puede suceder que alguien ya te hizo el favor, ¿no? Hubo una filtración y que tomaron esos datos para registrarte con otras compañías telefónicas, y cuando tú pues a veces no conoces o no sabes que cuántas líneas telefónicas tienes asociadas, ¿no?
2: Claro, a ver, aquí el punto es que usted ubique primero quién es su operador telefónico, si es Telcel, si es AT&T o el que usted me diga, así, ¿no? Es. Puede usted ir al portal de ese operador electrónico y le van a pedir un dato. Primero, si es persona física, si es persona moral o si es una persona física con actividad empresarial. Es el régimen fiscal con el que esté registrado. Y luego le van a pedir su CURP. Y usted lo va a dar en esa información, le van a pedir una prueba de verificación. Y entonces le van a arrojar si tiene o no registro de alguna línea telefónica. Y se lo digo porque yo acabo de hacer ese ejercicio. Y me dice, la CURP está encontrada, consulta las líneas asociadas a esta CURP en mi Telcel. Contacto un ejecutivo y entonces ahí tú le das a aceptar y me dice pues que al menos para mí no hay todavía una línea asociada, registrada con este CURP y con esta forma o este registro de persona física con actividad empresarial.
3: Así es.
2: Al momento, porque yo no he hecho mi registro, pero por acá me dicen, Rafa, una persona me dice, Juanis de Villarreyes, que ella ya se registró. Ajá. Y que a partir de que se registró está recibiendo llamadas constantes de números desconocidos.
3: Sí.
2: Entonces, eso es lo que mete el temor de la gente.
3: Es el riesgo, ¿no? Finalmente. Claro. Ahora,
2: no podemos decir si está asociado o no. Claro. Pero finalmente ella refiere que a partir del registro recibió algo esas pasó. Llamadas. Sí, algo pasó. No podríamos garantizar.
3: Exactamente.
2: Porque tendría que hacerse una investigación.
3: Así es.
2: Pero al menos ella dice, a partir de ese momento me pasó a mí.
3: Algo raro pasó algo con raro su línea, pasó. ¿No? Y es justamente como acabas de decir, es el temor, ¿no? Lo que platicamos ahorita un poquito fuera del aire es, uno que está en el medio de la ciberseguridad, pues conoce cada tema, cada caso, cada situación, que pues es lo que queremos venir a transmitir, ¿no? O sea, la parte que te marca, no sé, el decreto o no sé, lo que te obliga a registrar tu línea, pues es como ciudadano, ¿no? Pensando en que no va a pasar nada con tu información, que todo va a estar y va a fluir de manera normal, que si realmente pues se va a abatir o bajar el índice de extorsión telefónica. Pero bueno, casos, puedes recibir una llamada que aparenta ser de tu misma línea telefónica, de tu mismo número, ¿no? Y eso se puede hacer técnicamente, sí. Entonces, utilizan pues un sistema que puede ser a través de voz sobre IP, donde pueden poner cualquier número, pueden hacerse pasar por tu número y decirte, ¿sabes qué? Tengo clonado tu teléfono, ¿no? ¿Y eso en qué detona? Pues en una extorsión telefónica, en un secuestro virtual, que luego de repente eso es muy común. Ahora, yo para poder decir, pensando un poquito como ciberdelincuente, pues yo a lo mejor no te voy a llamar de... hay compañías que te ofrecen eSIMs, ¿no?
2: Claro.
3: Que están en el extranjero, que son compañías que pues son virtuales, sí, por así decirlo.
2: Sí.
3: Entonces yo puedo sacar un número de México, ¿no? Donde no necesito registrar nada. Y entonces eso pues genera o puede generar este tipo de delitos, que es lo que se quiere evitar. Claro. Entonces, pues, es ahora, como una contradicción.
2: Y por ejemplo, en el modelo de, al menos en México, que hay, por ejemplo, en el modelo de el pospago, ¿no? Ajá. Quienes tenemos un paquete comprado, pues tienen todos nuestros datos. Es decir, estamos registrados sí o sí, ¿no?
3: Sí.
2: Y por ejemplo, ahorita siguiendo en este trámite, viene otro compromiso de un documento, porque me dice, para consultar tus líneas, selecciona el documento con el que te vas a identificar. Y entonces yo a la plataforma de Telcel le tengo que subir o mi INE, uh-huh, o mi pasaporte mexicano. Y es lo que decíamos la vez pasada, exactamente, Rafa. Para que tú sigas en un trámite, pues tienes que comprometer otro documento.
3: Exactamente.
2: Y ahí estás subiendo,
3: sí,
2: otro documento y otra identificación y tus datos personales.
3: Exactamente. Aquí la gravedad del asunto.
2: Imagínate, subo, uh-huh, el INE. De menos 11 datos personales van ahí.
3: Exactamente. Aquí la gravedad del asunto es que no se está garantizando, por lo que se sabe de las filtraciones de información, no se garantiza realmente la protección de la información. Claro. O sea, ese es el punto en el que radica todo este tema. O sea, ¿cómo proteges tú mi privacidad de los datos que yo te estoy entregando, ¿no? Aunque sea de manera virtual. Entonces, leyendo, y bueno, el ciberdelincuente va y busca en foros, ¿no? Y cuando hay una filtración,
2: ahí va.
3: Va toda la información, como ya decíamos, y que esa información a lo mejor propiamente vamos a darles el beneficio de la duda a las compañías. No fue a través de una filtración de las personas que ya se registraron, pero como decía hace un momento, fueron de filtraciones que ya hubo en algún momento en alguna entidad de gobierno donde subiste lo que hablábamos la semana, claro, pasada, el tema del bienestar, ¿no?
2: O sea, y ahora también en la semana que se dio en temas de particulares a un hospital.
3: Exactamente, y grave, ¿no?
2: Ganaron toda la información y tu expediente clínico.
3: Exactamente.
2: Bueno, es un gran tema, Rafa, yo agradezco que hayas venido, que nos hayas actualizado. Y bueno, decirle a las personas que es al 30 de junio la vigencia, ¿junio? O el tiempo límite para el registro. Hay quienes lo están dejando hasta el final porque hay interpuestos algunos amparos. No se ha dado un resultado, si ha procedido alguno o no, pero ahí están.
3: Así es.
2: Entonces, hay quien lo está llevando al límite. Usted está en la decisión de hacerlo o no. La realidad es que, al menos, lo que hoy sabemos es que si al 30 de junio no te registras, amaneces el 1 de julio sin línea telefónica.
3: Es correcto. Sí, sí. Entonces, vamos a mantener un poquito ahí en el seguimiento a los números, ¿no? De registros, y pues de lo que esté pasando en este contexto, ¿no? Que, insisto, es un tema un poquito muy, muy delicado por por lo que pones en sobre la mesa de las compañías, ¿no? La información, claro, que pones. Y el tema principal es que no te garantizan realmente la protección.
2: Bueno, pues es un gran tema, sí, y seguramente lo seguiremos platicando. Nos quedan varios martes antes de que llegue el límite.
3: Así es.
2: Y estaremos actualizando, Rafa, si me lo permites.
3: Claro que sí, cómo no.
2: Son las 7:45, voy a ir a la pausa, estoy sobre el tiempo. Es el maestro Rafael Llamas Contreras, profesor del programa educativo de Ingeniería y Tecnologías de la Información de la Universidad Politécnica de San Luis Potosí, platicando para Raza en la Noticia.
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2: Son las 7:48, ya regresamos a Raza en la Noticia. Gracias por mantenerse con nosotros. Vamos a más información. San Luis Potosí se mantiene alerta ante la posible influencia del sistema tropical Cristina y lo que podría generar en el territorio potosino.

0: secretario general de Gobierno, Guadalupe Torres Sánchez, informó que ante la posible influencia del sistema tropical Cristina y las precipitaciones que podría registrarse en los próximos días, el gobierno del estado mantiene un plan de trabajo específico para salvaguardar la integridad de las y los potosinos en las cuatro regiones del estado. El secretario señaló que existe una coordinación permanente con la Coordinación Estatal de Protección Civil, instancia con la que se mantiene comunicación constante para monitorear las condiciones climatológicas y actuar de manera oportuna ante cualquier contingencia, especialmente en zonas con riesgo de inundación.
1: Estamos atentos, seguramente eso va a favorecer algunas lluvias, como sucedió antenoche, que prácticamente en las cuatro regiones del estado, no en todos los municipios, pero sí en las cuatro regiones del estado han caído lluvias. Y bueno, pues tenemos una Coordinación Estatal de Protección Civil con funcionarios, con expertos que han estado formados justamente en este tipo de circunstancias y de situaciones, listos para cualquier eventualidad, pero también con mucha organización, con las coordinaciones municipales de los 59 municipios. Hay una mesa instalada justamente por el tema de lluvias, ciclones y huracanes, que está ya activa. Y bueno, pues nosotros muy atentos.
0: En otro tema, Torres Sánchez dio a conocer que se contempla un operativo especial de seguridad en la carretera 57 con motivo de inicio de la Copa Mundial de Fútbol 2026, tomando en cuenta que ciudades como Monterrey y la Ciudad de México serán sedes del evento. Explicó que San Luis Potosí se encuentra en un punto estratégico para miles de viajeros que se trasladan entre distintas sedes mundialistas, por lo que se busca fortalecer la vigilancia en los tramos carreteros, además de impulsar actividades que inviten a los turistas a permanecer en la entidad y a conocer sus atractivos.
1: Sobre todo porque el jueves que inicia el mundial, seguramente va a haber personas desplazándose por la carretera 57, es sede la Ciudad de México, pero también Monterrey y Jalisco. Nosotros te comparto que ayer se acordó un operativo específico, especial, justamente durante en todo el tramo de la carretera 57, en el sur, acá por San Luis de la Paz y los límites con la comunidad de Santo Domingo, que pertenece a Santa María, y en el norte, Matehuala con Doctor Arroyo Nuevo León. Es un tramo que abarca el territorio potosino. Nosotros somos la única policía en todo el país que tenemos una división caminos de la Policía Estatal, en el caso de San Luis, Guardia Civil Estatal. Y bueno, pues esta va a ser de muchísima ayuda con la Guardia Nacional. Vamos a tener patrullajes y presencias importantes. Se quedó establecido cero multas por cuestiones administrativas de algún tema de exceso de velocidad o algún tema de luces, etcétera. Hay que ser muy amigables con todos los que están transitando por esa carretera, que sientan quienes vienen y se trasladan por tierra a ver lo ajuste mundialista, bueno, pues que son bien recibidos en San Luis Potosí y sobre todo que están bien cuidados.
0: Finalmente, respecto a una posible suspensión de labores en dependencias gubernamentales, el secretario general de gobierno indicó que hasta el momento no existe ninguna notificación oficial en este sentido, por lo que las actividades continuarán desarrollándose de manera normal. Para RAS en la Noticia, Miriam González.
2: Gracias, Miriam, por la información. Bueno, pues ya escuchó al secretario general de gobierno. Este decreto que mucho circuló la mañana del día de hoy, que si se suspendían clases y actividades laborales en México, no aplica para San Luis Potosí, no aplica para el resto de la República Mexicana, es para la Ciudad de México en particular y para trabajadores de los gobiernos de la Ciudad de México y del gobierno de México que tienen su base en la capital del país. En temas de mundial, en Soledad de Graciano Sánchez van a transmitir los partidos, tendrán actividades en la plaza principal.
3: El gobierno municipal de Soledad de Graciano Sánchez también prepara diversas actividades recreativas y deportivas en el marco de la celebración del Mundial 2026. Del 11 de junio al 19 de julio, la plaza principal será el punto de encuentro para disfrutar gratuitamente de 52 partidos de fútbol en un ambiente seguro y familiar. El alcalde Juan Manuel Navarro Muñiz invitó a las familias soledenses y visitantes a ser parte de la gran fiesta futbolera que arrancará este jueves en la plaza principal, donde desde las 11 de la mañana habrá actividades, música, concursos y convivencia para calentar el ambiente previo al esperado encuentro entre México y Sudáfrica, que será transmitido a la 1 de la tarde en una mega pantalla. La expectativa es reunir a cientos de personas para compartir juntos la emoción, alegría y pasión por el fútbol, convirtiendo el corazón del municipio en el mejor lugar para disfrutar cada jugada acompañados de familia y amigos. El edil destacó que la experiencia mundialista va mucho más allá de la transmisión de los partidos, ya que las y los asistentes podrán participar en torneos de fútbol 4 contra 4 en cancha sintética, futbolito, concursos de dominadas, torneo virtual FC 26, dinámicas recreativas, entrega de souvenirs y música en vivo, además de contar con un espacio parrillero donde podrán preparar y compartir alimentos mientras disfrutan de una auténtica fiesta deportiva pensada para todas las edades. Con estas actividades, el gobierno municipal refrenda su compromiso de mantenerse cerca de la gente, impulsando espacios gratuitos de convivencia y recreación que fortalecen el tejido social. Informó para Raza en la Noticia, Daniela Aranda.
2: Gracias, Dani, por la información de Soledad de Graciano Sánchez. Vamos a dejar un tema, un poquito el tema mundialista y futbolero, para ir a un asunto pues que en los días recientes ha resultado polémico y controversial, que tiene que ver con la regulación de la inteligencia artificial en San Luis Potosí, un tema que ha escalado a nivel nacional e internacional y que, bueno, pues grupos en particular han pedido que se hagan ajustes. El secretario general de gobierno lo dijo hace algunos días. Vamos a ver qué se tiene que ajustar, se va a analizar. Y hoy, pues, uno de los principales promotores de esta legislación, que es el diputado Héctor Serrano Cortés, en el Congreso del Estado, pues dijo que está en la disposición de dialogar con estos grupos, con estas voces, y hacer los ajustes que se requieran en esta regulación a la inteligencia artificial.
0: Local Héctor Serrano Cortés manifestó su disposición a mantener un diálogo abierto con organizaciones civiles, especialistas y representantes de distintos sectores en torno al debate sobre el uso de la inteligencia artificial y su regularización. El legislador señaló que durante septiembre se prevé la realización de foros para analizar los alcances de la legislación relacionada con el uso indebido de esta tecnología, espacios en los que se busca escuchar diversas opiniones y propuestas, incluidas las de las organizaciones. Serrano Cortés indicó que existe un debate a nivel internacional sobre la regularización de la inteligencia artificial debido a los retos que representan en distintos ámbitos sociales y legales. En este contexto, recordó que será la Suprema Corte de Justicia de la Nación la instancia encargada de determinar la constitucionalidad de la reforma que busca proteger a la población frente al uso indebido de estas herramientas tecnológicas.
4: Yo le refrendo a mis amigos de Artículo 19, a quienes conozco desde hace muchos años y quienes me conocen desde hace muchos años, mi respeto a su trabajo periodístico. Refrendo mi respeto a todos los que hacen un trabajo periodístico con los cánones, por lo menos inferiores, de trabajar con una lectura hacia los ciudadanos que corresponda a la verdad y no crear realidades inexistentes. Eso me parece que no puede perderse en el periodismo: la objetividad, la veracidad y la verdad.
0: Para Racela Noticia, Miriam González.
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6: Así es, Juan Ramón, nuevamente gusto en saludarlos. Buenas noches, vamos a iniciar información de este martes, si les parece, con el torneo de pelota del verano en Norteamérica 2026. Estamos a dos días, Juan Ramón, del inicio de este polémico torneo en nuestro país. Y bueno, el Estadio Ciudad de México, es la nota del día, dio un revés a los titulares de palcos que intentaron ingresar para dejar alimentos y bebidas el día de hoy, después de que el equipo legal del inmueble logró una suspensión provisional contra las medidas cautelares de los demandantes y aclararon que el estadio se encuentra bajo la operación de la FIFA. Horas antes de la llegada de los titulares de palcos, el juzgado primero del distrito en materia civil emitió una suspensión provisional contra las medidas cautelares que otro juez había autorizado. Eso evitó que entraran los dueños de los palcos y plateas al inmueble. Y bueno, desde un día antes, es decir, el día de ayer, el equipo legal de los titulares de palco se había ya presentado en el Estadio de la Ciudad de México para avisar que hoy entrarían a los lugares para dejar alimentos y bebidas. algo que no se les permitió a dos días, evidentemente, del partido inaugural entre México y Sudáfrica. Y bueno, en la decisión del juez a favor del estadio Azteca, se pide que se respete la regulación de la FIFA que prohíbe la venta, la renta, la reventa o transferencia de los boletos de la Copa del Mundo. Este inmueble trae cosas pues muy peculiares, Juan Ramón, el Mundial en general, porque evidentemente no olvidemos el tiroteo cerca del campamento de Inglaterra en Kansas City, la huelga de los trabajadores en el estadio SoFi en Los Ángeles, las serpientes que por ahí se le aparecieron en el campamento a la selección de Suiza en San Diego, las visas negadas a Irán y Sudáfrica por parte de los Estados Unidos, los cambios de sede que tuvieron la selección de Japón en Monterrey con este tema de los céspedes de entrenamiento, y bueno, el árbitro de la FIFA de Somalia, que también le negaron el acceso a los Estados Unidos. Así que pues este Mundial, Juan Ramón, sin dudas ya es mucho peor que el de Qatar. Mira que el de Qatar también tiene cola que le pisen, y bueno, esperemos que en el tema ya deportivo pues se rescate un poco también ante la brutal cantidad de 104 partidos, 40 más que en el anterior formato. Esperemos, Juan Ramón, que no haya tantas lesiones, porque también los campos en los Estados Unidos no son de las mejores condiciones. La mayoría de los recintos son hechos para la práctica del fútbol americano. Recordemos que el fútbol americano y el soccer no se juegan en la misma superficie. México contra Sudáfrica el jueves a la 1:00 p.m. en la Ciudad de México, y el Corea frente a Chequia el jueves 8:00 p.m. allá en Guadalajara. Vamos a continuar información, si les parece, con Raúl Jiménez, el mexicano delantero que ha tenido una buena temporada, que la tuvo frente al con el Fulham. Ha terminado ya su contrato y parece que tiene ya un futuro definido, pero esta información la tiene nuestro compañero Iván Escandón.
7: Buenas noches, José Luis, buenas noches, Juan Ramón, buenas noches, Ernesto. Y así es, el día de ayer mi compañero Ernesto estuvo comentando acerca de Raúl, a qué equipo irá, y bueno, hace unas par de horas se hizo oficial el regreso del Lobo Mexicano al Wolverhampton de Inglaterra, después de una etapa con el Fulham, quien no renovó su contrato y que anotó 26 goles en 88 partidos. Pues bueno, el Lobo Mexicano regresa al Wolverhampton, y con una emotiva bienvenida el club le hizo a Jiménez, que dice: desde Wolverhampton hasta Ciudad de México nunca dejó nuestros corazones, bienvenido a casa. Así trayéndolo de vuelta al equipo, en lo cual también recordaremos que estará jugando en la Championship, segunda división de la Premier League. Y bueno, el mexicano también se reunirá con su queridísimo dorsal, el mítico 9. Recordemos también que Raúl Jiménez estuvo en su etapa ahí en los Wolves, quien estuvo desde el 2018 hasta el 2023, así anotando 57 goles en 166 apariciones y dando 23 asistencias, en este equipo. También recordemos que Raúl Jiménez en este equipo de los Wolves tuvo su lesión, que en su mejor momento, en su mejor etapa en la Premier League, tuvo una lesión grave en la cabeza, pegándose así con David Luiz en un tiro de esquina, lo cual lo dejó fuera durante bastante tiempo del fútbol. Y bueno, Raúl Jiménez regresa a su queridísimo equipo, Wolverhampton.
6: Gracias, Iván. Sí, Juan Ramón va a regresar, pero a la segunda división. Vamos a ver cómo le va. También lo ha dicho en las últimas horas con entrevistas para medios de comunicación con derechos de transmisión para la Copa del Mundo, que está en su mejor momento y que quiere meter muchos goles en la Copa del Mundo. También se quiere acercar al récord del Chicharito Hernández como máximo goleador de la selección mexicana, pero también hay que decir que Raúl no tiene goles aún en la Copa del Mundo. Gracias, Iván. Y cerramos información con el Real Madrid, Juan Ramón, un equipo que es probablemente el más grande de todo el mundo, que siempre genera polémica, previo a las Copas del Mundo o durante ellas. Y bueno, el pasado domingo por ahí Florentino Pérez ganó las selecciones del Real Madrid. Ya en esta nueva etapa que se reanuda, ya también tiene polémicas situaciones, pero esta información la tienes, Ernesto Vega.
8: Muchas gracias, José Luis. Buenas noches, Juan Ramón, buenas noches, Iván. Y como lo dices, en estos días el Real Madrid tuvo las elecciones para su nuevo presidente, en las cuales se enfrentaron Enrique Riquelme y Florentino Pérez, este último siendo el que resultó ganador de la contienda. Entre sus propuestas estuvo anunciar al nuevo DT que llegaría bajo su mando, siendo Josep Mourinho el elegido por Florentino. Se habló sobre el fichaje de Denzel Dumfries e Ibrahima Konaté, pero lo que llamó más la atención fue que declaró que iba a fichar un jugador galáctico por 150 millones de euros. el cual terminó siendo el argentino del Atlético de Madrid, Julián Álvarez. Y hoy por la mañana tuvimos la noticia de que Real Madrid publicó un comunicado de prensa en el que hizo oficial que envió esta misma oferta al Atlético de Madrid. En el mismo comunicado menciona que de manera agradecida el conjunto colchonero rechazó esta oferta y minutos después el Atlético de Madrid realizó un posteo bastante informal en el que niegan rotundamente haber rechazado la oferta de manera agradecida. Dice que el conjunto merengue confundió educación con agradecimiento, perdón. Y afirman que ni siquiera estudiaron la oferta, la rechazaron sin mirar de manera contundente. También se dice que Julián no entraba 100% en los planes del Madrid y únicamente fue usado, primero, para que Florentino ganara la contienda y, segundo, para subir su precio y que el Barcelona no lo pudiera fichar. Veremos si el conjunto merengue intenta volver a la carga por Julián o veremos a quién termina por fichar el 15 veces campeón de Champions.
6: Gracias, Ernesto. Así es, veremos qué pasa con Julián hoy. Hoy se sigue concentrando con el seleccionado argentino. Tienen partido el próximo martes frente a Argelia. Y bueno, también Argentina candidato a ser campeón del mundo. Gracias, Ernesto. Esta es la información más relevante del día, Juan Ramón. No olvidemos, arranca el Mundial el jueves. Hay partido en México, en la Ciudad de México y en Guadalajara. Y el domingo por la noche juega Suecia y Túnez allá en la ciudad de Monterrey. Es la información más relevante del día.
2: Gracias, José Luis. Con eso concluimos la emisión del día de hoy. Son las 8:04. Vamos sobre el tiempo. Le agradezco que nos haya acompañado. Gracias a la gente que nos dejó saludos, que nos dejó comentarios. Todo es bien recibido en este espacio. Y bueno, pues sí, ya mañana y a lo largo de la semana seguiremos con el tema de el registro telefónico. Han surgido dudas, me dicen por acá que están llegando mensajes de la compañía que le dé clic a un link que le manda Telcel. Soy una señora mayor, dice, bueno, denos oportunidad de revisar este link. Pareciera que nos mandó algo, pero no está acá. Si nos lo puede mandar para poder revisarlo y bueno, pues poderle comentar. Si nos deja aquí el link donde nos está comentando la terminación 3203 para poderlo revisar. Gracias, Juanis, que también nos mandó sus mensajes con las dudas que tenía con respecto a su línea telefónica y el registro. Gracias por habernos acompañado, José Luis Lebra. Gracias, hasta mañana.
6: Hasta el día de mañana, Juan Ramón, que descansen, buenas noches.
2: Buenas noches, José Luis Lebra, el productor de este espacio, el responsable de la información deportiva, y un servidor, Juan Ramón Ramírez. Le deseamos que pase un extraordinario cierre de día. Gracias a Iván Escandón y gracias a Ernesto Vega. Un servidor, Juan Ramón Ramírez, le deseamos pase una extraordinaria noche. Si está lloviendo, maneje con precaución, bájele a la velocidad, el piso está mojado, hay que cuidarnos todas y todos. Quédense en la señal de Candela, viene Martín Anguiano.
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3: El futuro automotriz es eléctrico y se ensambla aquí, en San Luis Potosí. La planta de BMW Group ya inició las pruebas para la fabricación de baterías de litio y el ensamble de sus primeros prototipos para la plataforma Neoclass. Con una inversión que supera los 800 millones de euros, el arranque formal de estas nuevas líneas será en 2027. El motor de nuestra economía no se detiene.
2: El Mañana.
3: La fiebre mundialista se vive en grande y completamente gratis. El Estadio Libertad Financiera abre sus puertas a toda la afición potosina. Arranca el programa Somos Pasión Sin Límites, donde podrás disfrutar de 52 partidos en pantalla gigante, incluyendo los juegos de la selección mexicana. Habrá DJs, mariachis, concursos y zonas de activación física para toda la familia.
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3: Una obra que prometía mejoras es hoy un dolor de cabeza. Automovilistas de Real del Monte y Carretera 57 denuncian el abandono de una reparación del ayuntamiento. Un enorme bache intervenido quedó a medias, provocando largas filas y caos vial en horas pico. Mientras se presumen programas de mejoramiento urbano, los verdaderos problemas de movilidad siguen hundiendo a la capital.
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Muy buenas noches y bienvenidos de nueva cuenta a este su programa, porque es hecho para ustedes y también por ustedes. La hora de los novios. Yo soy Martín Anguiano. Les doy la bienvenida como siempre y les invito para que se queden conmigo hasta las 10. Tendremos muy buenos temas, buena música. Así es que a comunicarse vía WhatsApp, directo a cabina, vía telefónica, que por acá los voy a estar atendiendo yo personalmente. Y también agradezco a Juan Ramón Ramírez, a José Luis Leura y todo el equipo de Raza La Noticia que estuvo contigo hace unos instantes llevándote la información bastante interesante. Las 8 ya con 18, 8:18. Seguimos adelante con más de los temas que ustedes solicitan vía WhatsApp. Agradezco mucho a la gente que está por acá ya en sintonía y comunicándose. El Viveto Company, Susana también, buenas noches, bienvenidos. Y avanzamos con más de los temas que están solicitando el día de hoy, o más bien en esta noche. Bueno, perfecto. Tenemos por acá una canción de Luis Ángel que me están solicitando. Esas canciones de un título que solamente es una palabra. Aquí tenemos otra muestra de ello, que son canciones muy llegadores, casi siempre, en todas las ocasiones. Aquí está Luis Ángel. Y este tema se llama Simple y Sencillamente Llorarás. Aquí está Luis Ángel Márquez.

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1: Ya estamos por acá en este martes 9 de junio 2026. Qué rápido. Las 8 ya con 28 minutos, 8:28. Gracias por estar en sintonía de Candela FM. Ahí quedó esa canción que nos estaban solicitando por acá de Luis Miguel. Se llama Fiebre, Fiebre de Amor. Una canción que tiene mucho, mucho que ver con el programa porque es todo amor. Muchas gracias a Elvi Beto que dice que no. Anda muy negativa porque dice que no, que no, que no. Bueno, perfecto. Excelente noche. Bienvenidos una vez más a Candela FM y la hora de los no.

Tuyos. Muy bien, gracias por acá sus mensajes. A Jimmy, a alguien con la terminación, a Juan Márquez, a Medrano, a Susana y a toda la gente que está por acá esta noche ya en sintonía. Es la hora de los novios y por acá tengo ya la siguiente canción. Esta canción me la solicitan esta noche y es con Ricardo Cherato, se llama El Sol Nace para Todos.

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1: Las 8 con 35 minutos.
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1: Porque hay amores imposibles, así como lo dice esa canción de Freddy Noriega. Es una canción genial que también en su momento cantó José José, pero esa que escuchamos fue Farolero con Freddy Noriega, un clásico de la música sentimental y romántica. Farolero. Nuestro amor es imposible, tú eres pez de río, yo soy pez de mar, dice. Al finalizar la canción. Está genial ese tema de Freddy Noriega. Las 8:40, solo 20 para que sean las 9. Aquí tengo ya la siguiente canción. Luz Medrano, que también está por acá en comunicación. Y tenemos ya la siguiente por acá de los primeros mensajes de esta noche. Saludos a Susana. Alguien con la terminación 2841 me dice, ponme una canción que se llama Espérame. No sé quién la canta. Yo quiero imaginar que es esta canción que está por acá. Espero que sea, si no tú me dices. Aquí está un tema que se llama Espérame. Esto es con la voz de Joseles. Las 8:41.

0: 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Las 8:43.
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0: Las 8:46.
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1: Acepto mi derrota. Esa fue la canción primera promovida de la producción inalcanzable de los Bukis. Esa producción en la que grabó la última alineación original de los Bukis, que estuvo por bastantes años, incluía al Chivo Cortés. Ya después de esta, ya no incluía a los hermanos ni al Chivo Cortés. Ya tenía otros nuevos integrantes la siguiente producción como Bukis, que fue la final, la última producción ya como la agrupación. Pero esta es de la última alineación original de los Bukis, con Marco Antonio Solís. Acepto mi derrota. Las 8:51, ya casi terminamos esta primera hora, pero no se preocupen porque tenemos otra hora más adicional al programa. Sale, seguimos adelante con más de los temas que están solicitando en esta noche. Una noche bastante fresca, bastante agradable. Dice, buenas noches Martín, aquí escuchándote, dice Elvia. Muchas gracias. Y aquí tenemos ya lo siguiente. Esto se llama Maldita Suerte. Es una canción a cargo de Los Babies. Aquí la tienen ya.

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0: 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Las 9:02.
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1: Las 9:04. 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

Fue una canción a cargo de la Revolución de Emiliano Zapata. Se llama ¿Cómo te extraño? De los grandes temas. Sale, muchas gracias. Alguien que está por acá comunicándose, Jimmy. Muchas gracias, Elvia y Beto Company. También Elvia y Beto Company. Martina Palomo. ¿Quiere algo de Juan Gabriel? Bueno, perfecto. Algo de Juan Gabriel entonces. Y dice por acá. Saludos a María Isabel Galarza, de su nieta consentida Valentina Leura. Bueno, perfecto. De Valentina Leura para su abue, María Isabel Galarza. Saludito esta noche. Ya son las 9:09. 9:09, seguimos adelante con más temas. Aquí tengo ya el siguiente. Esto es la siguiente canción. Es de Guadalupe Pineda. Qué bonito tema, se llama ¿Cómo fue? Una canción que no es un éxito totalmente de ella. Esta canción ya existía, yo creo que muchos años antes de que ella naciera. Sí, yo creo que sí. Ya es una canción bastante antañera. Aquí la tenemos en voz de Guadalupe Pineda. Se llama ¿Cómo fue? Es Guadalupe Pineda. Ya son las 9:09.

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1: Las 9:16.
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1: Las 9:18 minutos.
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Saludo esta noche a Medrano, que está por acá escuchándonos, y también a su vez a toda la gente del transporte urbano. No sé cuál ruta vaya, pero bueno, saludos a todos ustedes escuchando Candela en esta noche. Es la hora de los novios, 9:22, que lleguen a gusto a casa a descansar después de un día bastante intenso. Así hay días siempre, días muy intensos, por eso me atrevo a decir que igual tuvieron un día bastante intenso y ahora sí a descansar. Que tengan excelente noche y continuamos con más de los temas que están solicitando vía WhatsApp, directo a cabina. Y por acá tengo la siguiente petición. Esto se llama Te juro que te amo, y es algo que no solo se dice, se demuestra. Aquí está la música de Los Terrícolas. Las 9:23 es la hora de los novios.

0: 30 minutos. 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
1: Las 9:32 minutos.
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Eso fue con Leo Dan, se llama Te he prometido. Las 9:35, solo 25 para que sean las 10. Tengo por acá varios mensajes. Dice Rose, ¿se podrá una de la rondalla? Sí, claro que sí, con todo gusto. Ya sabes que sí, sí se puede una de la rondalla. Saludos a José Tiburón y a todos sus amigos, a Toño La Olla, a todos ellos, Alfred. Y bueno, excelente noche. Gracias por comunicarse. También el saludo es para la señora Magdalena. O Magdalena, perdón, nada más dice Magdalena. Sale complacida con la canción de Estela Núñez, Con las manos vacías. De los temas que están solicitando esta noche. Recuerden que no puedo pasar cumbias. No puedo pasar cumbias, sino con todo gusto lo haría. Y tenemos por acá algo de la rondalla. ¿Cuál será la rondalla? ¿Cuál de todas? ¿De la rondalla de Saltillo? ¿Pero cuál? Bueno, por acá, entonces, en lo que nos dicen, ¿cuál quieren de la rondalla de Saltillo? ¿O de una vez? ¿De una vez vamos a la rondalla de Saltillo? Bueno, perfecto, entonces vamos a la rondalla de Saltillo. Y por acá tenemos una canción que se llama Te deseo amor. Muy bonita canción de la rondalla de Saltillo. Y pues vamos a escuchar esta canción, es la versión original, porque tengo entendido que hay varias versiones. Esta es la versión original con la rondalla de Saltillo. Se llama Te deseo amor. Aquí está la rondalla de Saltillo. 9:37.

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1: Las 9:44.
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1: Las 9:46 minutos.
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Saludos, mi estimado Gavilán 2873, por acá en comunicación esta noche. Muchas gracias. Me solicita una canción de Rafael. La penúltima canción de esta noche ya está lista y tenemos esto que se llama Yo Soy Aquel. Es la voz de Rafael. Vamos a disfrutar este tema.

Las 9:57 ya. Prácticamente estamos despidiendo el programa. Muchas gracias a toda la gente que estuvo por acá en sintonía. Como cada noche, y que descansen, que sueñen a gusto, que despierten ya recuperados al 100%. Gracias, hasta aquí les estuve acompañando. Yo soy Martín Anguiano y por aquí les tengo también la última canción del programa de hoy. Esta se llama Un Sueño. Aquí lo tienes. Qué bonita canción de La Tropa Loca. Yo soy Martín Anguiano. Aquí está su canción, su música. Es La Tropa Loca. Gracias y hasta mañana.

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0: 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Las 10, 2 minutos.
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2: ¿A poco no se te antoja algo fresco, acidito, con mariscos? Hoy utilizaremos camarón mexicano para nuestro platillo sabio, un orgullo de nuestra producción local que nos permite tener calidad y sabor los 365 días del año. Acompáñanos a preparar un aguachile de camarón con puré de camote.
1: Revista del Consumidor. El camarón es uno de los productos pesqueros favoritos de las y los mexicanos, ya que además de que es delicioso, está disponible en el mercado durante todo el año. Además, nuestro país es el segundo mejor productor pesquero y acuícola de camarón en Latinoamérica, según un reporte de la Organización de las Naciones Unidas para la Alimentación y la Agricultura.
2: Su consumo aporta vitamina B12, B9 y B3, las cuales apoyan al metabolismo, al sistema nervioso y al sistema inmune. Sin duda es el candidato perfecto para el platillo sabio Profeco de este mes. Un delicioso aguachile de camarón con puré de camote. Una preparación fresca y con equilibrio de cítricos y picantes.
1: Atrévete a probar esta combinación gastronómica. Para esta receta necesitaremos los siguientes ingredientes: 500 gramos de camarón mediano o grande, sal, pimienta blanca molida, 120 mililitros de pulpa de maracuyá fresca, 180 mililitros de jugo de limón, un limón amarillo, jugo y ralladura, un pepino pelado, un chile serrano, un chile habanero pequeño, medio manojo de cilantro, 40 mililitros de aceite de oliva, una cucharadita de miel y una cucharadita de salsa de soya.
2: Para la parte dulce del platillo, el puré de camote, ocuparemos 280 gramos de camote naranja, 2 cucharadas de mantequilla sin sal, 2 cucharadas de crema para batir, una cucharadita de miel de abeja, sal, pimienta negra molida, una pizca de canela en polvo, una cucharadita de aceite de oliva, 2 cucharadas de nuez, 2 cucharadas de queso de cabra.
1: Y para el emplatado necesitamos una taza de cebolla morada fileteada, una taza de pepino en láminas finas, un cuarto de mango petacón en cubos pequeños, medio manojo de cilantro criollo, 2 cucharadas de ajonjolí negro tostado, semillas de maracuyá y tostadas horneadas.
2: Ya con nuestros ingredientes listos, empezaremos con la preparación del aguachile. Comenzamos limpiando y abriendo los camarones con un cuchillo pequeño en corte mariposa para retirar la víscera. Una vez limpios, los colocamos en un bowl y les espolvoreamos sal y pimienta blanca. Después, los refrigeramos. Mientras tanto, licuamos la pulpa de maracuyá fresca, el jugo de los limones y la ralladura, el pepino pelado, el chile serrano y el habanero, el cilantro, el aceite de oliva, la miel, la salsa de soya y salpimentamos al gusto. Colamos la mezcla parcialmente para conservar un poco de textura. Luego, la agregamos al bowl de los camarones, revolvemos y los dejamos de 5 a 7 minutos.
1: Para la preparación del puré de camote, comenzamos lavando y secando los camotes. Los llevamos al horno enteros con aceite y sal a 180 grados Celsius durante 50 o 60 minutos. El camote debe quedarnos muy suave para poderle retirar la cáscara sin dificultad. Lo machacamos y lo colocamos en un recipiente para reservarlo. A fuego bajo, en una olla, agregamos mantequilla y la crema para batir. Apagamos la mezcla antes de que hierva. Integramos esta mezcla al camote machacado con movimientos de abajo hacia arriba. Luego incorporamos la canela, la miel, el queso de cabra, la nuez y salpimentamos al gusto. Antes de servir es muy importante integrar a nuestro aguachile el pepino, el mango y la cebolla.
2: Ahora sí, ya que tenemos ambas preparaciones listas, vamos al emplatado. En una tostada horneada, colocamos el puré de camote y el aguachile.
1: Terminamos con semillas de maracuyá, el cilantro, un poco de aceite de oliva y espolvoreamos el ajonjolí.
2: Ya tenemos listo nuestro aguachile de camarón. No olviden que el platillo sabio Profeco es fácil de preparar, tiene buen sabor, aporta un balance nutricional y rinde para varias porciones.
1: Anímense a prepararlo y cuéntenos en nuestras redes sociales cómo les quedó. Hoy. Revista del Consumidor. Radio.
3: Gobierno de México.
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2: Le pedimos al Espíritu Santo que Él ore en nosotros para hacerlo en la divina voluntad y ofrecerlo a Dios Padre por las intenciones del Inmaculado Corazón de María y por nuestras necesidades. Coronilla a la Divina Misericordia.
3: A las tres, ruega por mi misericordia, en especial para los pecadores, y aunque solo sea por un brevísimo momento, sumérgete en mi pasión, especialmente en mi abandono en el momento de mi agonía. Esta es la hora de la gran misericordia para el mundo entero. Te permitiré penetrar en mi tristeza mortal. En esta hora nada le será negado al alma que lo pida por los méritos de mi pasión. Hasta el pecador más empedernido, si reza esta coronilla una sola vez, recibirá la gracia de mi misericordia infinita.
2: En el nombre del Padre, del Hijo y del Espíritu Santo. Amén.
3: Padre nuestro que estás en el cielo, santificado sea tu nombre. Venga tu reino. Hágase tu voluntad en la tierra como en el cielo.
2: Danos hoy nuestro pan de cada día. Perdona nuestras ofensas, como nosotros perdonamos a los que nos ofenden. No nos dejes caer en tentación, y líbranos del malo. Amén.
3: Dios te salve María, llena de gracia, el Señor es contigo. Bendita tú entre las mujeres, y bendito el fruto de tu vientre, Jesús.
2: Santa María, Madre de Dios, ruega por nosotros pecadores, ahora y en la hora de nuestra muerte. Amén. Creo en Dios Padre, Todopoderoso, Creador del cielo y de la tierra. Creo en Jesucristo, su único Hijo, nuestro Señor, que fue concebido por obra y gracia del Espíritu Santo. Nació de Santa María Virgen, padeció bajo el poder de Poncio Pilatos, fue crucificado, muerto y sepultado, descendió a los infiernos, al tercer día resucitó de entre los muertos, subió a los cielos y está sentado a la derecha de Dios Padre Todopoderoso. Desde allí ha de venir a juzgar a vivos y muertos. Creo en el Espíritu Santo, en la Santa Iglesia Católica, en la comunión de los santos, en el perdón de los pecados, en la resurrección de la carne y en la vida eterna. Amén. Padre eterno, te ofrezco el cuerpo y la sangre, el alma y la divinidad de tu amadísimo Hijo, nuestro Señor Jesucristo, como propiciación de nuestros pecados y los del mundo entero.
3: Por su dolorosa pasión,
2: ten misericordia de nosotros y del mundo entero.
3: Por su dolorosa pasión,
2: ten misericordia de nosotros y del mundo entero.
3: Por su dolorosa pasión,
2: ten misericordia de nosotros y del mundo entero.
3: Por su dolorosa pasión,
2: ten misericordia de nosotros y del mundo entero.
3: Por su dolorosa pasión,
2: ten misericordia de nosotros y del mundo entero.
3: Por su dolorosa pasión,
2: ten misericordia de nosotros y del mundo entero.
3: Por su dolorosa pasión,
2: ten misericordia de nosotros y del mundo entero.
3: Por su dolorosa pasión,
2: ten misericordia de nosotros y del mundo entero.
3: Por su dolorosa pasión,
2: ten misericordia de nosotros y del mundo entero.
3: Por su dolorosa pasión,
2: ten misericordia de nosotros y del mundo entero. Padre eterno, te ofrezco el cuerpo y la sangre, el alma y la divinidad de tu amadísimo Hijo, nuestro Señor Jesucristo, como propiciación de nuestros pecados y los del mundo entero.
3: Por su dolorosa pasión,
2: ten misericordia de nosotros y del mundo entero.
3: Por su dolorosa pasión,
2: Ten misericordia de nosotros y del mundo entero.
3: Por su dolorosa pasión.
2: Ten misericordia de nosotros y del mundo entero.
3: Por su dolorosa pasión.
2: Ten misericordia de nosotros y del mundo entero.
3: Por su dolorosa pasión.
2: Ten misericordia de nosotros y del mundo entero.
3: Por su dolorosa pasión.
2: Ten misericordia de nosotros y del mundo entero.
3: Por su dolorosa pasión.
2: Ten misericordia de nosotros y del mundo entero.
3: Por su dolorosa pasión.
2: Ten misericordia de nosotros y del mundo entero.
3: Por su dolorosa pasión.
2: Ten misericordia de nosotros y del mundo entero.
3: Por su dolorosa pasión.
2: Ten misericordia de nosotros y del mundo entero. Padre eterno, te ofrezco el cuerpo y la sangre, el alma y la divinidad de tu amadísimo Hijo, nuestro Señor Jesucristo, como propiciación de nuestros pecados y los del mundo entero.
3: Por su dolorosa pasión,
2: ten misericordia de nosotros y del mundo entero.
3: Por su dolorosa pasión,
2: ten misericordia de nosotros y del mundo entero.
3: Por su dolorosa pasión,
2: ten misericordia de nosotros y del mundo entero.
3: Por su dolorosa pasión.
2: Ten misericordia de nosotros y del mundo entero.
3: Por su dolorosa pasión.
2: Ten misericordia de nosotros y del mundo entero.
3: Por su dolorosa pasión.
2: Ten misericordia de nosotros y del mundo entero.
3: Por su dolorosa pasión.
2: Ten misericordia de nosotros y del mundo entero.
3: Por su dolorosa pasión.
2: Ten misericordia de nosotros y del mundo entero.
3: Por su dolorosa pasión.
2: Ten misericordia de nosotros y del mundo entero.
3: Por su dolorosa pasión.
2: Ten misericordia de nosotros y del mundo entero. Padre eterno, te ofrezco el cuerpo y la sangre, el alma y la divinidad de tu amadísimo Hijo, nuestro Señor Jesucristo, como propiciación de nuestros pecados y los del mundo entero.
3: Por su dolorosa pasión,
2: ten misericordia de nosotros y del mundo entero.
3: Por su dolorosa pasión,
2: ten misericordia de nosotros y del mundo entero.
3: Por su dolorosa pasión,
2: ten misericordia de nosotros y del mundo entero.
3: Por su dolorosa pasión,
2: ten misericordia de nosotros y del mundo entero.
3: Por su dolorosa pasión,
2: ten misericordia de nosotros y del mundo entero.
3: Por su dolorosa pasión,
2: ten misericordia de nosotros y del mundo entero.
3: Por su dolorosa pasión,
2: ten misericordia de nosotros y del mundo entero.
3: Por su dolorosa pasión,
2: ten misericordia de nosotros y del mundo entero.
3: Por su dolorosa pasión,
2: ten misericordia de nosotros y del mundo entero.
3: Por su dolorosa pasión,
2: ten misericordia de nosotros y del mundo entero. Padre eterno, te ofrezco el cuerpo y la sangre, el alma y la divinidad de tu amadísimo Hijo, nuestro Señor Jesucristo, como propiciación de nuestros pecados y los del mundo entero.
3: Por su dolorosa pasión,
2: ten misericordia de nosotros y del mundo entero.
3: Por su dolorosa pasión,
2: ten misericordia de nosotros y del mundo entero.
3: Por su dolorosa pasión,
2: ten misericordia de nosotros y del mundo entero.
3: Por su dolorosa pasión,
2: ten misericordia de nosotros y del mundo entero.
3: Por su dolorosa pasión,
2: ten misericordia de nosotros y del mundo entero.
3: Por su dolorosa pasión,
2: ten misericordia de nosotros y del mundo entero.
3: Por su dolorosa pasión,
2: ten misericordia de nosotros y del mundo entero.
3: Por su dolorosa pasión,
2: ten misericordia de nosotros y del mundo entero.
3: Por su dolorosa pasión,
2: ten misericordia de nosotros y del mundo entero.
3: Por su dolorosa pasión,
2: ten misericordia de nosotros y del mundo entero.
3: Santo Dios, Santo fuerte, Santo inmortal,
2: ten piedad de nosotros y del mundo entero.
3: Santo Dios, Santo fuerte, Santo inmortal,
2: ten piedad de nosotros y del mundo entero.
3: Santo Dios, Santo fuerte, Santo inmortal,
2: ten piedad de nosotros y del mundo entero. Oh sangre y agua, que brotaste del sagrado corazón de Jesús, como una fuente de misericordia para nosotros,
3: en ti confío.
2: Jesús,
3: en ti confío.
2: Jesús,
3: en ti confío.
2: Jesús,
3: en ti confío.
2: En el nombre del Padre, del Hijo y del Espíritu Santo.
3: Amén.
2: El Santo Rosario. Señor mío Jesucristo, Dios y hombre verdadero, Creador, Padre y Redentor mío, por ser tú quien eres y porque te amo sobre todas las cosas, me pesa de todo corazón haberte ofendido. Propongo firmemente nunca más pecar, apartarme de todas las ocasiones de ofenderte, confesarme y cumplir la penitencia que me fuera impuesta. Ofrezco, Señor, mi vida, obras y trabajos, en satisfacción de todos mis pecados. Así como te suplico, así confío en tu bondad y misericordia infinita, que me los perdonarás por los méritos de tu preciosísima sangre, pasión y muerte, y me darás la gracia para enmendarme y perseverar en tu santo amor y servicio hasta el fin de mi vida. Amén. Santísima Trinidad, Padre, Hijo y Espíritu Santo, yo te adoro profundamente y te ofrezco el preciosísimo cuerpo, sangre, alma y divinidad de nuestro Señor Jesucristo, presente en todos los agrarios del mundo, en reparación por los ultrajes, sacrilegios e indiferencias con que él mismo es ofendido, y por los méritos infinitos de su sagrado corazón y del corazón inmaculado de María, te pedimos la conversión de los pobres pecadores. Dios mío, yo creo, adoro, espero y te amo. Te pido perdón por los que no creen, no adoran, no esperan y no te aman. Dios mío, yo creo, adoro, espero y te amo. Te pido perdón por los que no creen, no adoran, no esperan y no te aman. Dios mío, yo creo, adoro, espero y te amo. Te pido perdón por los que no creen, no adoran, no esperan y no te aman. Oh Jesús, es por tu amor, por la conversión de los pobres pecadores y en reparación de los pecados cometidos contra el Inmaculado Corazón de María. Misterios gloriosos. Primer misterio, la resurrección del Señor.
3: Padre nuestro que estás en el cielo, santificado sea tu nombre. Venga a nosotros tu reino. Hágase tu voluntad en la tierra como en el cielo.
2: Danos hoy nuestro pan de cada día. Perdona nuestras ofensas, como nosotros perdonamos a los que nos ofenden. No nos dejes caer en tentación y líbranos del mal. Amén.
3: Dios te salve María, llena de gracia, el Señor es contigo. Bendita tú entre las mujeres y bendito el fruto de tu vientre, Jesús.
2: Santa María, Madre de Dios, ruega por nosotros pecadores, ahora y en la hora de nuestra muerte. Amén.
3: Dios te salve María, llena de gracia, el Señor es contigo. Bendita tú entre las mujeres y bendito el fruto de tu vientre, Jesús.
2: Santa María, Madre de Dios, ruega por nosotros pecadores, ahora y en la hora de nuestra muerte. Amén.
3: Dios te salve María, llena de gracia, el Señor es contigo. Bendita tú entre las mujeres y bendito el fruto de tu vientre, Jesús.
2: Santa María, Madre de Dios, ruega por nosotros pecadores, ahora y en la hora de nuestra muerte. Amén.
3: Dios te salve María, llena de gracia, el Señor es contigo. Bendita tú entre las mujeres y bendito el fruto de tu vientre, Jesús.
2: Santa María, Madre de Dios, ruega por nosotros pecadores, ahora y en la hora de nuestra muerte. Amén.
3: Dios te salve María, llena de gracia, el Señor es contigo. Bendita tú entre las mujeres y bendito el fruto de tu vientre, Jesús.
2: Santa María, Madre de Dios, ruega por nosotros pecadores, ahora y en la hora de nuestra muerte. Amén.
3: Dios te salve María, llena de gracia, el Señor es contigo. Bendita tú entre las mujeres y bendito el fruto de tu vientre, Jesús.
2: Santa María, Madre de Dios, ruega por nosotros pecadores, ahora y en la hora de nuestra muerte. Amén.
3: Dios te salve María, llena de gracia, el Señor es contigo. Bendita tú entre las mujeres y bendito el fruto de tu vientre, Jesús.
2: Santa María, Madre de Dios, ruega por nosotros pecadores, ahora y en la hora de nuestra muerte. Amén.
3: Dios te salve, María, llena de gracia. El Señor es contigo. Bendita tú entre las mujeres, y bendito el fruto de tu vientre, Jesús.
2: Santa María, Madre de Dios, ruega por nosotros pecadores, ahora y en la hora de nuestra muerte. Amén.
3: Dios te salve, María, llena de gracia. El Señor es contigo. Bendita tú entre las mujeres, y bendito el fruto de tu vientre, Jesús.
2: Santa María, Madre de Dios, ruega por nosotros pecadores, ahora y en la hora de nuestra muerte. Amén.
3: Dios te salve, María, llena de gracia. El Señor es contigo. Bendita tú entre las mujeres, y bendito el fruto de tu vientre, Jesús.
2: Santa María, Madre de Dios, ruega por nosotros pecadores, ahora y en la hora de nuestra muerte. Amén.
3: Gloria al Padre, y al Hijo, y al Espíritu Santo,
2: como era en el principio, ahora y siempre, por los siglos de los siglos. Amén. Oh Jesús mío, perdona nuestros pecados, líbranos del fuego del infierno, lleva al cielo a todas las almas, especialmente a las más necesitadas de tu misericordia. Señor Jesucristo, Hijo del Padre, derrama ahora tu Espíritu sobre la tierra. Haz que el Espíritu Santo habite en el corazón de todos los pueblos, para que sean preservados de la corrupción, de las calamidades y de la guerra. Que la Señora de todos los pueblos, la Santísima Virgen María, sea nuestra abogada. Amén. Segundo misterio, la ascensión de Jesús.
3: Padre nuestro que estás en el cielo, santificado sea tu nombre. Venga a nosotros tu reino. Hágase tu voluntad en la tierra como en el cielo.
2: Danos hoy nuestro pan de cada día. Perdona nuestras ofensas, como nosotros perdonamos a los que nos ofenden. No nos dejes caer en tentación, y líbranos del mal. Amén.
3: Dios te salve, María, llena de gracia, el Señor es contigo. Bendita tú entre las mujeres, y bendito el fruto de tu vientre, Jesús.
2: Santa María, Madre de Dios, ruega por nosotros pecadores, ahora y en la hora de nuestra muerte. Amén.
3: Dios te salve, María, llena de gracia, el Señor es contigo. Bendita tú entre las mujeres, y bendito el fruto de tu vientre, Jesús.
2: Santa María, Madre de Dios, ruega por nosotros pecadores, ahora y en la hora de nuestra muerte. Amén.
3: Dios te salve, María, llena de gracia, el Señor es contigo. Bendita tú entre las mujeres, y bendito el fruto de tu vientre, Jesús.
2: Santa María, Madre de Dios, ruega por nosotros pecadores, ahora y en la hora de nuestra muerte. Amén.
3: Dios te salve, María, llena de gracia. El Señor es contigo. Bendita tú entre las mujeres, y bendito el fruto de tu vientre, Jesús.
2: Santa María, Madre de Dios, ruega por nosotros pecadores, ahora y en la hora de nuestra muerte. Amén.
3: Dios te salve, María, llena de gracia, el Señor es contigo. Bendita tú entre las mujeres, y bendito el fruto de tu vientre, Jesús.
2: Santa María, Madre de Dios, ruega por nosotros pecadores, ahora y en la hora de nuestra muerte. Amén.
3: Dios te salve, María, llena de gracia, el Señor es contigo. Bendita tú entre las mujeres, y bendito el fruto de tu vientre, Jesús.
2: Santa María, Madre de Dios, ruega por nosotros pecadores, ahora y en la hora de nuestra muerte. Amén.
3: Dios te salve, María, llena de gracia, el Señor es contigo. Bendita tú entre las mujeres, y bendito el fruto de tu vientre, Jesús.
2: Santa María, Madre de Dios, ruega por nosotros pecadores, ahora y en la hora de nuestra muerte. Amén.
3: Dios te salve, María, llena de gracia. El Señor es contigo. Bendita tú entre las mujeres, y bendito el fruto de tu vientre, Jesús.
2: Santa María, Madre de Dios, ruega por nosotros pecadores, ahora y en la hora de nuestra muerte. Amén.
3: Dios te salve, María, llena de gracia. El Señor es contigo. Bendita tú entre las mujeres y bendito el fruto de tu vientre, Jesús.
2: Santa María, Madre de Dios, ruega por nosotros pecadores, ahora y en la hora de nuestra muerte. Amén.
3: Dios te salve, María, llena de gracia. El Señor es contigo. Bendita tú entre las mujeres y bendito el fruto de tu vientre, Jesús.
2: Santa María, Madre de Dios, ruega por nosotros pecadores, ahora y en la hora de nuestra muerte. Amén.
3: Gloria al Padre, y al Hijo, y al Espíritu Santo.
2: Como era en el principio, ahora y siempre, por los siglos de los siglos. Amén. Oh Jesús mío, perdona nuestros pecados, líbranos del fuego del infierno, lleva al cielo a todas las almas, especialmente a las más necesitadas de tu misericordia. Señor Jesucristo, Hijo del Padre, derrama ahora tu Espíritu sobre la tierra. Haz que el Espíritu Santo habite en el corazón de todos los pueblos, para que sean preservados de la corrupción, de las calamidades y de la guerra. Que la Señora de todos los pueblos, la Santísima Virgen María, sea nuestra abogada. Amén. Tercer misterio, la venida del Espíritu Santo.
3: Padre nuestro que estás en el cielo, santificado sea tu nombre. Venga a nosotros tu reino. Hágase tu voluntad en la tierra como en el cielo.
2: Danos hoy nuestro pan de cada día. Perdona nuestras ofensas, como nosotros perdonamos a los que nos ofenden. No nos dejes caer en tentación, y líbranos del mal. Amén.
3: Dios te salve María, llena de gracia, el Señor es contigo. Bendita tú entre las mujeres, y bendito el fruto de tu vientre, Jesús.
2: Santa María, Madre de Dios, ruega por nosotros pecadores, ahora y en la hora de nuestra muerte. Amén.
3: Dios te salve María, llena de gracia, el Señor es contigo. Bendita tú entre las mujeres, y bendito el fruto de tu vientre, Jesús.
2: Santa María, Madre de Dios, ruega por nosotros pecadores, ahora y en la hora de nuestra muerte. Amén.
3: Dios te salve María, llena de gracia, el Señor es contigo. Bendita tú entre las mujeres, y bendito el fruto de tu vientre, Jesús.
2: Santa María, Madre de Dios, ruega por nosotros pecadores, ahora y en la hora de nuestra muerte. Amén.
3: Dios te salve María, llena de gracia, el Señor es contigo. Bendita tú entre las mujeres, y bendito el fruto de tu vientre, Jesús.
2: Santa María, Madre de Dios, ruega por nosotros pecadores, ahora y en la hora de nuestra muerte. Amén.
3: Dios te salve María, llena de gracia, el Señor es contigo. Bendita tú entre las mujeres, y bendito el fruto de tu vientre, Jesús.
2: Santa María, Madre de Dios, ruega por nosotros pecadores, ahora y en la hora de nuestra muerte. Amén.
3: Dios te salve María, llena de gracia, el Señor es contigo. Bendita tú entre las mujeres, y bendito el fruto de tu vientre, Jesús.
2: Santa María, Madre de Dios, ruega por nosotros pecadores, ahora y en la hora de nuestra muerte. Amén.
3: Dios te salve María, llena de gracia, el Señor es contigo. Bendita tú entre las mujeres, y bendito el fruto de tu vientre, Jesús.
2: Santa María, Madre de Dios, ruega por nosotros pecadores, ahora y en la hora de nuestra muerte. Amén.
3: Dios te salve María, llena de gracia. El Señor es contigo. Bendita tú entre las mujeres, y bendito el fruto de tu vientre, Jesús.
2: Santa María, Madre de Dios, ruega por nosotros pecadores, ahora y en la hora de nuestra muerte. Amén.
3: Dios te salve María, llena de gracia. El Señor es contigo. Bendita tú entre las mujeres y bendito el fruto de tu vientre, Jesús.
2: Santa María, Madre de Dios, ruega por nosotros pecadores, ahora y en la hora de nuestra muerte. Amén.
3: Dios te salve María, llena de gracia. El Señor es contigo. Bendita tú entre las mujeres, y bendito el fruto de tu vientre, Jesús.
2: Santa María, Madre de Dios, ruega por nosotros pecadores, ahora y en la hora de nuestra muerte.

0: abogada. Amén. Cuarto misterio, la Asunción de María.
1: Padre nuestro que estás en el cielo, santificado sea tu nombre. Venga a nosotros tu reino. Hágase tu voluntad en la tierra como en el cielo.
0: Danos hoy nuestro pan de cada día. Perdona nuestras ofensas, como nosotros perdonamos a los que nos ofenden. No nos dejes caer en tentación y líbranos del mal. Amén.
1: Dios te salve María, llena de gracia, el Señor es contigo. Bendita tú entre las mujeres y bendito el fruto de tu vientre Jesús.
0: Santa María, Madre de Dios, ruega por nosotros pecadores, ahora y en la hora de nuestra muerte. Amén.
1: Dios te salve María, llena de gracia, el Señor es contigo. Bendita tú entre las mujeres y bendito el fruto de tu vientre, Jesús.
0: Santa María, Madre de Dios, ruega por nosotros pecadores, ahora y en la hora de nuestra muerte. Amén.
1: Dios te salve María, llena de gracia, el Señor es contigo. Bendita tú entre las mujeres y bendito el fruto de tu vientre, Jesús.
0: Santa María, Madre de Dios, ruega por nosotros pecadores, ahora y en la hora de nuestra muerte. Amén.
1: Dios te salve María, llena de gracia, el Señor es contigo. Bendita tú entre las mujeres y bendito el fruto de tu vientre, Jesús.
0: Santa María, Madre de Dios, ruega por nosotros pecadores, ahora y en la hora de nuestra muerte. Amén.
1: Dios te salve María, llena de gracia, el Señor es contigo. Bendita tú entre las mujeres y bendito el fruto de tu vientre, Jesús.
0: Santa María, Madre de Dios, ruega por nosotros pecadores, ahora y en la hora de nuestra muerte. Amén.
1: Dios te salve María, llena de gracia, el Señor es contigo. Bendita tú entre las mujeres y bendito el fruto de tu vientre, Jesús.
0: Santa María, Madre de Dios, ruega por nosotros pecadores, ahora y en la hora de nuestra muerte. Amén.
1: Dios te salve María, llena de gracia, el Señor es contigo. Bendita tú entre las mujeres y bendito el fruto de tu vientre, Jesús.
0: Santa María, Madre de Dios, ruega por nosotros pecadores, ahora y en la hora de nuestra muerte. Amén.
1: Dios te salve María, llena de gracia, el Señor es contigo. Bendita tú entre las mujeres y bendito el fruto de tu vientre, Jesús.
0: Santa María, Madre de Dios, ruega por nosotros pecadores, ahora y en la hora de nuestra muerte. Amén.
1: Dios te salve María, llena de gracia, el Señor es contigo. Bendita tú entre las mujeres y bendito el fruto de tu vientre, Jesús.
0: Santa María, Madre de Dios, ruega por nosotros pecadores, ahora y en la hora de nuestra muerte. Amén.
1: Dios te salve María, llena de gracia, el Señor es contigo. Bendita tú entre las mujeres y bendito el fruto de tu vientre, Jesús.
0: Santa María, Madre de Dios, ruega por nosotros pecadores, ahora y en la hora de nuestra muerte. Amén.
1: Gloria al Padre, y al Hijo, y al Espíritu Santo,
0: como era en el principio, ahora y siempre, por los siglos de los siglos. Amén. Oh Jesús mío, perdona nuestros pecados, líbranos del fuego del infierno, lleva al cielo a todas las almas, especialmente a las más necesitadas de tu misericordia. Señor Jesucristo, Hijo del Padre, derrama ahora tu Espíritu sobre la tierra. Haz que el Espíritu Santo habite en el corazón de todos los pueblos, para que sean preservados de la corrupción, de las calamidades y de la guerra. Que la Señora de todos los pueblos, la Santísima Virgen María, sea nuestra abogada. Amén. Quinto misterio, la coronación de María como reina de todo lo creado.
1: Padre nuestro que estás en el cielo, santificado sea tu nombre. Venga a nosotros tu reino. Hágase tu voluntad en la tierra como en el cielo.
0: Danos hoy nuestro pan de cada día. Perdona nuestras ofensas, como nosotros perdonamos a los que nos ofenden. No nos dejes caer en tentación y líbranos del mal. Amén.
1: Dios te salve María, llena de gracia, el Señor es contigo.

0: bendita tú entre las mujeres, y bendito el fruto de tu vientre, Jesús.
1: Santa María, Madre de Dios, ruega por nosotros pecadores, ahora y en la hora de nuestra muerte. Amén.
0: Dios te salve María, llena de gracia, el Señor es contigo. Bendita tú entre las mujeres, y bendito el fruto de tu vientre, Jesús.
1: Santa María, Madre de Dios, ruega por nosotros pecadores, ahora y en la hora de nuestra muerte. Amén.
0: Dios te salve María, llena de gracia, el Señor es contigo. Bendita tú entre las mujeres, y bendito el fruto de tu vientre, Jesús.
1: Santa María, Madre de Dios, ruega por nosotros pecadores, ahora y en la hora de nuestra muerte. Amén.
0: Dios te salve María, llena de gracia, el Señor es contigo. Bendita tú entre las mujeres, y bendito el fruto de tu vientre, Jesús.
1: Santa María, Madre de Dios, ruega por nosotros pecadores, ahora y en la hora de nuestra muerte. Amén.
0: Dios te salve María, llena de gracia, el Señor es contigo. Bendita tú entre las mujeres, y bendito el fruto de tu vientre, Jesús.
1: Santa María, Madre de Dios, ruega por nosotros pecadores, ahora y en la hora de nuestra muerte. Amén.
0: Dios te salve María, llena de gracia, el Señor es contigo. Bendita tú entre las mujeres, y bendito el fruto de tu vientre, Jesús.
1: Santa María, Madre de Dios, ruega por nosotros pecadores, ahora y en la hora de nuestra muerte. Amén.
0: Dios te salve María, llena de gracia, el Señor es contigo. Bendita tú entre las mujeres, y bendito el fruto de tu vientre, Jesús.
1: Santa María, Madre de Dios, ruega por nosotros pecadores, ahora y en la hora de nuestra muerte. Amén.
0: Dios te salve María, llena de gracia, el Señor es contigo. Bendita tú entre las mujeres, y bendito el fruto de tu vientre, Jesús.
1: Santa María, Madre de Dios, ruega por nosotros pecadores, ahora y en la hora de nuestra muerte. Amén.
0: Dios te salve María, llena de gracia, el Señor es contigo. Bendita tú entre las mujeres, y bendito el fruto de tu vientre, Jesús.
1: Santa María, Madre de Dios, ruega por nosotros pecadores, ahora y en la hora de nuestra muerte. Amén.
0: Dios te salve María, llena de gracia, el Señor es contigo. Bendita tú entre las mujeres, y bendito el fruto de tu vientre, Jesús.
1: Santa María, Madre de Dios, ruega por nosotros pecadores, ahora y en la hora de nuestra muerte. Amén.
0: Gloria al Padre, y al Hijo, y al Espíritu Santo,
1: como era en el principio, ahora y siempre, por los siglos de los siglos. Amén. Oh Jesús mío, perdona nuestros pecados, líbranos del fuego del infierno, lleva al cielo a todas las almas, especialmente a las más necesitadas de tu misericordia. Señor Jesucristo, Hijo del Padre, derrama ahora tu Espíritu sobre la tierra. Haz que el Espíritu Santo habite en el corazón de todos los pueblos, para que sean preservados de la corrupción, de las calamidades y de la guerra. Que la Señora de todos los pueblos, la Santísima Virgen María, sea nuestra abogada. Amén.
0: Por las intenciones del Papa Francisco. Padre nuestro que estás en el cielo, santificado sea tu nombre. Venga a nosotros tu reino. Hágase tu voluntad en la tierra como en el cielo.
1: Danos hoy nuestro pan de cada día. Perdona nuestras ofensas, como nosotros perdonamos a los que nos ofenden. No nos dejes caer en tentación y líbranos del mal. Amén.
0: Dios te salve María Santísima, hija de Dios Padre. En tus manos encomiendo nuestra fe para que la ilumines. Llena eres de gracia. El Señor es contigo. Bendita tú entre todas las mujeres y bendito el fruto de tu vientre, Jesús.
1: Santa María, Madre de Dios, ruega por nosotros pecadores, ahora y en la hora de nuestra muerte. Amén.
0: Dios te salve, María Santísima, Madre de Dios Hijo. En tus manos encomiendo nuestra esperanza para que la alientes. Llena eres de gracia. el Señor es contigo. Bendita tú entre las mujeres, y bendito el fruto de tu vientre, Jesús.
1: Santa María, Madre de Dios, ruega por nosotros pecadores, ahora y en la hora de nuestra muerte. Amén.
0: Dios te salve, María Santísima, Esposa de Dios Espíritu Santo. En tus manos encomiendo nuestra caridad para que la inflames. Llena eres de gracia, el Señor es contigo. Bendita tú entre las mujeres, y bendito el fruto de tu vientre, Jesús.
1: Santa María, Madre de Dios, ruega por nosotros pecadores, ahora y en la hora de nuestra muerte. Amén.
0: Dios te salve María, templo, trono y sagrario de la Santísima Trinidad, Virgen concebida sin la culpa original,
1: alcánzanos Virgen pura la perseverancia final.
0: Dios te salve, Reina y Madre de Misericordia, vida, dulzura y esperanza nuestra. Dios te salve. A ti llamamos los desterrados hijos de Eva. A ti suspiramos gimiendo y llorando en este valle de lágrimas. Ea pues, Señora, abogada nuestra, vuelve a nosotros esos tus ojos misericordiosos y después de este destierro, muéstranos a Jesús, fruto bendito de tu vientre, oh clemente, oh piadosa, oh dulce Virgen María. Ruega por nosotros, Santa Madre de Dios,
1: para que seamos dignos de alcanzar las divinas gracias y promesas de nuestro Señor Jesucristo. Amén.
0: Señor, ten piedad de nosotros.
1: Señor, ten piedad de nosotros.
0: Cristo, ten piedad de nosotros.
1: Cristo, ten piedad de nosotros.
0: Señor, ten piedad de nosotros.
1: Señor, ten piedad de nosotros.
0: Cristo, óyenos.
1: Cristo, óyenos.
0: Cristo, escúchanos.
1: Cristo, escúchanos.
0: Padre celestial, que eres Dios,
1: ten piedad de nosotros.
0: Hijo redentor del mundo, que eres Dios,
1: ten piedad de nosotros.
0: Espíritu Santo, que eres Dios,
1: ten piedad de nosotros.
0: Santísima Trinidad, que eres un solo Dios,
1: ten piedad de nosotros.
0: Santa María,
1: ruega por nosotros.
0: Santa Madre de Dios,
1: ruega por nosotros.
0: Santa Virgen de las Vírgenes,
1: ruega por nosotros.
0: Madre de Jesucristo,
1: ruega por nosotros.
0: Madre de la Divina Gracia,
1: ruega por nosotros.
0: Madre Purísima,
1: ruega por nosotros.
0: Madre Castísima,
1: ruega por nosotros.
0: Madre Siempre Virgen,
1: ruega por nosotros.
0: Madre Inmaculada,
1: ruega por nosotros.
0: Madre Amable,
1: ruega por nosotros.
0: Madre Admirable,
1: ruega por nosotros.
0: Madre del Buen Consejo,
1: ruega por nosotros.
0: Madre del Creador,
1: ruega por nosotros.
0: Madre del Salvador,
1: ruega por nosotros.
0: Madre de la Iglesia,
1: ruega por nosotros.
0: Virgen prudentísima,
1: ruega por nosotros.
0: Virgen digna de veneración,
1: ruega por nosotros.
0: Virgen digna de alabanza,
1: ruega por nosotros.
0: Virgen poderosa,
1: ruega por nosotros.
0: Virgen clemente,
1: ruega por nosotros.
0: Virgen fiel,
1: ruega por nosotros.
0: Espejo de justicia,
1: ruega por nosotros.
0: Trono de sabiduría,
1: ruega por nosotros.
0: Causa de nuestra alegría,
1: ruega por nosotros.
0: Vaso espiritual,
1: ruega por nosotros.
0: Vaso digno de honor,
1: ruega por nosotros.
0: Vaso insigne de devoción,
1: ruega por nosotros.
0: Rosa mística,
1: ruega por nosotros.
0: Torre de David,
1: ruega por nosotros.
0: Torre de marfil,
1: ruega por nosotros.
0: Casa de oro,
1: ruega por nosotros.
0: Arca de la Alianza,
1: ruega por nosotros.
0: Puerta del cielo,
1: ruega por nosotros.
0: Estrella de la mañana,
1: ruega por nosotros.
0: Salud de los enfermos,
1: ruega por nosotros.
0: Refugio de los pecadores,
1: ruega por nosotros.
0: Consuelo de los afligidos,
1: ruega por nosotros.
0: Auxilio de los cristianos,
1: ruega por nosotros.
0: Reina de los ángeles,
1: ruega por nosotros.
0: Reina de los patriarcas,
1: ruega por nosotros.
0: Reina de los profetas,
1: ruega por nosotros.
0: Reina de los apóstoles,
1: ruega por nosotros.
0: Reina de los mártires,
1: ruega por nosotros.
0: Reina de los confesores,
1: ruega por nosotros.
0: Reina de las vírgenes,
1: ruega por nosotros.
0: Reina de todos los santos,
1: ruega por nosotros.
0: Reina concebida sin pecado original,
1: ruega por nosotros.
0: Reina elevada al cielo,
1: ruega por nosotros.
0: Reina del Santísimo Rosario,
1: ruega por nosotros.
0: Reina de la paz,
1: ruega por nosotros.
0: Cordero de Dios que quitas el pecado del mundo,
1: perdónanos, Señor.
0: Cordero de Dios que quitas el pecado del mundo,
1: escúchanos, Señor.
0: Cordero de Dios que quitas el pecado del mundo,
1: ten piedad y misericordia de nosotros.
0: Bajo tu amparo nos acogemos, Santa Madre de Dios. No desprecies las oraciones que te dirigimos en nuestras necesidades, antes bien líbranos de todo peligro, oh Virgen gloriosa y bendita. Ruega por nosotros, Santa Madre de Dios,
1: para que seamos dignos de alcanzar las divinas gracias y promesas de nuestro Señor Jesucristo. Amén.
0: En el nombre del Padre, y del Hijo, y del Espíritu Santo. Amén.
1: Corona a San Miguel Arcángel. En el nombre del Padre, del Hijo, y del Espíritu Santo. Amén. Dios mío, ven en mi auxilio. Señor, date prisa en socorrerme. Gloria al Padre, al Hijo, y al Espíritu Santo, como era en el principio, ahora y siempre, por los siglos de los siglos. Amén. Primera salutación. Por la intercesión de San Miguel y el coro celestial de los serafines, que Dios nuestro Señor prepare nuestras almas y así recibir dignamente en nuestros corazones el fuego de la caridad perfecta. Amén. Padre nuestro que estás en el cielo, santificado sea tu nombre. Venga a nosotros tu reino. Hágase tu voluntad en la tierra como en el cielo. Danos hoy nuestro pan de cada día. Perdona nuestras ofensas, como nosotros perdonamos a los que nos ofenden. No nos dejes caer en tentación, y líbranos del malo. Amén. Dios te salve, María, llena de gracia. El Señor es contigo. Bendita entre todas las mujeres, bendito el fruto de tu vientre, Jesús. Santa María, Madre de Dios, ruega por nosotros, pecadores, ahora y en la hora de nuestra muerte. Amén. Dios te salve, María, llena de gracia, el Señor es contigo. Bendita entre todas las mujeres, bendito el fruto de tu vientre, Jesús. Santa María, Madre de Dios, ruega por nosotros, pecadores, ahora y en la hora de nuestra muerte. Amén. Dios te salve, María, llena de gracia, el Señor es contigo. Bendita entre todas las mujeres, bendito el fruto de tu vientre, Jesús. Santa María, Madre de Dios, ruega por nosotros pecadores, ahora y en la hora de nuestra muerte. Amén. Segunda salutación. Por la intercesión de San Miguel y el coro celestial de los querubines, que Dios nuestro Señor nos conceda la gracia de abandonar los caminos del pecado y seguir el camino de la perfección cristiana. Amén. Padre nuestro que estás en el cielo, santificado sea tu nombre. Venga a nosotros tu reino. Hágase tu voluntad, en la tierra como en el cielo. Danos hoy nuestro pan de cada día. Perdona nuestras ofensas, como nosotros perdonamos a los que nos ofenden. No nos dejes caer en tentación, y líbranos del malo. Amén. Dios te salve, María, llena de gracia. El Señor es contigo. Bendita entre todas las mujeres, bendito el fruto de tu vientre, Jesús. Santa María, Madre de Dios, ruega por nosotros pecadores, ahora y en la hora de nuestra muerte. Amén. Dios te salve, María, llena de gracia. El Señor es contigo. Bendita entre todas las mujeres, bendito el fruto de tu vientre, Jesús. Santa María, Madre de Dios, ruega por nosotros pecadores, ahora y en la hora de nuestra muerte. Amén. Dios te salve, María, llena de gracia, el Señor es contigo. bendita entre todas las mujeres, bendito el fruto de tu vientre, Jesús. Santa María, Madre de Dios, ruega por nosotros pecadores, ahora y en la hora de nuestra muerte. Amén. Tercera salutación. Por la intercesión de San Miguel y el coro celestial de los tronos, que Dios nuestro Señor derrame en nuestros corazones el verdadero y sincero espíritu de humildad. Amén. Padre nuestro que estás en el cielo, santificado sea tu nombre. Venga a nosotros tu reino. Hágase tu voluntad en la tierra como en el cielo. Danos hoy nuestro pan de cada día. Perdona nuestras ofensas, como nosotros perdonamos a los que nos ofenden. No nos dejes caer en tentación, y líbranos del malo. Amén. Dios te salve María, llena de gracia, el Señor es contigo. Bendita entre todas las mujeres, bendito el fruto de tu vientre Jesús. Santa María, Madre de Dios, ruega por nosotros pecadores, ahora y en la hora de nuestra muerte. Amén. Dios te salve María, llena de gracia, el Señor es contigo. Bendita entre todas las mujeres, bendito el fruto de tu vientre Jesús. Santa María, Madre de Dios, ruega por nosotros pecadores, ahora y en la hora de nuestra muerte. Amén. Dios te salve María, llena de gracia, el Señor es contigo. Bendita entre todas las mujeres, bendito el fruto de tu vientre Jesús. Santa María, Madre de Dios, ruega por nosotros pecadores, ahora y en la hora de nuestra muerte. Amén. Cuarta salutación. Por la intercesión de San Miguel y el coro celestial de dominaciones, que Dios nuestro Señor nos conceda la gracia de controlar nuestros sentidos y así dominar nuestras pasiones. Amén. Padre nuestro que estás en el cielo, santificado sea tu nombre. Venga a nosotros tu reino. Hágase tu voluntad en la tierra como en el cielo. Danos hoy nuestro pan de cada día. Perdona nuestras ofensas, como nosotros perdonamos a los que nos ofenden. No nos dejes caer en tentación, y líbranos del malo. Amén. Dios te salve María, llena de gracia, el Señor es contigo. Bendita entre todas las mujeres, bendito el fruto de tu vientre Jesús. Santa María, Madre de Dios, ruega por nosotros pecadores, ahora y en la hora de nuestra muerte. Amén. Dios te salve María, llena de gracia, el Señor es contigo. Bendita entre todas las mujeres, bendito el fruto de tu vientre Jesús. Santa María, Madre de Dios, ruega por nosotros pecadores, ahora y en la hora de nuestra muerte. Amén. Dios te salve María, llena de gracia, el Señor es contigo. Bendita entre todas las mujeres, bendito el fruto de tu vientre Jesús. Santa María, Madre de Dios, ruega por nosotros pecadores, ahora y en la hora de nuestra muerte. Amén. Quinta salutación. Por la intercesión de San Miguel y el coro celestial de potestades, que Dios nuestro Señor proteja nuestras almas contra las acechanzas del demonio. Amén. Padre nuestro que estás en el cielo, santificado sea tu nombre. Venga a nosotros tu reino. Hágase tu voluntad en la tierra como en el cielo. Danos hoy nuestro pan de cada día. Perdona nuestras ofensas, como nosotros perdonamos a los que nos ofenden. No nos dejes caer en tentación, y líbranos del malo. Amén. Dios te salve María, llena de gracia. El Señor es contigo. Bendita entre todas las mujeres, bendito el fruto de tu vientre Jesús. Santa María, Madre de Dios, ruega por nosotros pecadores, ahora y en la hora de nuestra muerte. Amén. Dios te salve María, llena de gracia, el Señor es contigo. Bendita entre todas las mujeres, bendito el fruto de tu vientre Jesús. Santa María, Madre de Dios, ruega por nosotros pecadores, ahora y en la hora de nuestra muerte. Amén. Dios te salve María, llena de gracia, el Señor es contigo. Bendita entre todas las mujeres, bendito el fruto de tu vientre, Jesús. Santa María, Madre de Dios, ruega por nosotros, pecadores, ahora y en la hora de nuestra muerte. Amén. Sexta salutación. Por la intercesión de San Miguel y el coro celestial de las virtudes, que Dios nuestro Señor nos conserve alejados de todo mal y no nos deje caer en la tentación. Amén. Padre nuestro que estás en el cielo, santificado sea tu nombre. Venga a nosotros tu reino. Hágase tu voluntad, en la tierra como en el cielo. Danos hoy nuestro pan de cada día. Perdona nuestras ofensas, como nosotros perdonamos a los que nos ofenden. No nos dejes caer en tentación, y líbranos del malo. Amén. Dios te salve, María, llena de gracia. El Señor es contigo. Bendita entre todas las mujeres, bendito el fruto de tu vientre, Jesús. Santa María, Madre de Dios, ruega por nosotros, pecadores, ahora y en la hora de nuestra muerte. Amén. Dios te salve, María, llena de gracia. El Señor es contigo. Bendita entre todas las mujeres, bendito el fruto de tu vientre, Jesús. Santa María, Madre de Dios, ruega por nosotros, pecadores, ahora y en la hora de nuestra muerte. Amén. Dios te salve, María, llena de gracia. El Señor es contigo. Bendita entre todas las mujeres, bendito el fruto de tu vientre, Jesús. Santa María, Madre de Dios, ruega por nosotros, pecadores, ahora y en la hora de nuestra muerte. Amén. Séptima salutación. Por la intercesión de San Miguel y el coro celestial de los principados, que Dios nuestro Señor se digne llenar nuestras almas con el verdadero espíritu de obediencia. Amén. Padre nuestro que estás en el cielo, santificado sea tu nombre. Venga a nosotros tu reino. Hágase tu voluntad en la tierra como en el cielo. Danos hoy nuestro pan de cada día. Perdona nuestras ofensas, como nosotros perdonamos a los que nos ofenden. No nos dejes caer en tentación y líbranos del malo. Amén. Dios te salve, María, llena de gracia. El Señor es contigo. Bendita entre todas las mujeres, bendito el fruto de tu vientre, Jesús. Santa María, Madre de Dios, ruega por nosotros, pecadores, ahora y en la hora de nuestra muerte. Amén. Dios te salve, María, llena de gracia. El Señor es contigo. Bendita entre todas las mujeres, bendito el fruto de tu vientre, Jesús. Santa María, Madre de Dios, ruega por nosotros, pecadores, ahora y en la hora de nuestra muerte. Amén. Dios te salve, María, llena de gracia. El Señor es contigo. Bendita entre todas las mujeres, bendito el fruto de tu vientre, Jesús. Santa María, Madre de Dios, ruega por nosotros, pecadores, ahora y en la hora de nuestra muerte. Amén. Octava salutación. Por la intercesión de San Miguel y el coro celestial de los arcángeles, que Dios nuestro Señor nos conceda la gracia de la perseverancia final en la fe y en las buenas obras, y así nos lleve a la gloria del paraíso. Amén. Padre nuestro que estás en el cielo, santificado sea tu nombre. Venga a nosotros tu reino. Hágase tu voluntad, en la tierra como en el cielo. Danos hoy nuestro pan de cada día. Perdona nuestras ofensas, como nosotros perdonamos a los que nos ofenden. No nos dejes caer en tentación, y líbranos del malo. Amén. Dios te salve, María, llena de gracia. El Señor es contigo. Bendita entre todas las mujeres, bendito el fruto de tu vientre, Jesús. Santa María, Madre de Dios, ruega por nosotros, pecadores, ahora y en la hora de nuestra muerte. Amén. Dios te salve, María, llena de gracia. El Señor es contigo. Bendita entre todas las mujeres, bendito el fruto de tu vientre, Jesús. Santa María, Madre de Dios, ruega por nosotros, pecadores, ahora y en la hora de nuestra muerte. Amén. Dios te salve, María, llena de gracia. El Señor es contigo. Bendita entre todas las mujeres, bendito el fruto de tu vientre, Jesús. Santa María, Madre de Dios, ruega por nosotros, pecadores, ahora y en la hora de nuestra muerte. Amén. Novena salutación. Por la intercesión de San Miguel y el coro celestial de los ángeles, que Dios nuestro Señor nos conceda la gracia de ser protegidos por ellos durante esta vida mortal y nos guíen a la gloria eterna. Amén. Padre nuestro que estás en el cielo, santificado sea tu nombre. Venga a nosotros tu reino. Hágase tu voluntad en la tierra como en el cielo. Danos hoy nuestro pan de cada día. Perdona nuestras ofensas, como nosotros perdonamos a los que nos ofenden. No nos dejes caer en tentación, y líbranos del malo. Amén. Dios te salve, María, llena de gracia. El Señor es contigo. Bendita entre todas las mujeres, bendito el fruto de tu vientre, Jesús. Santa María, Madre de Dios, ruega por nosotros pecadores, ahora y en la hora de nuestra muerte. Amén. Dios te salve María, llena de gracia, el Señor es contigo. Bendita entre todas las mujeres, bendito el fruto de tu vientre Jesús. Santa María, Madre de Dios, ruega por nosotros pecadores, ahora y en la hora de nuestra muerte. Amén. Dios te salve María, llena de gracia, el Señor es contigo. Bendita entre todas las mujeres, bendito el fruto de tu vientre Jesús. Santa María, Madre de Dios, ruega por nosotros pecadores, ahora y en la hora de nuestra muerte. Amén. En honor a San Miguel Arcángel, Padre nuestro que estás en el cielo, santificado sea tu nombre. Venga a nosotros tu reino. Hágase tu voluntad, en la tierra como en el cielo. Danos hoy nuestro pan de cada día. Perdona nuestras ofensas, como nosotros perdonamos a los que nos ofenden. No nos dejes caer en tentación, y líbranos del malo. Amén. En honor a San Gabriel Arcángel, Padre nuestro que estás en el cielo, santificado sea tu nombre. Venga a nosotros tu reino. Hágase tu voluntad, en la tierra como en el cielo. Danos hoy nuestro pan de cada día. Perdona nuestras ofensas, como nosotros perdonamos a los que nos ofenden. No nos dejes caer en tentación, y líbranos del malo. Amén. En honor a San Rafael Arcángel, Padre nuestro que estás en el cielo, santificado sea tu nombre. Venga a nosotros tu reino. Hágase tu voluntad, en la tierra como en el cielo. Danos hoy nuestro pan de cada día. Perdona nuestras ofensas, como nosotros perdonamos a los que nos ofenden. No nos dejes caer en tentación, y líbranos del malo. Amén. En honor a nuestro ángel de la guarda, Padre nuestro que estás en el cielo, santificado sea tu nombre. Venga a nosotros tu reino. Hágase tu voluntad, en la tierra como en el cielo. Danos hoy nuestro pan de cada día. Perdona nuestras ofensas, como nosotros perdonamos a los que nos ofenden. No nos dejes caer en tentación, y líbranos del malo. Amén. Oh glorioso príncipe San Miguel, jefe principal de la milicia celestial, guardián fidelísimo de las almas, vencedor eficaz de los espíritus rebeldes, fiel servidor en el palacio del Rey Divino, sois nuestro admirable guía y conductor. Vos que brilláis con excelente resplandor y con virtud sobrehumana, libradnos de todo mal. Con plena confianza recurrimos a vos, asistidnos con vuestra afable protección, para que seamos más y más fieles al servicio de Dios todos los días de nuestra vida. Rogad por nosotros, oh glorioso San Miguel, príncipe de la Iglesia de Jesucristo, para que seamos dignos de alcanzar sus promesas. Hacemos nuestra petición a San Miguel Arcángel. Omnipotente y eterno Dios, os adoramos y bendecimos. En vuestra maravillosa bondad y con el misericordioso deseo de salvar las almas del género humano, habéis escogido al glorioso Arcángel San Miguel como príncipe de vuestra Iglesia. Humildemente os suplicamos, Padre Celestial, que nos libréis de nuestros enemigos. En la muerte no permitáis que ningún espíritu maligno se nos acerque para perjudicar nuestras almas. Oh Dios, Señor nuestro, guiadnos por medio de este mismo Arcángel. Enviadle que nos conduzca a la presencia de vuestra excelsa y divina majestad. Os lo pedimos por los méritos de Jesucristo nuestro Señor. Amén. En el nombre del Padre, del Hijo y del Espíritu Santo. Amén.
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7: ¿A poco no se te antoja algo fresco, acidito, con mariscos? 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
6: 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El camarón es uno de los productos pesqueros favoritos de las y los mexicanos, ya que además de que es delicioso, está disponible en el mercado durante todo el año. 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
6: Atrévete a probar esta combinación gastronómica. 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cucharadita de salsa de soya.
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7: Ya con nuestros ingredientes listos, empezaremos con la preparación del aguachile. Comenzamos limpiando y abriendo los camarones con un cuchillo pequeño en corte mariposa para retirar la víscera. Una vez limpios, los colocamos en un bowl y les espolvoreamos sal y pimienta blanca. Después, los refrigeramos. 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Colamos la mezcla parcialmente para conservar un poco de textura. 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
8: Fútbol en horas de trabajo legislativo, así como lo escuchas. El diputado local Cuautli Vadillo busca instalar pantallas en el Congreso del Estado para que el personal no se pierda los partidos del Mundial. Mientras temas urgentes como la crisis del agua y la seguridad siguen pendientes, en el Poder Legislativo ya preparan la botana.
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8: Prepara el zapateado porque Gilitla va por el récord. Regresan las tradicionales 48 horas de puro huapango al pueblo mágico. Música ininterrumpida, tríos huastecos, danzantes y nuestra mejor gastronomía te esperan en la Huasteca Potosina. La selección mexicana ya tiene la bandera y el respaldo rumbo al Mundial. La presidenta Claudia Sheinbaum abanderó el equipo tricolor en el centro de alto rendimiento, entregando el lábaro patrio a Guillermo Ochoa. Con el llamado a defender los colores con honor, México se declara listo para inaugurar la Copa del Mundo este jueves contra Sudáfrica en la Ciudad de México.
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Aquí está la música de Los Invasores de Nuevo León. Ponle Ventanas al Viento. También escuchamos a La Adictiva, El Amor de Mi Vida. Y Fidencio Ayala, Un Poquitín de Amor. Buenos días.

0: Con esas tres cancioncitas iniciamos el programa del día de hoy en el Desmodorre de Candela. ¿Cómo estamos, muchachos? Muy buenos días. Muy, pero muy buenos días tengan todos ustedes en este miércoles, en esta mitad de semana.
1: Se dice que se siente gorda.
0: Y aquí estamos ya en vivo y en directo a través de Candela 94.1 para poder acompañarte en tus actividades en esta mañana. Rumbo al trabajo, rumbo a la escuela, rumbo a tu negocio o haciendo ya tus actividades de ejercicio o del hogar en casita, ¿no? Sea lo que estés haciendo, señoras y señores, tenga usted muy, pero muy buenos días. Gracias por estar en sintonía de la 94.1 FM de su radio. Y a través de la de internet, a toda esa gente que nos escucha en www.candelaslp.com.mx, en otra parte del mundo, en la Unión Americana, en Latinoamérica, en Europa, en cualquier rinconcito, muchas, pero muchas gracias. Como ya se lo mencionamos, escuchamos a Fidencio Ayala con Un Poquitín de Amor, Un Poquitín de Amor. Escuchamos a la adictiva banda San José de Mesillas con El Amor de Mi Vida y a Los Invasores de Nuevo León con Ponle Ventanas al Viento. Teléfono directo a cabina 444-8115-941, 4447-0294-90, peticiones, saludos, complacencias, declaraciones, reporte vial. Todo, pero absolutamente todo lo que nos quiera estar compartiendo en esta mañana, pues bueno, es totalmente bienvenido. Soy Samuel Martínez, Sammy Boy, tengo un corte comercial y regresamos.

0: 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Las 7 con 17 minutos.
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Hasta aquí quedó la música de Avi Quintanilla, DJ Kane y los Cumbia Kings con Dime Por Qué. Son las 7:23. ¿Cómo estamos? ¡Buenos días! ¡Ay, qué! Vámonos de una vez, tú, señoras y señores, vámonos con el pronóstico del tiempo. Según lo que es la plataforma del MSN en el tiempo, tenemos 17 grados en este momento en nuestra capital potosina. Una sensación térmica de 20 grados, se espera un cielo parcialmente despejado, una temperatura máxima de 25% en un día húmedo. El amanecer lo tuvimos a las 6 de la mañana, el atardecer estará llegando a las 7:27, la temperatura máxima llegará a las 3 de la tarde con 25 grados. Tendremos 24% de probabilidad de lluvia, pero no se esperan lluvias, al parecer, ¿verdad? El día de mañana, para mañana jueves, para poder disfrutar de la inauguración del Mundial y del partido de la selección mexicana, mañana vamos a tener 27 grados y una mínima de 16, totalmente despejado el día, muy agradable. Próximo viernes, 26:16, este próximo sábado, 23:16, y tendremos alguna probabilidad de lluvia a las 5 de la tarde, muy 33% de probabilidad de lluvia. Para este próximo domingo tendremos 26 grados y una mínima de 17 grados. Tendremos probabilidad de lluvia, o mejor dicho, tendremos lluvias. A partir de las 3 de la tarde, 3, 4, 5, 6, 7 de la tarde, 8 de la noche, 9 de la noche. Vamos a tener lluvias para este próximo domingo y para arrancar la próxima semana vamos a tener 27 grados y una mínima de 17 grados por lluvias por la noche. Así que hay que disfrutar de estos días que van a estar al menos un poquito despejados. Así las cosas en nuestra capital potosina. Saludos a la terminación 9160. Muchas, pero muchas gracias por mandarnos ahí tu propuesta. Nos está mandando su sencillo. Le mandamos un saludote enorme para Celia Diamante. Ahorita lo escuchamos. Saludotes enormes, como no, con mucho gusto. Saludos a mi buen estimado Frank. Dice, buenos días, mi boy. Iniciando el día con toda la actitud de Candela desde Jardines del Valle. Un saludo para todos, toditos, todos. Y dice, iniciemos con la cumbia de los pajaritos. Que tengas un excelente productivo miércoles. Ya listo el cafecito de hoy. Ay, que chavacho. Dice, buenos días, Sammy Boy, mitad de semana, seguimos en sintonía de Candela 94.1, por ponte la rola de Eddie Olivares. Siempre te voy a llamar para saludos a toda la gente candelosa, gracias Sammy. Me puedes poner las mañanitas para mi cuñada Yoli, que hoy es su cumpleaños de parte de Claudia, Sofi, Vale, Lucy y Julián, gracias, ¿cómo no? Con mucho gusto le ponemos las mañanitas, le mandamos un fuerte pero fuerte abrazo de un avestruz. Ya saben que las mañanitas son 15 para las 9, pero le mandamos muchas felicidades para Yoli, que está cumpliendo años, ¿cómo no? A ver, DJ, suéltate los aplausos, ¿cómo no? Aplausos, aplausos.

Ay, me ahogo. Ay, Dios. Vámonos con secreto. Aquí está tan bella y tan presumida, 727.

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1: 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Las 7 con 33 minutos.
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2: 7:36, son las 7:36, aquí están los cumbiamberos RS.

0: 7:41, son las 7 de la mañana con 41 minutitos. Vámonos rápidamente con las celebraciones del día de hoy. En este miércoles 10 de junio, le mandamos saludos a todas las Olivia. Hoy es día de Santa Olivia. Y nos vamos rápidamente con las celebraciones del día de hoy que tenemos en este 10 de junio. Se conmemoran múltiples días internacionales, nacionales, incluyendo el Día Mundial del Modernismo, el Día Internacional del Alcohólicos Anónimos y el Día Nacional de la Prueba Rápida de VIH en Perú. Así es, señoras y señores, Día Mundial del Modernismo, World at Novin Day, se celebra en honor a los arquitectos Antonio Gaudí y O'Donnell, fallecidos en esta fecha, reconociendo su contribución al modernismo y la arquitectura innovadora. Día Internacional de los Alcohólicos Anónimos conmemora la función del AA en 1935 en Akron, Ohio, destacando su labor en recuperación de personas con problemas de alcoholismo. Además, hoy es Día de la Seguridad Vial. Busca concienciar sobre la importancia de la responsabilidad en la vía y promover la cultura vial. Es Día Internacional para el Diálogo entre Civilizaciones. Ay, disculpe usted, ya la lolié. Establecido por la ONU para fomentar la tolerancia, el respeto mutuo y la cooperación entre culturas. Es Día Internacional de la Heráldica. Promueve el conocimiento de los escudos de armas y símbolos heráldicos. Además, es Día Mundial del Funcionario Judicial. Reconoce la labor de los trabajadores del sistema judicial que facilitan el acceso a la justicia. Y además, es Día de la Enfermedad de Andrade. Conciencia sobre la amiloidosis hereditaria por transtiretina, una enfermedad genética y rara y progresiva. Además, pues bueno, en Perú es Día Nacional de la Prueba Rápida de VIH. Se realiza para promover la detección temprana y la prevención del virus de inmunodeficiencia humana. Eso. Y pues bueno, le mandamos un fuerte abrazo a todos los que están cumpliendo años el día de hoy para que me lo hagan saber al 4447-029490 para ponerle las mañanitas más a ratito. Y pues de una vez le decimos muchas, pero muchas, muchas, muchas felicidades. Dice por acá, mi buen estimado Jesus, buenos días, Sammy Boy. Me puedes complacer con una canción de Marco Antonio Solís, la de mi linda esposa. Ánimo, el Jesus Carranza de Pozo, saludos para todos. Mi buen estimado Eduardo Ramírez, chiclitos.
1: Bueno, ombliguito de semana, Samuel Martínez, Sammy Boy. Buen día, Sammy. Oye, compláceme con una canción de Intocable, se llama ¿Dónde estás? Ahí para saludar a todos los candelosos de parte de Eduardo Ramírez, chiclitos. Y ánimo, Sammy, aquí andamos en sintonía, en Singapur.
0: Ánimo, y dice por acá la terminación 7395. Buenos días, Sammy, aquí escuchando el Desmodorre. Me puedes poner la canción de Gerardo y su cuarta dimensión, Preso de tu amor. Con mucho gusto, terminación 7395. Entonces, dijo. Vámonos a música. Aquí está la frescura musical de Intocable. ¿Y dónde estás? Regresamos después de corte.

0: 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Las 7:48 minutos.
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9: Vámonos con eso a cargo de Eddie Olivares. Siempre te voy a amar. Ya 9 minutos y nos dan las 8 de la mañana.

Con este bloquecito de puras del recuerdo, aquí está Gerardo y su cuarta dimensión. Preso de tu amor. 444-8115-941, son las 7:54.

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1: Bueno, perfecto, son las ay, dos minutitos y nos dan las 8 de la mañana. Vámonos rápidamente con saludos. Dice, buenos días, Sammy, gracias a Dios que ya estés mejor de salud. Pues ahí vamos, ya vamos saliendo. Dice, saludos a todos los candelosos, gracias, gracias, gracias. Y dice, bendecido y radiante miércoles, buenos días, que todo lo bueno se multiplique. Ay, miren lo que son las cosas de multiplicación. Estaba ahorita exactamente, exactamente antes de entrar al aire en esta intervención, andaba de metiche en TikTok y me apareció un video de un brother de aquí de San Luis que andaba multiplicando su dinero. Su dinámica era, traigo un peso, se lo doy, te lo doy a ti o lo multiplico para la siguiente persona. Y así, así, así, así, así, y nadie agarró el dinero. Coincidencias, coincidencias. Dice por acá la 9408, ¿qué tal? Muy buenos días, mi Sammy Boy. Un saludo especial para el maestro Tubero, Talía y el buen chino Royal hasta Soledad. Perfecto. Hola, muy buenos días, mi Sammy. Te puedo encargar la de Uno Quiere para que lo quiera, de Jorge Celedón. Paro, mi Sammy. Vientos huracanados, ¿cómo no? Tengo por acá nota de voz.
2: Órale, buenos días, Sammy. Saluditos para el Chiquitos, para el 4920, para los jugos del Viveto, para el Lobo Taxista, el Gavilancillo, al Sururú, a Roberto Miranda, y saluditos de parte de Raimundo Rodríguez, el Rayo.
1: Échale, mi Rayo, dice por acá, hola amigo, ¿será que puedas poner a Luis Miguel la que puedas, por favor, que tengas un super día? Algo de Luis Miguel, déjame ver.
3: Buenos días, mis amigos, y aquí reportándose Chino Riz, y así puedes poner rola, y por favor, dale el noveno mandamiento, aquí escuchándote, y ya vamos para echarle ganas en Singapur.
1: El noveno mandamiento, perfecto. Tarán, tarán, tan, tan, tan, tan. Híjole, es que Luis Miguel tiene bastantes buenas, pero las que a su servidor le gustan de Luis Miguel, la mayoría, o mejor dicho, todas son baladas. Déjame. ¿Cuál te pondremos? ¿Cuál te pondremos? ¿Cuál te pondremos? Esta mera. Y por acá, última nota de voz, y nos vamos a corte comercial.
4: Muy buenos días, bonjour. ¿Cómo estamos, mi Sasa, mi boy? Creo que un miércoles mitad de semana bastante agradable en la capital tunera, ¿sí? En la familia Candelosa, aquí andamos al millón y un poquito más, ¿sí? ¿Cómo estás? Espero que ya estés mucho, mucho, mucho mejor, mi gran Sasa, mi boy. Un abrazo a la distancia. Porfa, quiero tu vida con el flamingo. Oh, sí, sí, sí. Para Ingeberito, para toda la familia Candelosa, aquí andamos en todo San Luis Potosí. Hoy, mañana y siempre, al millón y un poquito más. Dios está contigo. Y eso.

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0: Las 8:02.
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9: El futuro automotriz es eléctrico y se ensambla aquí, en San Luis Potosí. La planta de BMW Group ya inició las pruebas para la fabricación de baterías de litio y el ensamble de sus primeros prototipos para la plataforma Neoclass. Con una inversión que supera los 800 millones de euros, el arranque formal de estas nuevas líneas será en 2027. El motor de nuestra economía no se detiene.
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9: La fiebre mundialista se vive en grande y completamente gratis. El Estadio Libertad Financiera abre sus puertas a toda la afición potosina. Arranca el programa Somos Pasión Sin Límites, donde podrás disfrutar de 52 partidos en pantalla gigante, incluyendo los juegos de la selección mexicana. Habrá DJs, mariachis, concursos y zonas de activación física para toda la familia.
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9: Una obra que prometía mejoras es hoy un dolor de cabeza. Automovilistas de Real del Monte y Carretera 57 denuncian el abandono de una reparación del ayuntamiento. Un enorme bache intervenido quedó a medias, provocando largas filas y caos vial en horas pico. Mientras se presumen programas de mejoramiento urbano, los verdaderos problemas de movilidad siguen hundiendo a la capital.
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0: Bueno, estamos de regreso, son las 8 de la mañana con 16 minutos, 8 de la mañana con 16. Escuchamos a Ramón Ayala Jr., pero esta vez lloré. También escuchamos a la Sonora Santanera, El Botones.
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0: Al Poder del Norte con Prometí Olvidarte, 8 con 16 a través de Candela 94.1. De esta manera le estamos dando la más cordial bienvenida a la segunda hora del Desmodorre de Candela.
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0: Tenemos mensajes, tenemos saludos, 4447-029490, ahorita los mandamos, pero antes quiero comentarles que tengo pendientes los Bookies, tengo algo de Luis Miguel, Campeche Show, Flamingo, tengo a Jorge Celedón, si no me equivoco, ¿verdad? Son las canciones que tengo pendientes, ahorita salen. Además, tendremos algo de los Bibis, algo de la Fiebre Loca. Y por supuesto, bienvenida sus mensajes, bienvenidos sus llamaditas al 444-8115-941. Soy Samuel Martínez, Sammy Boy, en vivo y en directo desde Carranza, 1408 Interior, en la colonia Tequisquiapan. Señoras y señores, empieza ya, o mejor dicho, ya está la fiebre mundialista. En todos lados, en todos lados. Ayer andaba en el centro histórico dando la vuelta. Bueno, fuimos a una conferencia de prensa de coches Mustang. Ahí estuvimos ayer presentes. Y ahí hay algunas fotos en la página de su servidor y en Instagram como Sammy Boy. Y no solamente el centro, O sea, yo noté entre playeras, entre locales, en el camino. Luego pasé a otro lado en el coche y ya había fútbol por aquí, fútbol por allá. Y pues es que el día de mañana ya empieza lo que es el Mundial. Y la inauguración con el partido de México contra Sudáfrica. Y por eso déjame te cuento con leyendas y récords históricos en el Mundial. Déjame les cuento que el trofeo robado y rescatado por un canino. Así tal cual lo escuchas. El trofeo robado y rescatado por un canino antes del torneo de Inglaterra de 1966, la copa original Jules Rimet, fue hurtada de una exhibición pública. Días después, un perro llamado Pickles lo encontró envuelto en periódicos dentro de un jardín en Londres. ¿Quién se la robó? ¿Quién sabe? Pero un perro la encontró. El goleador implacable de un solo torneo, el francés Jos Fontaine, posee el récord absoluto de más goles anotados en una sola edición, con 13 dianas en Suecia, 1958. Sorprendentemente, nunca volvió a disputar otra Copa del Mundo, así que el récord a vencer son 13. El mito de jugador descalzos por décadas, se dijo que la India se retiró de Brasil en 1950 por la FIFA. Les prohibió jugar sin calzado. En realidad, la Federación de la India canceló el viaje debido al altísimo costo de traslado en barco y porque preferían priorizar los Juegos Olímpicos.
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0: Además, pues bueno, la asistencia perfecta en Brasil es la única nación del planeta que ha clasificado y participado en absolutamente todas las ediciones de Copa del Mundo. Absolutamente todas. Además, señoras y señores, datos relámpagos, el gol más rápido ocurrió en la edición Corea-Japón 2002. El delantero turco Hakan Şükür anotó los 11 segundos del pitido inicial contra Corea del Sur. 11 segundos. La tarjeta roja express en México de 1986, el uruguayo José Batista fue expulsado a los 56 segundos de iniciar el juego frente a Escocia tras una violenta barrida. Y la lluvia de anotaciones, el partido con más goles de la historia ocurrió en Suiza 1954. Austria venció 7-5 a los anfitriones en un encuentro frenético de 12 goles. Así que, pues si los querían compartir con sus amistades, hablando de fútbol, pues ahí están, ahí hay curiosidades del fútbol. Y ya te pusiste meloso. Vamos a viajar en el tiempo, ¿no? Ah, qué bonitos recuerdos. Aquí está la música de Luis Miguel. Esto se llama La Incondicional. Tenemos un corte comercial y regresamos. Pásenme sus notas de voz presentando su melodía. Regresamos.

0: 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Las 8. 24 minutos.
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0: Y de favor, si puedes poner la canción No le llores en la tumba. Saludos para toda la gente candelosa. Y pues aquí esperando noticias de mi madre, que ya está muy malita. Ya más esperando la voluntad de Dios. A ver qué pasa. Atentamente, Leo Rodríguez, buen día, gracias.
1: Las mejores vibras, mi buen Leo, te mando un fuerte, pero fuerte abrazo. El otra vez me estaba acordando exactamente de ti. Te iba a mandar mensajito, pero dije no. Entonces, nuestras mejores vibras, mi buen estimado Leo, esperemos pronta recuperación de tu señora madre.
2: Muy buen día, mis asas, amigo. Feliz miércoles. Saludos a todos los candelosos. Échenle ganancias, papá. Vamos con esas canciones. Ni quien se anime a no entrarle al desmodorre. Échenle ganas, amigo. Feliz día.
1: Saludos, mi buen estimado Macana. Dice por acá, mi buenos días, Sammy, me puedes poner las mañanitas para María Guadalupe, cumple 31, vive en la colonia Pedrosa, y de parte de sus hermanas y su mamá, Petra, de la tercera grande, gracias, Sammy, ¿ok?
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1: Muchas felicidades para María Guadalupe, que está cumpliendo 31 añotes. Ahorita le ponemos las mañanitas con mucho, pero con mucho gusto. Tengo más saludos, dice por acá, justo pensé en esa, mil gracias. Saludos, Angie Garnica, te mandamos un fuerte abrazo, gracias por estar escuchando. Gracias por estar en sintonía de Candela 94.1. Tengo saludotes, dice por acá, Medrano, el buen estimado Chiclotes.
4: Muy buenos días, señor Samuel Martínez, alias el Sammy Boy. Excelente miércoles. Aquí andamos en la trabajación

0: Esa melodía 5178. Buenos días, mi buen amigo Sammy Boy. Una pregunta totata acerca del mundial. ¿Qué hay de verdad? ¿Que Japón y varios países no van a participar en el mundial o es pura noticia amarillista? Y hay, porfa, un temita, la de la chomba de Dinamiteros de Colombia. Regrésate a la música, compadre. Ya me la quitaste. Bueno, de la chomba de Dinamiteros de Colombia desde el sábado. ¿Dónde estaba? Gracias, Sammy. Mira, de Japón, lo único que sé es que se fue de Monterrey a la Unión Americana. A Knoxville. Se fue a Knoxville. No me acuerdo. Pero se fue a la Unión Americana porque no les gustó. Según por malas instalaciones de donde iban a entrenar, ni en el estadio, ni a donde iban a ir, y se fueron para otro lado. Pero de que se hayan retirado del mundial, no, hasta eso no, nada más que se fueron a otro lado, hasta donde yo tenga conocimiento. Si no, ahorita lo checamos fuera del aire y ahorita te comento, mi buen estimado Don Esteban. Buenos días, la canción de mi niña con los Askis. Saludos para todos los colegas. Rita 2 de la ruta, me quiero imaginar, ¿no? Circuito exterior, favor de no decir mi nombre, gracias. Pues no lo pusiste. No pusiste tu nombre, pero saludos. Dice, con la canción de Niña de los Askis, saludos para todos los colegas de la Ruta 2 de Circuito Exterior. Por favor, no digas mi nombre. No pasa nada, no lo pusiste, Master, no lo pusiste. Son las 8:34, vamos a corte comercial y regresamos ya ahora sí con esta canción.
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0: las 8:34 minutos.
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0: Muy buenos días, ¿cómo amaneció mi gente grupera? ¿Cómo amaneció mi gente de Candela FM 94.1? Te saluda Adán Martínez desde Carranza, 1408, el epicentro de esta frecuencia, una frecuencia donde te escuchamos a través de los números de WhatsApp en cabina 444-702-9490-8115-941. Manifiéstate a través de tus mensajes, tus notas de audio, tus peticiones. Avanzamos con la segunda hora del Desmodorre de Candela, con más música, con esto que se llama Costumbres, a cargo de Banda El Recodo. Bienvenidas, bienvenidos.
1: Ese es Sammy, buenos días, cordiales saludos, ¿cómo andamos? ¿Será que me puedes complacer con una rolita de la firma Cómo Olvidarla? Ahí con saludos para el buen Torito, para la bruja Samantha, que estamos escuchando acá en Himno Nacional, en el pollo de la WP.
2: Buenos días, señor Samuel. A ver si me puedo poner la de Nostalgia Potosina con Impacto 75 para la familia Castillo Gallegos en San Juan de Guadalupe, Domínguez Palomares en San Miguelito y Ledesma Palomares en Jardines del Sur. Y por favor, buen día.
3: Muy buenos días, gran amigazo. Mi boy. Oye, carnalito, habla tu amigazo el Chupao de acá de Tierra Blanca. Oye, carnalito, a ver si me complaces al 2x1, carnal. A ver si ahora sí me toca suerte. Quiero que me toques la Desentendida. Una. Y la otra, la chica de la boutique con JLB y compañía. Feliz miércolitros, Sammy Boy. Y aquí estamos a la escucha todo el bendito día, carnalillo. Reciban saludos toda la gente candelosa desde cabina. Ya que andamos al 94.1 FM. Ahí hasta donde llegue la señal de Candela. Hasta allá estamos presentes.
4: Hola, Sammy. Buen miércolitos, oye, un 2x1 del Binomio de Oro, por favor. La de Tarefa Feliz y Volvió el Dolor. Ay, a favor del Binomio de Oro, un 2x1. Gracias.
5: Híjole, ya te ganaron el 2x1. Ya te lo ganaron, y se me acabó la música. A esta no es, compadre. Ya, con razón. Y 5615, por acá nos ponen una manita. Carmen de Hernández, Sammy, buen día. La señora que está malita es la que operaron en Monterrey. ¿Es correcto, Carmen? La mamá del señor, mi buen estimado Leobardo. Le mandamos un fuerte, pero fuerte abrazo a mi buen Leo. Y pues, nuestras mejores vibras. Oigan, déjamele. Saludos, mi buen Rosco. Antes de que se me olvide. Saludos, mi buen Rosco. Te mandamos un fuerte, pero fuerte abrazo. Gracias por estar en sintonía. Dice por acá Sammy, saludos. Te quede mal en León, pero para echarnos un trago. Pero un trago amargo. Pero pues ya nos veremos y pues dedicarnos una canción para los de Refaccionaria Dani, que estamos dándole con todo. Saludos, mi buen Rosco. Saludo para todos los de la Refaccionaria Dani, que están dándole con todo. Y no te preocupes, mi buen estimado Rosco, ¿qué crees? Que también raza jipera de allá de León, me estuvo mandando mensajitos para poder entrar. Y el problema es que se acabaron los boletos, compadre. Ya no hubo entradas, ya no hubo acceso al evento. Y pues su servidor estaba pues metido en la pista, y ya ni podía ni moverme. Pero hay varios eventos, a ver a cuál te dejas caer, mi buen estimado Rosco. Y si te tienes la costumbre de irte al Interclubes de León, precisamente en octubre, pues allá nos vemos. 8:47, vámonos con la firma. Mi gente candelosa, ponga mucha atención, porque hay regalos, hay obsequios durante el día, escuchando Candela 94.1, para que no se me despeguen.

0: 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Las 8, 50 minutos.
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0: Vámonos con las felicitaciones en este día. Son las 8:52 en este 10 de junio. Le mandamos saludos a todas las que llevan el nombre de Olivia, a todas las Olivias.
1: Venimos.
0: Les mandamos un fuerte, pero fuerte abrazo por acá. Dice Sammy, ¿me puedes poner las mañanitas para mi cuñada Yoli? Que hoy es su cumpleaños de parte de Claudia, Sofi, Vale, Lucy y Julián. Gracias. Pues ahí están las felicitaciones para Yoli. Le decimos muchas, pero muchas felicidades.
1: Ya viene amaneciendo.
0: Por acá dice, muy buenos días, Sammy. ¿Me puedes poner las mañanitas para María Guadalupe, que está cumpliendo 31 años? Vive en la colonia Pedrosa, de parte de sus hermanas y su mamá Petra, de la tercera grande. Gracias, Sammy.
1: Amaneció.
0: María Guadalupe.
2: Oye, oye, oye, oye, oye.
0: La ando loleando. María Guadalupe, muchas felicidades, muchas, muchas felicidades de parte de tus hermanas y de tu mamá Petra. Le mandamos un fuerte, pero fuerte aplauso, ¿cómo no? Tan tan.
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0: Ya lo escucharon con mi buen estimado Chupao. Aquí está el 2x1. Vámonos. Ah, mira nomás, qué bonita. Mire, vean, vean, vean. Ah, no la pueden ver. Para ponernos bien ad hoc, para ponernos bien mundialistas, les dije hace rato que están al pendiente de Candela 94.1 porque tenemos obsequios, tenemos regalos y están... Ah, esa está muy bonita. Están bastante, bastante bonitas los regalos. Ahorita les vamos a mencionar que... Para que estén al pendiente escuchando Candela. Mientras tanto, vámonos con el 2x1. Aquí está Paco Silva y su tropa colombiana.

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0: Las 9, 6 minutos.
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9: Atención, emprendedores y buscadores de empleo. San Luis Potosí pisa fuerte en el escenario global. Alemania reafirma su confianza en nuestro estado, consolidándose como nuestro principal inversionista europeo. Con 47 empresas operando actualmente y exportaciones que rozan los 500 millones de dólares en el sector automotriz, se auguran más y mejores empleos para las familias potosinas.
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9: La pasión del fútbol también es un motor para nuestra economía. San Luis Potosí se declara listo para recibir la derrama turística del Mundial. Con el programa Somos Pasión Sin Límites, se busca atraer visitantes nacionales y extranjeros, beneficiando a hoteles, restaurantes y comercios locales de nuestras cuatro regiones. Las autoridades garantizan seguridad y conectividad total.
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9: Marcha atrás en la capital potosina. Tras semanas de críticas, el alcalde Enrique Galindo reculó y anunció que la pantalla gigante del Mundial ya no estará en Plaza Fundadores, sino en Plaza del Carmen. Mientras tanto, diversos sectores ciudadanos exigen cuentas claras sobre la inversión, cuestionando un costo de hasta 133 mil pesos por cada partido transmitido. Exigen transparencia.
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0: Las 9 de la mañana con 14 minutos, 9 con 14. Buenos días, San Luis Potosí. Bienvenidos, bienvenidas a Candela FM 94.1. Miércoles, mitad de semana, 10 de junio, mi queridísimo Sam. ¿Cómo andamos, Sam?
1: Buenos días, güera. Buenos días, 10 de junio, mitad de semana. Y pues bueno, aquí andamos ya echándole ganitas. Aquí estamos ya empezando la tercera hora. Tercera hora del día de hoy y la primera tuya, güereja. Bienvenida.
0: Así es.
1: Sádele con todo.
0: Momento de que se reporten, se comuniquen a través de nuestra línea de WhatsApp, 4447029490. Nos hagan saber qué andan haciendo en esta mañana y nos pidan, por supuesto, sus canciones, que con gusto los atenderemos de aquí hasta las 11.
1: 444-8115-941 para que empiece a mandar sus mensajes, saludos, peticiones, complacencias, declaraciones, para que nos vayan mencionando dónde van a ir a ver el partido. Mañana hay que ponerse de acuerdo de una vez con los amigos, en la oficina, en el trabajo, en la escuela, en casita, dónde van a estar viendo la inauguración del partido del Mundial y el partido de la selección mexicana contra Sudáfrica.
0: Perfecto. Vamos a pausa, Sam, y regresamos con los primeros reportes del turno.
1: Regresamos.

0: 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Las 9, 16 minutos.
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Boy, mi queridísimo Sammy Boy. Ya se reporta el Blas y toda la fuerza de la. Ya está, nos va a complacer con una rolita Big Circus, la maquinita. Para toda la ruta también pilas. Se la escucha de Candela.

Dame buenos días, ahorita buenos días, espero que ya sigan mejor de sus gargantas. Complázcame por favor con la de Para Ti Papá, con Luis Ángel el Flaco, para todos los papás, los que no son papás. Sale, buenos días, hoy me toca tomar un licuadito de naranja, plátano, granola y manzana. ¿Gustan? Órale.

Las 9 con 33 minutos. 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
4: Buenos días, Sammy. Por ahí, mi Sammy, buenos días. La abuelita consentida, buenos días. Por aquí saludándole el Tiger de San Luis. Ya listos en el trabajo de 24 horas de seguridad. Un saludo para todos mis compañeros de seguridad ACE. Por ahí me puede enviar una bonita canción del grupo Apache Viento. Especialmente un saludo para mi esposa Alma Yadira y sus compañeros de trabajo. Buenos días.

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1: Así se llama esta canción, payaso. Saúl el Jaguar.
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1: A través de Candela FM 94.1 ya salieron algunas notas de audio, ya complacidos en esta mañana. Y tenemos saludos a través de nuestra línea de WhatsApp 4447029490. Saludos a Blasberry, ya salió tu canción. A Luis Pérez, ya salió tu canción. La terminación 6443, también ya salió tu canción.
2: Perfecto, perfecto. Y así como ellos, hay que comunicarse al 4447-029490 para que se vayan reportando con sus peticiones, canciones, declaraciones, todo lo que nos quieran compartir en esta mañanita. Ahí están los, pues el número 4447-029490.
1: Dice por acá, Laurita, mi Sammy, pónganme una canción, porfa, de Pesado, la de Te Quiero, Te Amo, dedicada para mi novio Carlos, de parte de su novia, de la terminación 1968. Ahorita sale tu rola, terminación 1968, ese tema muy bonito, por cierto, de Pesado.
2: Es la de Te Quiero, Te Amo, muy bonita canción, es correcto.
1: Está buena. ¿De una vez, Ana, qué?
2: De una vez, tú que andas ahí, modo DJ.
1: DJ. 44-47-02-94-90, síguete reportando en esta mañana. Nubladita.
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1: ¿Echamos cafecito o qué, Sam?
2: Oye, sí, no me traje café hoy.
1: Hay que echar cafecito, ¿no? Con una dona de chocolate. O una conchita de chocolate.
2: La que sea, ambas, me parece bien.
1: Échame las dos. Sí,
2: las dos.
1: Regresamos con más.
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0: La música de los dos carnales se llama El Envidioso. 9:52, 9:52. Buen provecho a quienes ya están degustando de los sagrados alimentos en esta mañana. Buen, pero buen provecho para todos ustedes. Tenemos mensajes a través de nuestra línea WhatsAppera 4447-029490. Vámonos con saludos. Es nota de audio de don Esteban.
1: Dice por acá.
2: Buenos días, Laurita, buenos días a mí otra vez. Oye, Laurita, me haces favor de complacerme con Soñé Contigo de Acapulco Tropical. Ay, por favorcito, ¿sí? Muchas gracias desde el Saus, don Esteban.
0: Don Esteban, ayer le mandé un mensajito, creo que ya no tiene el mismo número telefónico. Si me autoriza, nada más dígame sí, para poderlo sacar de aquí de la computadora y poderle mandar un mensaje. Quiero hacer una cotización de una placa chiquita, pequeñita, para una lápida. Entonces me acordé de don Esteban. Y es que ayer fue a visitar a mi abuelita porque cumplió 5 meses de su partida. Y dije, ay, como que le hace falta que una plaquita chiquita, voy a ver dónde mando a hacerla. Y me acordé de don Esteban. Dije, ah, pues con don Esteban, para cotizar una plaquita. Pero le mandé mensaje a un número que tenía yo guardado. Y creo que nunca le llegaron los mensajes. Entonces yo creo que cambió de número telefónico de Esteban.
1: Si no me equivoco, volví a registrar a don Esteban. Entonces a lo mejor sí cambió de número.
0: Ya nada más que me diga, sí, guárdame, güerita. Y lo guardo don Esteban para mandarle mensajito. Y si no, pues así lo dejamos. ¿Cuál pidió, Sam? Acapulco Tropical, ¿cuál?
1: Chan, chan, chan. Déjame te busco. Pero sí es algo de Acapulco Tropical.
2: Buenos días, Laurita, buenos días a mí otra vez. Oye, Laurita, me hace favor de complacerme con Soñé Contigo de Acapulco.
1: Soñé Contigo.
0: Ok.
1: De Acapulco Tropical. Dice por acá, Laurita, nuevamente reportándose tu amigo Alejandro Díaz. Pues muy emocionado porque creo que Dios y la vida me está dando la oportunidad de conocer a una compañera después de haber llegado mi matrimonio a su fin hace ya casi 3 años. Una canción con dedicatoria para esa compañerita o esa mujer que me está moviendo el tapete. ¡Yee! Se llama Dulce Citlali. La canción sería, por favor, Muñequita de los Acosta. Se la dedico. Un saludo para todos los candelosos de la 94.1 MHz de frecuencia modulada. Por su atención a ti y Sammy, muchas gracias.
0: Eso es todo. Saludos, Alex. Qué bueno. Me da mucho gusto leerte tu mensaje y saber que, pues, como dice el dicho, ¿no, Sam? Después de la tormenta siempre llega la calma y eso aplica en todas las circunstancias de la vida.
1: Totalmente, nada más, no hay que volver a cometer los mismos errores de la relación pasada.
0: Que luego también de los errores se aprende, ¿no?
1: Exacto, entonces, dale con todo, suerte.
0: Dice, buenos días, Candela FM, saludos para toda la raza chambeadora. Ponme la canción de Chaparrita Consentida, de parte del Chango. Oye, esa no, Changuito.
1: De las Jilguerillas.
0: ¿Me puedes dar alguna otra opción, Changuito, por favor?
1: Dice por acá, muy buen día, Sammy. ¿Me puedes poner la canción Te Amo, Mamá, de los Bukis, por favor, para recordar a mi madre que hoy, hace 8 años, falleció? Ok, un fuerte abrazo. Ahorita a la oreja le ponen la canción que es la que está en los controles. Y pues bueno, buena vibra.
0: ¿Qué? ¿Esa de Porque Yo Te Amo?
1: ¿De Marco?
0: ¿Porque Yo Te Amo?
1: No sé, a lo mejor a veces viene por otro nombre o por el corito. Búscala acá. Así como te la pidió y te debe de dar el resultado normal. Y ya te mandó el número don Esteban. Dice, buenos días, Laurita y Sasasami Boy, ya reportándose el polín con saludos para la familia Luna Guzmán en la Simón Díaz. Nos puedes complacer con la canción Es el Amor de Tropicombo. Estoy pendiente. Ahorita les mencionamos qué rollo. Ahorita, pues de una vez, ¿no?
0: Es el amor,
1: ¿verdad? Mándame.
0: Es el amor.
1: Es el amor Tropicombo. De Tropicombo. Okay, ahí está, de aquel lado.
0: Ya las estoy formando, ¿eh? Ya van aquí formaditas una tras otra. Y tenemos nota de audio de la 9834.
1: Ahí te va.
3: Saluditos, buenos días. A petición de la cumbita nueva de las nuevas, que se llama No Se Puede Amar a Dos, de las más pegajosas. Y aquí andamos en la chuleta, sobre la chuleta, la ruleta. Buenos días para toda la bandita acá.
0: No se puede amar a las dos.
3: Saludos para Richie Tormenta.
0: Supongo que de Paco Silva, ¿verdad? Es la que me aparece, aquí la voy formando.
1: Perfecto, perfecto.
0: Ya está. Dice Laurita y Sammy, ¿me pueden complacer con una canción de Los Diablitos? La de Hoja en Blanco, Ánimo, de parte del Jesús Carranza.
1: Sobre si estás y sigue
0: ya
1: llegando.
0: Se me llenó la... Ya se me llenó la pantalla de complacencias.
1: Dice por acá.
4: Buenos días, güerita. ¿Cómo le fue con el remedio que le di? Ya ve cómo si es efectivo.
0: De lujo. De lujo, de extra lujo.
1: ¿Cuál fue el que te recomendaste? Porque ayer me recomendaron un chorro.
0: Ya andamos como nuevos. Como nuevecitos. Más o menos. Más o menos.
1: Semi, nada, ni semi nuevo. Ahí vamos.
0: Semi. Seminuevos.
4: Sammy, Laurita, buenos días. La pregunta del día. ¿Ustedes están de acuerdo cuando uno está con una persona, una pareja? Uh-huh. Y que tiene recientemente, fíjate que habló de la persona que se va a volver a casar, no sé. De que cuando uno está con una persona le esté hablando del pasado con la otra persona que tuviste. ¿Está bien o está mal? ¿Ustedes qué opinan? Que uno le esté hablando del pasado con otra pareja, con toda la conversación sea de la misma persona, o sea... Yo siento que es una falta de respeto con la persona con la que estás conviviendo, ¿no? ¿Qué opinan?
1: Que tengas una nueva pareja y salga el tema tu expareja, ¿es eso?
0: Ajá, que o sea que estés hablando a tu pareja de tu expareja.
1: Que si está bien dicho.
0: Que si está bien o está mal.
1: Híjole, yo le voy que está mal. Porque uno lo dice por quedar... Por plática, porque apenas se están conociendo. Oye, ¿tú estuviste casado? Sí. ¿Por qué te casaste? No, pues me pusieron el cuerno. O cosillas así, ¿no? Y haces ver a la otra, mal a la otra persona. Pero en esa plática todo bien bonito. Pero ya cuando tienen su primera pelea, de seguro tú le pusiste el cuerno a la otra en la fregada. Y esas palabras que sacaste en su momento son del arma que te la van a fregar después.
0: Sí, yo creo a punto... personal que sí no es correcto hablar de con tu pareja actual de tus exparejas, pero hago un paréntesis porque luego hay personas que sí preguntan, entonces si te están preguntando y existe la confianza o tu pareja quiere saber, tiene la inquietud, pues le puedes platicar con toda sinceridad qué fue lo que pasó, qué fue lo que sucedió, siempre y cuando los dos estén como de mutuo acuerdo, ¿no?
1: Sí.
0: En hablarlo. Nada más eso.
1: Pero tenga cuidado. Luego también hoy nada más andan preguntando para analizarte. Para ver a ver si me conviene o no me conviene. Y ahí empieza, ¿no? ¿Qué
0: yo
1: se
0: tengo,
1: me hace?
0: Yo tengo otra ando manera más fácil de analizar a las personas.
1: Pura red flag.
0: Con tu algoritmo de tu teléfono celular, pídele un día a tu teléfono, su teléfono celular a tu pareja o a tu amigo si quieres conocerlo. Y métete a sus redes y el algoritmo te va a checar qué es lo que él ve, qué es lo que más frecuenta. Y ahí te puedes dar cuenta si es una buena persona o no.
1: ¿Y si no te presta el celular? Ahí está
0: pues
1: la
0: es
1: primera.
0: Porque algo esconde. Uh-huh. ¿No?
1: ¿Tú eres de las personas de que deja el celular así, con la pantalla para arriba o para abajo?
0: A veces arriba y a veces abajo. Yo abajo para que no se... Según yo, para que no se...
1: ¿Se raye?
0: Se raye las cámaras que trae en la parte de atrás. Pero no, pues yo es más así.
1: Sí, ya cuando tienes tu pareja, ya le das el celular y ten y agarras y no hay ningún problema. Uh-huh. Pero hay personas de que están en pareja o apenas están saliendo y su celular es boca abajo para que no se vean los mensajes. Dicen unos, ¿verdad? O simplemente
0: ¿quién
1: como
0: sabe?
1: O como que vas a agarrarle el celular pero agarras otra cosa y depende de su reacción. Y es que ya están escondiendo algo también por ahí.
0: Uh-huh. Vamos a pausa, Sammy, porque ya se nos llenó la pantalla de mensajes. Y regresamos con sus rolas.
1: Oye, y aparte, hablando de red flags y de green flags, tenemos regalos, Breja, para que estén al
0: así
1: pendiente.
0: Así es, atentos. En la siguiente intervención les platicamos de qué se trata y cómo pueden participar.

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0: Las 10, 2 minutos.
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15: Fútbol en horas de trabajo legislativo, así como lo escuchas. El diputado local Cuautli Vadillo busca instalar pantallas en el Congreso del Estado para que el personal no se pierda los partidos del Mundial. Mientras temas urgentes como la crisis del agua y la seguridad siguen pendientes, en el Poder Legislativo ya preparan la botana.
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15: Prepara el zapateado porque Jiritla va por el récord. Regresan las tradicionales 48 horas de puro huapango al pueblo mágico. Música ininterrumpida, tríos huastecos, danzantes y nuestra mejor gastronomía te esperan en la Huasteca Potosina. La selección mexicana ya tiene la bandera y el respaldo rumbo al Mundial. La presidenta Claudia Sheinbaum abanderó el equipo tricolor en el centro de alto rendimiento, entregando el ávaro patrio a Guillermo Ochoa. Con el llamado a defender los colores con honor, México se declara listo para inaugurar la Copa del Mundo este jueves contra Sudáfrica en la Ciudad de México.
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0: música de Grupo La Fuerza. Junto con Eduardo Nieto, se llama La Razón. A través de Candela FM 94.1. Tenemos saludos, Sam, pero también tenemos un montón de canciones pendientes. Y también tenemos regalitos. Regresando en la pausa, les platicamos qué onda, ¿te parece?
1: Me parece perfecto, Berenja.
0: Regresamos.

0: 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Las 10, 14 minutos.
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24 minutos, 10 con 24 minutos, seguimos con más a través de Candela FM 94.1. Y bueno, les tengo una muy buena recomendación en esta mañana. 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

0: queridísimo Sasasasasá, ya se siente el ambiente.
1: Como dice José Alfredo.
0: Como dice Frontera, ya se siente el ambiente. Ya es mañana.
1: Ya mañana.
0: Arranca esta fiebre del mundial. Mucha fiesta, mucha pachanga, mucha diversión. Y yo sé que hay muchas personitas que todavía no tienen su outfit. Pero hay sorpresas. Hay surprise.
1: Hay sorpresa, como pueden estar escuchando, se escucha, ¿eh?
0: Está re bonita.
1: Está muy bonita, ¿eh? Sí, está muy bonita. La tela, la textura, se siente muy bien.
0: Bueno, oigan, hace rato se subió en redes sociales una publicación donde se menciona que estaremos regalando, pues ahora sí que la playera oficial de la selección mexicana para este Mundial 2026. Pero aparte de la playera también tenemos gorras. Vi en la foto, Sam, que hay gorra en verde.
1: Verde, blanco y rojo.
0: Blanca
1: y negra roja. Y beige. Ajá. O sea, está la verde, la que tenemos
0: que
1: aquí
0: es
1: en muestra.
0: Como la clásica.
1: La clásica, está la blanca, uh-huh. Está la roja. Y las todas con el mismo diseño. Creo que la blanca es totalmente blanca más con el diseño. Está la color negra y la beige.
0: Está padre el diseño. Aparte, yo pensé que este era para pintarme la carita.
1: Ah, ya. Imagínate. Todo pintado de arriba. Sí.
0: Bueno, se hizo una publicación y vimos mucha respuesta de la gente. Obviamente hay gente que ha respondido a esta publicación, pero que no nos está escuchando. Por eso es importante escuchar siempre Candela, porque es como que el match con las redes sociales. Ahorita vamos a decir cuál va a ser la dinámica para redes sociales, pero sí es importante que nos estén escuchando para que sepan de qué se trata. Estaría bien, ¿no, Sammy? Que nada más, o sea, no especifiques en el texto para Ajá. que no participe la gente únicamente de redes, sino nada más pongas la imagen, ¿sí? ¿Sí entiendes? Y que la gente que realmente está escuchando la radio se vaya a Facebook y participe.
1: Ok, ya te entendí. ¿Sí? Va, perfecto. Entonces
0: porque,
1: déjame rediseño
0: si no,
1: esto.
0: Luego pasa que...
1: Hay gente que no escucha.
0: Participa la gente que nos sigue en redes... pero no frecuentemente nos escucha. Uh-huh. Entonces, que aplique para la gente que sí realmente escucha la estación y que se vaya a Facebook y participe.
1: Y ya sepa la dinámica. Perfecto, me ¿Sí? parece perfecto. Entonces...
0: Borra todo lo que escribiste.
1: Sí, deja...
0: Y les platicamos justamente a través de este medio, al aire, les iremos platicando cómo van a poder ustedes participar. Porque estaba platicando con Sammy fuera del aire... que tenemos la playera y la gorra. Se van a estar regalando en diferentes horarios, ya sea la gorra o la playera. Pero en esta participación especial en redes sociales, Sammy y yo llegamos a la conclusión de que la gente que participe se gane el combo completo. Se gane la
1: cachucha. En las redes sociales.
0: Y se gane la playera. O sea, que se lleven los dos. La persona que resulte ganadora, que se lleve el combo, ¿no? Porque... teníamos pensado como que sacar un ganador para la cachucha y un ganador para la playera, pero es mejor darlo en combo. Y sí, la dinámica se va a estar diciendo al aire para que la gente que nos escuche se vaya a Facebook y participe. ¿Te parece, Sam?
1: Me parece perfecto. Entonces déjame rediseño para que estén al pendiente.
0: Ya
1: ahorita
0: nomás subes la imagen y ya.
1: Y sí. La gente ya sabe qué hacer.
0: Sin nada de texto ni nada.
1: ¿Les puedo decir una pista?
0: Sí.
1: Ok. Señor... ¿Alguna vez su señora le dijo, ¿para qué quieres esas fregaderas allí? Todas arrumbadas, todas viejas, todas añejas. Ya nada más la tienes ahí con recuerdo sentimental, ya cómprate otra. Bueno, esa cosa, ese artículo que tienes arrumbado por nostalgia, vale oro.
0: Cállate,
1: entonces,
0: que yo hace poquito agarré un montón de playeras de fútbol y dije...
1: ¿Para qué
0: están
1: las
0: aquí?
1: Quieres?
0: ¿Para qué están aquí? Las tiré.
1: Ok, bueno, es mal. Entonces, si usted tiene esos recuerdos mundialistas, valen oro. Y ahorita les vamos a dimensionar la dinámica.
0: Sí.
1: Para las redes sociales.
0: Para las redes sociales, para que estén al pendiente y puedan participar, por supuesto, en una imagen que se subirá en redes sociales. Sin texto, sin publicación, sin especificación, más bien
1: dicho.
0: Nada
1: más la pura imagen así.
0: Va. La pura imagen. Y la gente que esté escuchando radio, que sí se vaya a Facebook y participe. Porque luego, no sé, tú, ¿qué opinas? ¿Sí está bien o no?
1: Me parece bien, sí, me parece bien, creo que...
0: Porque aparte es el combo, Sam.
1: Es el combo, es el único combo que se va a regalar, sí. Así, es el único.
0: Es el único, porque estaremos regalando, pero
1: todos los demás son variados para que tengamos más ganadores. Y, bien dicho, es para realmente gente que escucha, Candela. Uh-huh. Porque luego, ay, pues yo de vez en cuando los escucho y gané. Uh-huh. Entonces, pues no, está chido. Entonces, los que realmente ganan.
0: Que se lleven el premio.
1: O sea, los que realmente lo escuchan, ganan.
0: Ajá, que se lleven el premiosote mayor.
1: Es correcto, y para que mañana estén bien uniformados, bien.
0: Sí, mañana hay que venirnos con... Yo ya tengo, lástima que no sabía que iban a regalar aquí, Sam.
1: Fíjate que la jersey negro está muy padre. Se me hace
0: ¿tiene
1: muy
0: negro fregón aquí?
1: No, nada más verde. Pero el que yo he visto negro se ve muy padre.
0: Bueno, mañana Sammy se viene de negro.
1: Mira, nada tengo, si no, sí, mira. Así merengue.
0: Sí.
1: ¿Usted qué me dice, Inge?
0: Está bien.
1: Así mero, ¿verdad? Ok, entonces va el diseño para las redes sociales, para que esté al pendiente de Facebook, Candela 94.1 Oficial, ahí se va a subir la dinámica. Nada más así.
0: Se va a subir la foto nada más.
1: La foto, sin texto ni nada, y ustedes ya van a saber qué hacer. Obviamente, la gente cuando vea lo que están haciendo los demás, vale, no van a empezar a participar.
0: Pero ya mínimo le van a dar.
1: Ya saben por qué. ¿Por qué? ¿Cómo participo? Expliquen bien.
0: Ya nada más
1: todos los días escucho y no dijeron nada. Ya los conozco.
0: Bueno, vamos a pausa y regresamos ya para decirles de lleno cómo pueden participar en redes sociales.
1: Están como los grupos de las escuelas. Mañana hay junta a las 5 de la tarde sin niños. ¿Mañana qué horas, maestra? ¿Y puedo llevar a mi niño? Lo vamos a tener junta.
0: Así me... Oye, que por cierto, el gober mencionó que no hay clases mañana. Mañana los chiquitines descansan.
1: Es lo que estaba viendo. Mañana.
0: No hay clases. Entonces...
1: Y estaba chido ver el partido en la escuela.
0: En la escuela,
1: a mí
0: estaría
1: me tocó,
0: padre.
1: Francia 98. Me tocó Francia 98 verlo en la primaria.

0: las 10 con 33 minutos.
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0: US, England, Germany, France, South Africa, España, México, Japón, Corea. Bueno, ya estábamos cocinando acá en la dinámica. Ya estamos listos, mi queridísimo Sam. Se ha publicado en este momento, a través de Facebook de Candela 94.1 Oficial, una imagen.
1: Apenas voy.
0: Ah, ¿todavía no?
1: Apenas. Me quedé con...
0: Estábamos verificando situaciones, cosas.
1: Y no vaya a ser el diablo.
0: Y así. No, si es que más vale, Sam.
1: Sí, si no,
0: no vaya a salir
1: vale.
0: Un conocedor y diga, a ver, muchachitos, a ver.
1: Y estoy seguro que los hay.
0: Sí, claro.
1: Ahí va, en 3, 2, 1.
0: Ya, Sammy.
1: ¿Dónde está? Aquí está. Ya está la... sin contexto, sin texto ni nada. Solamente dice la dinámica, se dirá al aire para que se ande al pendiente en este momento. Y va para arriba, para que siga la página de Candela 94.1 Oficial y se lleve el kit completo, gorra y jersey de la selección mexicana para que le estrene el día de mañana.
0: ¿Ya lo viste?
1: Está
0: ya.
1: Cargando.
0: Ok, ahí está ya.
1: ¿Ya la viste?
0: Ya me cargó, sí. La imagen es la playera con la gorra de la selección mexicana. Dice Candela, los dueños del aire, la dinámica se dirá al aire. Y en este momento ya pueden comenzar a participar porque se va el combo completo. No trae ningún texto ni nada, nada más. Es la última publicación que te aparezca en este momento. Se va a llevar su combo. ¿Cómo van a participar, Sam?
1: Bien fácil y bien sencillo. Les mencionaba... Yo creo que sí, debe de haber alguien. Debe de ser totalmente real, se va a checar, porque hoy se utiliza la inteligencia artificial, pero
0: les
1: siempre. ¿Eh?
0: No les decide.
1: No, pero por eso, o sea, que tiene que ser realmente real la imagen. De todos modos, se analiza y se checa si tiene inteligencia o no tiene inteligencia y se va para atrás. Entonces, entre sus cosas, todos fanáticos del fútbol, a todos aquellos que consiguen las playeras, los jerseys de la selección mexicana, búscate la más antigua de los jerseys de la selección mexicana que tengas, que hayan participado en los mundiales.
0: Ojo, porque no es que sea de la selección, es que sea del mundial.
1: Que sea del mundial, exacto. Sí, que no sea de la Copa Oro, que no sea de aquí, que no sea de allá.
0: La selección ha sacado infinidad de playeras.
1: Ajá.
0: Tiene que ser única y forzosamente...
1: Mundial.
0: Mundial.
1: Mundial.
0: Mundial.
1: Ya tenemos los jerseys nosotros.
0: Ajá.
1: Bien identificados. Desde 1930, que
0: 34,
1: fue el primero. Entonces, ahí están todos los diferentes jerseys. Entonces, la que tú tengas, la más antigua que tengas, te tomas una foto, la pones, te tomas una foto, o si la tienes...
0: Enmarcada, ¿no? Habrá gente que la tenga enmarcada.
1: Tómale una foto y la subes a los comentarios. Y mañana a esta hora estaremos checando las imágenes para ver cuál es la más antigua, que sea foto real, y será el ganador de esta jersey, el nuevo, de edición 2026, y su gorrita.
0: Ok, la publicación ya está realizada, ya está hecha. Entonces es importante que vayan a su closet, vayan a su vestidor y se tomen la foto con la playera de mundiales anteriores, que sean mundiales ya pues pasaditos.
1: Sí, que ya sean pasados. Ay, yo me acuerdo, yo tenía la de Luis Hernández. Uy, yo tenía la de... ¿De quién será? De Borghetti en sus momentos. O de selecciones todavía más pasadas que no me acuerdo.
0: Mira, dice Barry Cervantes, no tengo la playera. Listo, va, ya, va.
1: Y tienen desde ahorita hasta mañana a las 10:30.
0: Oye, está buena la dinámica, porque a lo mejor dices no la tengo, pero conoces a un primo o
1: exacto,
0: a un tío que es súper fanático del fútbol, y que le puedas mandar un mensajito ahorita y decirle, oye, préstame tu playera del mundial de hace 20 años atrás, sí, 20 años atrás. Y te toma la foto y así vas a estar participando. Tiene que ser foto tomada con la playera puesta o
1: si la tienen en exhibición,
0: la tienen marcada,
1: pues la tienen de colección.
0: Le tomen fotito, la suban, y la fotografía que suban con la playera más antigua de mundiales será la persona ganadora, que se va a llevar la playera y la cachucha de este Mundial 2026 de la selección mexicana.
1: Recuerden, tiene que ser edición mundialista, la playera más antigua, para que pueda participar, y la comentan en la publicación que se hizo sin texto, sin nada, solamente está la imagen de la gorra y la playera. Ahí tienen que hacerle, subir la fotografía. Saludos, mi Ricky Mejorada. Tiene que ser en Facebook, en la página de Facebook de Candela. Ahí suban su comentario.
0: Dice, con la foto. Uy, si no tengo playera, pero los escucho todos los días. Saludos, Ignacio Machuca. Nachito, atento porque todos los locutores estaremos regalando.
1: Ah, más dinámicas.
0: Nada más que si el asunto aquí es que no va a ser en combo. Nada más se va a regalar ya sea la playera o la cachucha. Si nos escuchas, Nachito, atento porque estaremos regalando más y más y más y más playeritas y cachuchas, ¿sale? Para que si no tienes la oportunidad de participar en redes sociales con esta dinámica, pues nos sigas escuchando y puedas participar.
1: Sí, al rato, Laura regala, Steady regala, los demás, pero ya nada más sería gorra o playera. Pero esta dinámica de las redes sociales es el combo completo. Es el único combo que se va a ir completito.
0: Completito.
1: Oye, saludos a David Cervantes. Dice, saludos, mis amigos, listos para mañana. Todo se me olvidará menos la pantalla mañana para ver el mundial en el trabajo. Saludos, brother. Saludos, mi buen David Cervantes. Un fuerte abrazo. Que todo se nos olvide menos la pantalla para ver el partido. Uh-huh. Y la botanita y todo a gusto. Aparte, pues es a la una. Ya aplica a tomarse unos coquetones para ver el partido.
0: Y aparte es jueves.
1: Uy, papá.
0: Bueno, no ha salido ningún
1: No, pues la están buscando.
0: Ningún valiente.
1: Por eso tienen chance hasta mañana. Dice por acá, yo quiero una. Están al pendiente de sus locutores favoritos. Y la dinámica, pues ahí está, nada más ahí donde está la publicación, donde están comentando la gente, nada más ahí mismo suban la fotografía. Búsquenla entre todas las playeras del marido que la tiene ahí guardadas. Una versión mundialista. La más antigua, que si llega, por ejemplo, que si llega la playera de...
0: Oye, pero ¿sabes qué? También, ojo, no importa que sea del mundial pasado, que participen, porque habrá gente que diga, yo nada más tengo la del mundial pasado y no participan.
1: Y nadie participa,
0: puede ser que ganes.
1: A eso te iba.
0: No nos vayamos como que tan a los años 30. Pero si tú tienes del mundial anterior...
1: Yo tengo la del 2018.
0: Participa. Porque probablemente todos estemos pensando en que, pues no, están pidiendo mucho, no participo, y esa sea la ganadora.
1: La CCA gane o no, yo estoy participando con la del 2022. No, con la del 2018. Uh-huh. O la del 98. O la del 86. O la del 94. Entonces ya la que tú tengas que es versión mundialista, con esa estás participando.
0: Mira, subieron una ahorita, Avi Nava, pero no sé si sea de mundial, necesitamos que sea...
1: No, pero tiene que ser, buen punto, de frente, para poder ver el diseño bien.
0: Porfa, Avi Nava, si nos estás escuchando, que yo supongo que sí, porque ya subió la foto.
1: Ah, ya la subió de enfrente. Ah, mira, es correcto, porfa. Esa es del... Déjame, te digo... Esa es de la de los rayitos rojos.
0: Es del 2018, ¿no?
1: El 2014.
0: ¡Qué guapa, Abby! Creo que es la que yo también tengo, Sammy. Según yo.
1: ¿Dónde están?
0: Muy bien, Abby, ya estás participando. Muchísima suerte, Abby. Mucha suerte, Abby.
1: Sí, ya va la delantera con esta playera del 2014. Del 2014, entonces ahí está ya la primera playera subida. Y así como ella, pues bueno, váyanse dándole una checadita. Si la pueden conseguir y tienen hasta mañana para poder llevarse este combo de playeras.
0: El combo loco de Danny Mix DJ.
1: Cinco veces combo. Ay, Congo.
0: ¿Dónde está Dani?
1: Entonces vayan de volada, vayan a checar, vayan a preguntar, váyanse al mercadito que está por la casa a ver si de pura casualidad tienen una playera de México y ahí hay una de antaño. Cómprenla, 10 pesitos, 20 pesitos.
0: Llévele, que le vayan. Pache,
1: y se la ganan.
0: Vamos a pausa, Sammy.
1: Regresamos.

0: las 10 con 49 minutos.
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0: Bueno, ya estamos de regreso. Estábamos checando justamente las dinámicas para seguir regalando la playera del mundial, la cachucha del mundial. Y me decías a mí que ya hay participación por parte de los radioescuchas, lo cual nos da muchísimo gusto que ya estén poniéndose las pilas, porque ya está anclada, ¿sí, verdad?
1: Ya la anclé. ¡Ay, Dios! Está muy lejos. Digo, está muy recio. Ya anclé la publicación, ya hay gente que está participando y me da gusto porque sin la necesidad de poner la dinámica ahí están no, ya
0: si la pones, te apuesto que participa un montón de gente, pero la idea es de que quien resulte ganadora sea gente que realmente escuche Candela.
1: Es correcto, esa es la dinámica. Entonces, ahí están, ya hay gente participando. Oye, ya están
0: 86,
1: dando...
0: del 86. ¿Sí es esa, Sammy?
1: Es del 86, por acá nos están mandando. Ya la chequé también, sí es la del mundial. De hecho, abajo pone una de Hugo Sánchez con esa playera de México 86. Por acá, ¿quién la subió? Eddie Ortiz. Por acá, Ricky Mejorada sube la de Francia 98.
0: Barbie Cervantes dice, mi esposo me la prestó esta, pero no sé.
1: Esa no sé de cuál sea. Lo único que puedo decir es que el logo de esa playera es reciente. O sea, tendrá unos añitos que cambió el logotipo al que tenía anteriormente. Entonces es más reciente. Y por acá para Abil Navarrocha, que también nos manda foto de su jersey, que este jersey es del 2014.
0: Creo que hasta ahorita la que va ganando es la del 86.
1: La que va ganando es la del 86. Pues si yo te dije, ya está como que muy complicado del 86. ¿Quién le gana? Del 78.
0: Oye, pero fíjate, del 86 a la fecha son casi 40 años.
1: Más o menos.
0: Sí, son 40 años y la tiene intacta.
1: Sí, está muy intacta.
0: ¿Qué onda?
1: Ya chequeé, inteligencia, que todo esté bien y todo está perfecto.
0: Pues yo le veo 7 dedos a mí. No creo que haya checado bien porque le veo a este cuate 1, 2, 3, 4, 5, 6, 7 dedos en una mano.
1: 7 dedos. No, así es él. Así es él.
0: Eddie Ortiz, suerte, Eddie Ortiz. ¿Habrá alguien más con una...
1: ¿Quién le gana?
0: De la selección la más 78. Antigua de la 86.
1: 70. Por eso digo, si hay algún coleccionista, préstame la playera, no seas gacho. Tantito, nada más, déjame, es más, no me la pongo ni nada más, déjame, le pongo una foto. O tú póntela y ya con eso está participando. Pero ahí está la dinámica. Y si usted tiene una playera y quiere participar también, de todos modos, hay más dinámicas en el transcurso del día. Y en la mañana estaremos regalando también gorras y playeras para las diferentes dinámicas.
0: Oye, las gorras también padres, ya me las enseñó Chayito y están bien bonitas, la verdad.
1: Sí, te digo, a mí me gustó mucho la color negra. A mí la gorra blanca.
0: La gorra blanca, ¿no?
1: La blanca me gusta mucho.
0: Está bien padre,
1: pero
0: ya la
1: son
0: quiero,
1: bien limpias.
0: Ahorita la voy a pedir. Quiero son la blanca o la verde, pero la que está toda verde.
1: Toda verde.
0: Sin la visera roja. Uh-huh. Que es toda verde. Esa está bien bonita también.
1: Entonces, pues de esa manera. La beige también está bonita.
0: Uh-huh.
1: La beige también está bonita,
0: sí,
1: la negra.
0: Trae como red en la parte de atrás.
1: Ah, ese es un diseño
0: está
1: diferente.
0: Como diferente. Está
1: más
0: cool.
1: Fresca.
0: Sí, está padre. Bueno, a participar en redes sociales. Por lo pronto, Sammy ya se dispone a degustar de los sagrados alimentos. Yo me quedo hasta la 1 de la tarde. Mándenme sus propuestas, porfa, para ir armándolas a través de nuestra línea de WhatsApp 4447029490. Por lo pronto, Sam, ya me voy. Digo, ya te vas.
1: Ya me voy, cacho. El que me viene era yo. Mañana nos escuchamos 7 de la mañana. Mañana vamos a andar bien mundialistas. Y tenemos regalos.
0: Mañana regalí. Ahorita yo voy a regalar. Nada más déjenme organizarme aquí con producción. El área de producción para que me diga bien qué dinámica lanzo. Ya sea a través de WhatsApp, a través de llamada directa a cabina. Alguna preguntita, algo sencillo. Y voy a regalar de una vez la primer cachucha y la primer playera de la selección.
1: La primera playera.
0: ¿Sale? Para que
1: perfecto.
0: Vámonos a mí.
1: Vámonos.

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1: Las 11:18.
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9: Pantallas gigantes o calles sin baches, la polémica estalla en la capital. Mientras miles de ciudadanos enfrentan diariamente calles destrozadas y drenajes colapsados por las lluvias, el ayuntamiento invierte más de 15 millones de pesos en adornos y pantallas para el Mundial en el Centro Histórico. En redes sociales, la sociedad cuestiona las prioridades de la administración. ¿Promoción turística o falta de atención a los servicios básicos?
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9: Descuentos y beneficios exclusivos para la juventud. 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
9: Operativo sorpresa en la capital potosina. La Dirección de Comercio Municipal clausuró 7 presuntas casas de masaje irregulares tras diversas denuncias ciudadanas. Sin embargo, el operativo enfrenta retos. Inspectores reportan que muchos de estos establecimientos operan de manera clandestina y desaparecen misteriosamente, cambiando de ubicación antes de ser revisados. Las autoridades mantienen la búsqueda de estos giros, pero el juego del gato y el ratón continúa en las calles.
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1: Esta es la hora del Ángelus. Elevemos nuestro espíritu y alabemos a la Madre de Dios.

0: 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Las 12. 8 minutos. 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
2: Fiebre mundialista en las escuelas potosinas. Atención padres de familia y alumnos. La Secretaría de Educación de Gobierno del Estado anunció la suspensión de clases este próximo 11 de junio. Más de 500,000 de estudiantes y 40,000 docentes de las cuatro regiones tendrán el día libre para disfrutar del partido inaugural de la Copa Mundial. La invitación es a vivir esta fiesta deportiva en un ambiente de sana convivencia familiar.
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2: Cuenta regresiva para un tráfico más fluido en Soledad. La construcción del puente superior vehicular Circuito Potosí-Valle de los Fantasmas ha entrado en su recta final. Actualmente las cuadrillas trabajan en la colocación de tensores, pintura y detalles de la estructura atirantada. Esta magna obra agilizará uno de los cruces con mayor afluencia de la zona metropolitana, reduciendo significativamente los tiempos de traslado para miles de conductores diariamente.
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2: Calles más seguras para todos en San Luis Potosí. Se presentó la primera iniciativa de ley de movilidad y seguridad vial en el estado. Esta propuesta, impulsada por autoridades y sociedad civil, pone en primer lugar la seguridad de peatones, ciclistas y personas con discapacidad. Además, contempla exigir exámenes obligatorios para tramitar la licencia de conducir y la regulación del transporte de carga. Un paso clave hacia una mejor cultura vial en nuestra entidad.
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0: Sí, gracias. 12 con 19 minutos. Oigan, la...
1: Y aquí estamos al millón, porque al 100, cualquiera.
0: Este, ¿qué iba a decirles? Saludos a don Esteban. Les quería mencionar que sigue activa la promoción de redes sociales en Facebook de Candela 94.1 Oficial. Ahí, en la publicación que aparezca anclada, que de hecho esta publicación no trae texto en nada de especificación, más que una imagen que dice la dinámica se dará al aire. Vamos a regalar un combo de playera de la selección mexicana y cachucha. ¿Cómo puedes participar? Es que muchas personas me mandaron su foto aquí a WhatsApp de Candela.

0: Pero en realidad, donde tienen que mandar la fotografía, JH, es en redes sociales, en Facebook de Candela 94.1 Oficial. Ahí me tienes que compartir las fotos que me mandaste a mí aquí al WhatsApp. Pero tienes que publicarlas en Facebook, ¿va? Igual, terminación 3082. La morrita. Tu foto que me has compartido del Mundial 2017. Porfa, compártela a través de Facebook de Candela 94.1 Oficial, ¿sale? Bueno, oigan, voy a regalar en este momento. Estoy en un dilema y me voy a echar un volado. Voy a sacar una moneda. Estoy en un dilema porque no sé si regalar la playera en este momento o regalar cachucha. Vamos a hacer un voladito. Y a ver, suerte 3082. A ver, si cae águila, voy a regalar cachucha. Y si cae sello, regalo playera, ¿sale? Águila, cachucha, sello, playera. ¿Se va una cachucha? ¿Qué hay yo, águila? Regalo cachucha. Cachucha, cachucha. Están bien padres, ¿eh? Hay muchísima variedad. Hay en verde, en blanca, en roja, en negra, en beige. Están padrísimas. Y voy a regalarla. Ahora sí que esto es cuestión de suerte, muchachos, ¿eh? Yo estaba cuestionándome ahorita fuera del aire cómo regalar la playera o la cachucha, que en este caso será una cachucha. Va a ser a través de línea telefónica, directo a la cabina. 444-8115-941. Y es que como estamos en el Mundial 2026, voy a regalar la cachucha a la llamada número 26. Así es esto, ¿eh? Candela, buen día.
1: Buenos días.
0: Gracias, llamada número 1. 444-8115-941. Necesito, porfa, que me cuelguen la línea telefónica para que puedan entrar las siguientes llamadas. 444-8115-941. Es cuestión de suerte.
2: El ambiente, bien machín por todos lados. Todo el mundo está.
0: Voy a tener que agarrar una de WhatsApp, una de. Bueno. Bueno. Hola, buen día. Llamada número 2. Suerte. Sí, Candela, buen día. Hola.
1: Hola.
0: Hola, llamada número 3.
2: Usted y yo, qué rico sería dejarlo así.
0: Candela, buenas tardes.
3: Buenas tardes, buenas.
0: Gracias, llamada número 4. 444-8115-941. Bueno. Sí, Candela, buenas tardes. Llamada número 5. Candela, buenas tardes. Hola. Necesito que me contesten para hacer válido la llamada, ¿eh?
4: Viene el equipo mexicano, tuya, mía, tengo que poner caricia, la llega la labia, se para, apunta, pan.
0: Vamos en las 5, ¿eh? Bueno. Candela, buenas tardes. Nadie, bueno, a ver, de este lado. Candela, buen día. Hola. Nadie tampoco me contesta. Bueno, entonces vamos a las 5, ¿eh?
2: Dale, dale.
0: Sí.
5: Buenos días.
0: Hola, buen día. Llamada número 6. Sí. Bueno. Hola, llamada número 7. Hola, buen día. Llamada número 8, buen día. Hola, hola, eres la 8. estamos en la 8, ¿eh? Candela, buen día.
3: Buenos días.
0: La 9. La 10, Candela, buen día.
6: Hola,
0: güey. La 10, casi, casi. Vamos en la 10. Faltan 16 para elegir al ganador. Esto es de suerte, ¿eh? 444-8115-941 y 444-7702-9490. Candela, buen día.
6: Hola, ¿qué tal?
0: Hola, llamada número 11.
7: A ella todo la desean, pero solo...
0: Puedes marcarme a través de WhatsApp o a través de línea telefónica. Vamos en la 11. 444-8115-941, llamada número 12. Hola.
8: Hola.
0: Llamada 12.
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0: Hola, buen día. Hola.
9: Hola, hola.
0: La 13. Buen día.
10: Hola, buen día.
0: 14. Bueno, buen día.
11: Buenos días.
0: 15. Hola.
11: Hola.
0: 16. Llamada número 27 se lleva la gorra oficial de la selección mexicana. Hola.
10: Hola.
0: 17. Buen día.

0: Vamos en la 18, ¿eh? Vámonos. 19, hola.
1: Buen día.
0: Buen día. Buen día. Hola. 20. Hola, buen día. Bueno. ¿Nadie? Ok. Hola.
2: Hola.
0: 21. Casi, casi. Bueno.
3: 22.
0: 22, sí, 22. Ya estamos por conocer 22. Hola, buen día. Bueno.
2: Bueno.
0: 23.
4: Porque al sea.
0: Candela, buen día.
5: Buenos días, buenos días.
0: 24. Candela, buen día.
6: Hola, hola, hola.
0: 25, casi, casi.
7: De México para el mundo.
0: ¿Quién es el ganador o la ganadora? Respondemos. Hola, buen día.
8: Hola, buenas tardes.
0: ¿Quién habla?
8: El famosísimo 4920.
0: ¿Es en serio 4920? Eres la llamada número 26. Muchísimas felicidades, 4920. Oye, tienes cachucha de la selección mexicana. Muchísimas felicidades. ¿Cuántas llamadas hiciste, 4920?
8: Fue la primerita que entró y esta.
0: ¿Pero cuántas habías intentado tú anterior?
8: Nada más dos, güerita.
0: ¿Dos? Oye, entonces sí que la suerte está de tu lado, ¿eh? ¿Nos puedes hacer favor de dar tu nombre completo, por favor?
8: Es Francisco Javier.
0: Ajá.
8: Torres.
0: Javier Ruiz Torres.
8: Ajá.
0: Ok, mi queridísimo 4920, ya tienes tu cachucha. Puedes pasar, si gustas hoy, de ahorita a las 2 de la tarde, de 4 a 7 con la copia de tu INE, o si no, el día de mañana, ¿sale?
8: Dale, sí, güerita, muchas gracias.
0: No, hombre, a ti, qué suerte, gracias.
9: El ambiente.
0: Qué suerte, ¿eh?
9: Por todos lados, todo el mundo está de fiesta, pues se sabe que hoy ganamos.
0: Y literal, nos íbamos una WhatsApp, una vía telefónica. Muchas felicidades. Francisco Javier Ruiz Torres tiene cachucha.
9: Oiga, mami, después del juego le tengo un par y diga...
0: Cachucha de la selección mexicana. Están padrísimas las gorras, ¿eh? La verdad, están buenísimas. Y voy a regalar en la siguiente intervención playera de la selección mexicana para este Mundial 2026. De una vez yo dije, no, mañana regalo la playera, mañana regalo la cachucha, mañana seguiré regalando más, pero hoy regalo cachucha. Ya se fue la cachucha. Felicidades a Francisco Javier Ruiz Torres. Y regreso para regalar playera. Playera de la selección mexicana para que mañana juntos nos pongamos la verde y apoyemos a la selección mexicana en este primer partido, ¿sale? Déjenme ir armando de qué manera podemos regalar esta playera y que sea ahora sí que de suerte, ¿no? No pensé que llegara a las 26 llamadas, pero se lograron. Gracias a todos los que participaron. Pausa y regreso.

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quebrándonos la cabeza, la tatema y demás. Y es que se va playera oficial de la selección mexicana. Sí, se va playera de la selección mexicana. Ahora vamos a hacer la siguiente dinámica. Es que estábamos tratando de organizarnos aquí con el personal de promociones. Sí, el personal de promociones. Y llegamos a la conclusión de que necesito que en esta ocasión participen los chiquitines. Y es que está próximo a festejarse el Día del Padre, entonces queremos que participen los niños para que esta playera de la selección mexicana se la regalen a su papá, a su abuelito, a su hermano. Y está bien fácil la dinámica. Tienen que mandarme nota de audio cantándome. Ojo, niño o niña, tienen que ser niños. Me tienen que cantar un cachito de esta canción. Que es como muy clásica y creo que muchos la ubicamos. Está un poquito complejo el asunto porque pues entiendo que los niños no se la han de saber tanto, ¿verdad? Me tienen que cantar un fragmento pequeño. La copa del amor. Un fragmento pequeñito de esta canción del Mundial de Francia 98.

después de que me terminen de cantar su fragmento pequeñín de esta canción, me tienen que agregar dentro de la nota de audio el nombre completo de su papá. Por favor, nombre completo del papá. Y de esta manera estarán participando.

0: participando para la playera oficial. Me dice, yo quiero la playera. Sí, tiene que cantar el niño, ¿eh? Niño o niña.
1: Emanuel Alejandro Vargas.
0: No, esa es una voz, no.
1: Emanuel Alejandro Vargas.
0: A ver, Emanuel. O sea, está bien que sí, pero... pero no abuses, Emanuel.
1: Emanuel Alejandro Vargas. El mundo está de pie.
0: No más por eso se la voy a regalar. Porque se animó. Yo quiero la playera, pero mi niño está en la escuela.
1: ¡Ale, ale, ale!
0: Otra voz imitada. ¡Otra vez! Tiene que participar niño o niña. Cantarme un pequeño fragmento de esta canción. No, mi Alfred, no manches.
1: Arriba va.
0: Mi Alfred, ¿qué onda, eh? La vida es competición. A ver, a ver. Se las va a poner más fácil. La copa es la bendición. La ganarás. Es que mi niño está en la secu. Bueno, fuiste honesto.
1: Yo quiero participar. Ale, ale, ale. Ale, ale, ale.
0: Patrullitas, ¿qué onda? ¿Qué onda, patrullas?
1: Abuelita, yo quiero participar.
0: Ale, ale, ale. A ver, todos que me mandaron audio.
1: Ale, ale, ale.
0: Sintiéndose niños. Voy a dar oportunidad, ¿eh? Si no, voy a cambiar la dinámica porque el tiempo se me está acabando.
1: Yo quiero playera. Ahorita, yo quiero playera. Mamá, que mi hijo está en la escuela.
0: Amo que sean honestos. Amo su honestidad. Sí, somos niños, patrullitas.

0: Francisco Javier Piña Bravo.
1: Oye, creo que este sí es niño, ¿verdad, Chayito? A ver, escuchemos nuevamente.
0: 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Francisco Javier Piña Bravo.
1: ¿Eh?
0: 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Francisco Javier Piña Bravo.
1: Sí, ¿verdad? Ok, entonces, a ver, checamos nada más si hay, otra nota de audio, vamos viendo, pero, pues yo creo que sí es ese, ¿no? A ver, déjenme fijar el chat. Cambia mejor la dinámica, dice por acá. Alfred, ¿qué pasó, mi Alfred?
2: Ramoncito le lleva. Se la pasa a Cuauhtémoc. Cuauhtémoc para Borghetti. ¡Golazo! ¡Golazo! El zorro del desierto.
1: ¡Eso!
3: Laurita, muy bonita dinámica, pero pues, ¿qué más quisiera tener a mi hijo? Pero pues no me dejan verla hasta el fin de semana.
1: ¡Ay!
4: Mi papá se llama Juan Gerardo Silva Hernández.
1: Mi papá se llama Juan Francisco, a ver.
4: El mundo está de pie. Olé, olé, olé. El mundo está de pie. Olé, olé, olé. Arriba voy. Mi papá se llama Juan Gerardo Silva Hernández.
1: Ok.
5: Gol, gol, gol. Ale, ale, ale. Arriba va. El mundo está de pie. Gol, gol, gol. Ale, ale, ale.
1: Ya. No me pongas a cantar.
5: De Fermín Velázquez Martínez.
1: No me pongas a cantar.
6: Tú y yo. Ale, ale, ale. Tú y yo. Ale, ale, ale. Do Isabel Martínez Bárcenas. Tú y yo, ale, ale, ale. Tú y yo, ale, ale, ale. Do Isabel Martínez Bárcenas.
1: Ay, qué hermosa. A ver, creo que ya fueron todos los que participaron. Voy a ir a pausa y regresamos. Aquí está el jurado calificador.

0: Oye, hasta en coro, Dani. Miguelito y Vale cantando, dicen por aquí. Ay, ay, ay, ¿qué hacemos, Dani?
1: Hola, güerita, soy Emanuel Alejandro Vargas. Fue el primer audio que entró. No me dejes en mi playera. Y no soy Chabelo, soy Emanuel Vargas. El mundo está de pie. ¡Wow, wow, wow! ¡Ale, ale, ale! ¡Wow, wow, wow! ¡Ale, ale, ale! ¡Wow, wow! ¡Emanuel Alejandro Vargas!
0: ¡Ay, Emanuel, déjame ver! A ver, di hola, Dani, nada más para que escuchen que sí estás aquí.
2: Hola.
0: Aquí está el juez, allá está la otra jueza. Venga para acá, porque ellos son los que van a decidir. Si por mí fuera, yo se los daba a todos. A todos, a todos los niñotes hermosos, prechochos, chulos. Di hola.
3: Hola.
0: Ahí está, ahí está. Tengo dos jueces aquí en cabina que van a deliberar entre los chiquitines que participaron. Que son bastantes.
4: Ay, González Escalante, no me dejes fuera, güerita. Quiero mi playera.
0: Híjole.
4: Saludos.
0: Saludos.
5: Ale, ale, ale. Tú y yo. Ale, ale, ale. Martínez Bárcena.
0: Ok, se va a elegir entre ella.
5: Yo. Ale, ale, ale. Tú y yo. Ale, ale, ale. Yo, Isabel Martínez Bárcena.
0: 2285. Ok, vamos a elegir entre esta personita, entre el que habíamos fijado anteriormente, la 3952, que es esta.
6: 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Francisco Javier Piña Bravo.
0: Ok, y faltaban otros de checar. Juez, por favor. Ya no recuerdo cuáles fueron. A ver.
4: José Manuel González Escalante, no me dejes fuera, güerita. Quiero mi playera. Saludos.
0: En mi cabina. Ok, a ver, vamos checando cuál más está participando.
7: Gol, gol, gol. Ale, ale, ale. Arriba va. El mundo está de pie. Gol, gol, gol. Ale, ale, ale.
0: Ok, ya, en 13. Ah, ok, ¿qué? Va.
7: Ah, sí, de Fermín Velázquez.
0: 28:47. Ok, aquí la voy buscando. Ay, Dios santo, ya. Ya me tengo que ir. No se me vaya el jurado, que no se me vaya el jurado. Me checan, porfa, cuál ganó. Y regresando a la pausa les decimos, ¿va? Regresamos.

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0: Bueno, yo no sé qué pasó aquí. Ya me han dicho quién es el ganador. Ya tenemos ganador. Ay, no voy a yo reproducir otro que no es. A ver, aguántenme. El jurado decidió que el ganador es...
1: Mi papá se llama Juan Gerardo Silva Hernández.
0: Ok, Juan Francisco Silva Hernández.
1: El mundo está de pie. 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Olé, olé, olé. Arriba voy. Mi papá se llama Juan Gerardo Silva Hernández.
0: Ok, voy apuntando acá el nombre, Juan Gerardo Silva Hernández, ¿sí?
1: Mi papá se llama Juan Gerardo Silva Hernández.
0: Ok, bueno, ganador Juan Gerardo Silva Hernández, muchas felicidades, te esperamos a la de ya, con tu copia de tu INE. Es importante, todas las personas que ganen, es súper importante que hoy más que nunca, sí, por favor, importantísimo, que traigan la copia de su INE, si no, no les van a poder hacer entrega de sus premios, ¿sale? De lunes a viernes de 2 a 4... Perdón, de lunes a viernes de 10 de la mañana a 2 de la tarde y de 4 a 7 con la copia de su INE, ¿sale? Importantísimo que traigan la copia de su INE. Yo hubiera querido, híjole, que ganaran muchísimos más, de verdad. Me hicieron el día, me hicieron la tarde, Sí, ya estaban concursando, a ver, me dicen, pero dijiste que estábamos concursando. Sí, están concursando, de hecho, los únicos que concursaron fue la 4965, la 2285 y la 3952. De ahí, Daniel, que es el encargado de elegir a los ganadores, tomó el veredicto y me dijo que la persona ganadora era justamente la terminación 4965.
1: El mundo está de pie. Olé, olé, olé. El mundo está de pie. Olé, olé, olé. Arriba voy. Mi papá se llama Juan Gerardo Silva Hernández.
0: Es más, ¿saben qué? Yo voy a decir una cosa. A ver, a mí me encantó, me fascinó este audio, a mí en lo personal.
2: Olé, olé, olé, el mundo está a tus pies. A ver, espérenme,
0: ahorita les voy a decir cuál. Porque luego aquí... A mí en lo personal me encantó este audio.
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0: Ay, hermosa o hermoso.
3: Isabel Martínez Bárcena.
0: El jurado eligió que el ganador es...
1: Mi papá se llama Juan Gerardo Silva Hernández.
0: Juan Gerardo Silva Hernández. Pero está muy triste. No sé por qué está tan triste.
1: Mi papá se llama Juan Gerardo Silva Hernández. Mi papá se llama Juan Gerardo Silva Hernández. Mi papá se llama Juan Gerardo Silva Hernández.
0: Bueno, fue el ganador. ¿Yo qué hago? Díganme, ¿yo qué hago? Porfa, terminación 40 y... Ay, no, no, no me hagan esto.
1: Mi papá se llama Juan Gerardo Silva Hernández.
0: Necesito que en este momento, porque ya me robé 6 minutos de Eddie, que esta persona me diga si nos está escuchando y que si está enterado de que resultó ganador o ganadora. 49.65, sino para darle el premio a la playera de la selección mexicana a otro radioescucha. 46.65, porfa. Necesito que me mandes un WhatsApp y me digas, o nota de audio.
1: Mi papá se llama Juan Gerardo.
0: Si ya estás enterado, porfa, para... Ahora sí que... tenerte en consideración y no regalar tu premio a otra persona, porfa. Juan Gerardo Silva Hernández, muchas felicidades.
4: Los estoy escuchando. Ahorita en la radio sí los estoy escuchando. A ver si hoy puedo pasar por ella. Porque mi papá trabaja y solo está mi mamá conmigo. Pero el Día del Padre la voy a regalar.
0: Ok, oye, ¿sabes qué? Necesito, porfa, esto sí es importantísimo. No sé en dónde nos escuchas, si ¿sí puedes pasar por el regalo? O sea, si ¿sí tienes oportunidad de que alguien venga a recoger la playera? Y que me des, por favor, el nombre de la persona que va a recoger la playera. Ya sea tu mamá o ya sea tu papá, pero si sí es importante, porfa, que me digas el nombre completo de la persona que va a recoger la playera. Si es tu mamá, el nombre completo de tu mamá, porque se les va a pedir la copia de la INE. O si es tu papá, el nombre completo de tu papi, que supongo que es Juan Gerardo Silva Hernández, ¿verdad? ¿Me respondes, porfa, antes de irme de cabina? ¿Sí?
4: Los estoy escuchando. Ahorita en la radio sí los estoy escuchando. A ver si hoy puedo pasar por ella, porque mi papá trabaja y solo está mi mamá conmigo. Pero el Día del Padre la voy a regalar.
0: Ok. Dice, güerita, no te vayas, quédate toda la tarde. Aquí me quedo, estaría bueno, ¿verdad?
5: Bobo, yo sí quiero una playera de México.
0: Ok, perfecto. Bueno, muchas felicidades, porfa. Te voy a mandar nota de audio. No seas malito, mándame, porfa, el nombre completo de la persona que vaya a recoger tu premio. Si es tu mami, nombre completo de tu mami. Si es tu papá, nombre completo de tu papá, por favor. Y indícame, porfa, si realmente pueden pasar por la playera, porque a veces nos escuchan en distancias muy, muy, muy, muy retiradas, inclusive en algunas otras delegaciones o municipios, y se les complica pasar por el premio. Si sí es seguro que pases para dejarte como ganador, ¿sale? Porfa, te agradecería mucho que me indiques. Ya me mandó nota de audio.
4: Mañana podría pasar por la playera.
0: Sí.
4: Porque hoy no puede, porque yo voy a la escuela y mañana no tengo clases. Y mañana podría pasar con mi abuelita. Y mi abuelita se llama Luz Elena Estrada Ramírez.
0: Ok, te estoy escribiendo, entonces, abuelita, ya me voy. Luz Elena Estrada Ramírez, voy a apuntar a tu abuelita, ¿sale? Ya nos vamos, gracias por acompañarnos, me robé 10 minutos de Eddie Guerrero, lo bueno es que todavía no llega, pero, pues ya me voy, me retiro, mañana regreso con más playeras y más gorras, ¿sale? Recuerden que en redes sociales hay una publicación que está anclada. Y ahí ustedes pueden participar en este combo que se está regalando. En este combo que se está regalando de playera de la selección mexicana y gorra. Se va a regalar a la persona que suba una fotografía con la playera del mundial, pero de mundiales anteriores. La que sea más antigua será la ganadora.

sí, ya nos vamos. Ya te respondí, terminación 4965. Ya te escribí las indicaciones, ¿sale? Bueno, a quien participó, gracias por participar. Para el combo es únicamente participar en redes sociales. Ahí está la publicación anclada. Tienen que subir una fotografía con una playera de mundiales anteriores y la persona que suba la fotografía con el jersey más antiguo, más pasadito, será la ganadora. Mañana se da a conocer el nombre de la persona ganadora de los combos de la cachucha y de la playera. A las 10 de la mañana me indicaron, mañana se saca el ganador, ¿sale? Por lo pronto, nos vamos. Gracias por acompañarnos. Buena tarde, buen provecho.

0: 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La una. 14 minutos. 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

Hola, ¿qué tal, amigos? Buenas tardes. Continuamos con más de la música en esta excelente tarde por Candela 94.1 FM. Y tenemos regalos, muchachos, muy pendientes de la programación porque vamos a seguir obsequiando y entregando la playera oficial de la Selección de México y la gorra oficial de la Selección Mexicana. Porque mañana inicia el Mundial y México es una de las sedes de este certamen mundialista 2026. Bueno, muy pendientes, muchachos, porque tenemos regalos y queremos invitar a la banda para que participe. Tenemos una dinámica y una propuesta para que también participen a través de Facebook. Ahí está la participación, ahí está la publicación, ahí está justamente la dinámica para que ustedes participen a través de Facebook, en el Facebook oficial de Candela, Candela 94.1 oficial. Así estamos en el Face. Y también a través de Instagram, también puedes estar sintonizándonos, escuchándonos y compartiendo todo lo que hacemos a través de Instagram, en TikTok también. Y bueno, ya te la sabes entonces, para que tú participes a través de Facebook, visita la página oficial, ahí está la publicación, ahí está la dinámica. Tienes que tomarte una fotografía con la playera de la Selección Mexicana, la que tengas, entre más antigua mejor, ¿eh? Entre más antigua, mucho mejor. Así que participa a través de Facebook, tómate una fotografía, una selfie con tu playera de la Selección Mexicana. La más antigua es la más pues efectiva, ¿verdad? Así que tómate la fotografía y súbela al Facebook de Candela. Participa y llévate un combo justamente con la playera oficial de la Selección Mexicana y la gorra oficial también de la Selección Mexicana de Fútbol. Esta tarde me acompaña en el Master Control de Audio la siempre guapa, hermosa, chiquita, bonita, mamita de papá. Ella es la Nanis Audio Control. En la programación de temas y efectos especiales, el Dynamic DJ. En la voz, conducción y producción, tu amigo de siempre, Eddie Guerrero. Y la invitación para que a partir de ese momento te pongas en contacto con nosotros a través de la línea de comunicación directa en cabina. 444-8115-941. 444-8115-941. Teléfono en cabina directamente. Y de igual forma tenemos aplicación de WhatsApp para que nos hagas llegar mensaje de audio, texto, imagen o video a través de WhatsApp. 44-4702-9490. 44-4702-9490. Y bueno, pues después de haber escuchado a la güera más hermosa de la radio, Laura Velázquez, nosotros continuamos con más de la música a través de Candela. Viene el vaivén del amor. Se llama Mi Historia Entre Tus Dedos. Es la 1:26 PM. 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

0: 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La una con 33 minutos.
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4: Ok, continuamos con más de la música en esta excelente tarde. Avanzamos, continuamos con más temas, con más rolas, con más complacencias a través de la frecuencia 94.1 FM. A ver, ¿qué onda por acá de este lado? Se reporta el tremendísimo. ¿Quién es? Es el tremendísimo Tino Calcetino. Vamos a ver qué dice el vato por acá de este lado. Chécale de una vez. Tino Calcetino.
5: Muy buenas tardes, Eddie. Me complaces una rolita porque bola de Pegaso. Mi pobreza. Saludos para ti. Soy Tino. Muchísimas gracias y bendiciones, Eddie.
4: Ok. Va que va, dice por acá el siguiente mensajito. Checamos el dato rápidamente para ver qué dice. ¿Será su pariente? ¿Quién? Oye, ¿de qué me hablas? Por vida de Dios. Ok, dice por acá el siguiente mensaje. Rápidamente.
6: 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Mi papá se llama y Sergio Iván Hernández Vázquez.
4: Ah, caray, dice. Ok. Ok, bueno, es que están llegando mensajes de la participación, ¿verdad? Ok, Alfredo, ¿qué onda, mi Alfred? ¿Qué tranza? A ver, vamos a ver qué dice mi estimado Alfred Gijuela.
7: Oh, yo
4: se
7: quiero una playera de México.
4: Ok. Va que va. Dice por acá el siguiente mensaje, rápidamente, lo escuchamos.
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0: Más o menos, ¿por qué, Juanis?
1: Pues que es que registré mi número, pero me están entrando números extraños.
0: Ah, qué caray, hombre. Pero bueno, lo importante es que ya te comunicaste con nosotros. Carla, ¿quieres escuchar a quién saludamos?
1: Me puedo hacer una de Grupo Frontera.
0: ¿Cuál?
1: La de No se va.
0: No se va, no se va, no se va.
1: Sí.
0: Ok, ¿a quién saludamos con esa rola, Juanis?
1: Para ti.
0: Ah, muchas gracias, Juanis, muchas gracias.
1: Para la Dani.
0: Ok.
1: Y para el Dani Mix.
0: Va que va, de parte de Juanis, de Villa de Reyes, ¿va?
1: Sí.
0: Ok, mi querida Juanis, te vamos a enviar tu canción, nada más dame chance de programarla y la tocamos enseguida con todo gusto.
1: Va.
0: ¿Sale?
1: Sí.
0: Que tengas excelente tarde y gracias por comunicarte con nosotros, Juanis.
1: Igualmente, Di.
0: Ándele, cuídese mucho.
1: Bye.
0: Bueno, vámonos, más música, más ambiente y más cotorreo en esta tarde. Tengo llamadita, tengo mensaje. A ver, chécale.
2: Hola, güerita. Y a todos los conductores, pongan también, no sé, una foto con algún jugador seleccionado en todos los tiempos, de actuales y de la historia. Aunque no sea con el uniforme de la selección, que sea una foto que se hayan tomado con algún jugador seleccionado para poder participar. Gracias. Y también, si se puede, como vi que le hizo un señor ahorita, que narren una jugada, ya sea ofensiva o parada del portero, que detuvo el portero de México, que narren algo, hagan también esa, ¿cómo se dice ustedes? Innovación, ese concurso. Primero que tengan una foto con algún jugador seleccionado, que no sea con la, lógico, si es mejor con la selección, pero que suban sus fotos, o una narración, no sé, unos 5 segundos, 10 segundos, no sé, de alguna jugada, ya sea ofensiva o defensiva. Gracias de antemano, saludos a la Huasteca Potosina, Ciudad Valle, San Luis Potosí, del Pillo Vera.
0: Ok, mi pillo, ya está la calabaza, vámonos, más música, más ambiente, más cotorreo, venga, que tenemos a continuación.
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0: Aquí está la música de doble filo y Lalo Capetillo.
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0: Se llama como yo.

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1: 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La una. Con 45 minutos.
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5: Avanzamos la 1:48 PM, la 1:48. Tengo más mensajes, tengo más saludos de la banda que sigue con nosotros a través de Candela. A ver, checamos el siguiente mensajito.
6: A ver. Hola, güerita.
5: Ok, este ya lo habíamos escuchado. Dice, va que va por acá el siguiente mensajito, ¿qué dice?
7: Hola, Ari, buenas tardes. ¿Podrías dar el pronóstico para el día de hoy?
5: Como no, con todo gusto, ahorita lo checamos. Pronóstico del tiempo, ahorita lo checamos rápidamente. Tania Bravo, ¿qué onda, mi Eddie? Reportándome desde casita, hoy tocó estar aquí. Saludos para Tania, doña Elena y Fernanda, que estamos preparando un rico pozole con este clima, mi Eddie. Compláceme con la canción de la dormilona del Tropical Caribe. Pónmela, porfa, de una vez, mi Eddie. Va que va. Buenas tardes. Eddie, ¿me puedes hacer favor de poner la canción de Alas de Olvido de Vallenatos? Gracias, saludos. El Chinorris, se reporta, mi estimado Chinorris.
8: Padrino, padrino, que tengas un bonito día. Ahí reportándose el Chinorris. Hay un saludo ahí para el Nieblas y el Kalimba. Y para el Loquillo y para el Bruto de la Aviación. Ahí a ver si me puedes poner una rolita, padrino. Ahí de Mariposa Traicionera. Ahí, por favor. Pero por vida de Dios me la pones, Niedi.
5: Ok, va que va. Con todo gusto, mi estimado Chinorris. Todo chinorriento el vato. Hoy tenemos, en este momento, tenemos 24 grados centígrados. La temperatura máxima será de 25 grados. En este momento tenemos 24 grados centígrados, muy nublado, con una sensación térmica de 27 grados. Algo de calorcito, pero también fresquecito. 24 grados, lo que tenemos actualmente en la capital mundial de las zonas, San Luis Potosí, México. Con una sensación térmica de 27 y la temperatura máxima el día de hoy será de 25 grados. Se espera un cielo parcialmente despejado, una temperatura máxima de 25 en un día húmedo. Hay probabilidades de lluvia desde este momento y hasta prácticamente hasta mañana, ¿verdad? Hay probabilidades de lluvia. A partir de ese momento, donde hay más probabilidades sería por ahí de las 5 de la tarde aproximadamente y hasta las... que será hasta las 12 de la noche, 0 horas, 1 de la mañana, ya de mañana 11 de junio. Se esperan probabilidades de lluvia entre el 15% y el 35-37%. Bueno, así las cosas, ¿van? Bueno, vámonos, recio, con más de la música, más del ambiente y más de lo que tú quieres escuchar a través de Candela 94.1 FM. La 1:51 PM, la 1:51. Los nietos de Terán y los Askis, se llama Cariñito. 9 y llegaremos a las 2 de la tarde.

Y continuamos con más de la música en esta excelente tarde, muchachos. Más de la música, más del ambiente, más del cotorreo a través de Candela 94.1 FM. Y bueno, tenemos dinámica, locos. Ahí les va. ¿Sale, vale? Ok. Vamos a regalar en esta excelente tarde de este miércoles 10 de junio de el 2026, a solo un día de iniciar el Mundial 2026. Ahí les va, locos, para que se pongan al tiro, la mera neta, pónganse al tiro porque esto no se la van a acabar. All right, perfecto. Aquí tenemos el kit, justamente. Están bien padres las playeras, son las playeras oficiales de la selección mexicana, la gorra oficial también de la selección mexicana. Y la neta, queremos que tú te las lleves, queremos que tú las tengas como colección, como un souvenir, justamente. Están padrísimas, las gorras. Aquí la tengo en mis manos justamente en este momento. La estoy checando. Es la gorra oficial de la selección mexicana de fútbol y la playera oficial de la selección mexicana de fútbol. Vamos a lanzar la dinámica. Vamos a pedirles a todos los amigos para que todos tengan la misma posibilidad y oportunidad de ganarse este combo. A través de Facebook está el combo también. Y en este momento vamos a pedirle a la banda que nos escucha que suba fotografías con algún souvenir, con algún recuerdo, con alguna bandera, alguna playera, alguna gorra, algunos calzones, alguna tanga de México, algunas playeras, algún brasier también de México, un arete de México, un llavero, las placas conmemorativas, lo que tengan. Y el artículo más original, el artículo más locochón, se lleva este combo de playera oficial de la selección mexicana y la gorra oficial de la selección mexicana. Un tatuaje también, pueden tener un tatuaje de la bandera de México, ¿verdad? Ok, todo lo que represente a México, a la selección mexicana de fútbol, súbanlo en fotografía justamente a lo que es el WhatsApp de Candela, 44 47 02 94 90. Y aquí la Nanis será la juez. La Nanis estará checando y determinando cuál es el artículo, el souvenir, el accesorio más original y más locochón para que se lleve la playera oficial de la selección mexicana y la gorra oficial de la selección mexicana de fútbol. Ahí está la convocatoria. A participar, muchachos, a participar. Más y mejor música por Candela. Bueno, ok, cuando suban su fotografía le ponen su nombre completo, por favor. Le ponen su nombre completo, le ponen su número de celular y le ponen la frase Eddie Guerrero, Mundial de Fútbol México 2026. Por favor, nombre completo, número de celular y la frase Eddie Guerrero, Mundial de México 2026. Escriban ese texto, por favor. Suban su fotografía y la Nanis determina quién se lleva este combo.

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0: Las 2 con 3 minutos.
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1: Ok, continuamos con más música, con más ambiente y más cotorreo a través de Candela 94.1 FM. Así que rápidamente nos vamos con los mensajitos que tenemos por acá de ese lado. Buenas tardes, mi Eddie Guerrero. Porfis, ponte la canción del Tropical Apache, la de viento. Porfis, saludos para ti, estimado Eddie Guerrero, y para Juanita de Villa de Reyes. Saludos para Juanis, que también está escuchándonos a través de Candela. Por acá tengo un mensajito también. Vamos a ver qué dice el siguiente audio. Lobo, Lobo, ¿estás ahí? Francisco Javier Lobo, taxista, ¿qué onda, loco?
2: Muy buenas tardes, Eddie, aquí en La Chingapur. Que tengas un excelente turno. Disculpa, una rolita de Bagdad, la de Sabes que me gustas, para saludar a toda la racita candelosa que también anda en La Chingapur. Al amigo Fran, su cocina de Pati, a Martín, Tortas Mi Rey, al Sururú, al Escuadrón, Elvia y Beto, Chiclitos, Chiclotes, el Yeda, el Rayo, mi sobrino Miki Candeloso y a todos, toditos y todas. Gracias, saludos.
1: Ok, perfecto. Dice, hola, buenas tardes, Eddie, soy la tía Güera, aquí recuperándome de mi operación. Muchas gracias por tus bonitas palabras que me dijiste la otra vez. Aunque no me reportaba, yo todos los días escuchaba Candela. Quiero que me complazcas con una canción del Tropical Caribe, No prendan la vela, para mi hermana Carmen Ramírez, que trae mucha flojera y que se ponga a chambear, y para mi sobrina Carmen Hernández y Adán Blanco. Me saludas a Toñito. Con todo gusto, tía Güera, nos da mucho gusto saber que ya estás en recuperación y que, bendito sea Dios, todo está perfecto. Gracias por comunicarte y deseamos de corazón que Dios te siga bendiciendo y que sigas bien, bien sana, tía Güera. Échale ganancia. Tenemos por acá mensajito de audio. Vamos a ver, tengo llamada, perdón, tengo por acá llamada. Hola, buenas tardes.
3: Eddie, buenas tardes.
1: ¿Qué vale, mi caño? ¿Qué onda? ¿Cómo andas?
3: Aquí echándole ganas, como siempre.
1: Va que va, carnal. ¿Qué onda contigo? ¿Qué rola quieres escuchar?
3: Sí nos puede poner la de Ladrillo.
1: Ladrillo está en la cárcel, el barrio lo extraña. Ok, ¿a quién saludamos?
3: Pues a la familia Hernández Rivas allá por la Arena Potosí.
1: Familia Hernández Rivas allá por la Arena Potosí.
3: Al buen Neto, al Pajarito y al Güero y al Panchito.
1: Panchito en Chele, llaman al señor.
3: Ahí está, la Graciano Sánchez.
1: Sobres, ya está la calabaza, mi callo. ¿Qué rola me pediste, perdón?
3: La de Ladrillo.
1: Ladrillo, va que va, ahorita la tocamos con todo gusto, que randame chancita.
3: Sí, gracias, Eri.
1: Órale, sobres.
3: Sobres.
1: Ok, continuamos con más de la música, más del ambiente en esta excelente tarde a través de Candela 94.1 FM. Ya se reportó el Raimundo Rodríguez, el Rayo Vallecano, con el fondo de la bandera de México. ¡Vamos, muchachos! ¡Vamos, muchachos! Saludos de parte del Rayo, Raimundo Rodríguez. Ok, va que va. Olaf dice por acá, que viva México, dice Olaf. Tengo llamada por acá de ese lado. Candela, muy buenas tardes, ¿quién nos llama?
4: Buenas tardes.
1: Buenas tardes.
4: Quiero pedir una canción.
1: Adelante, carnal, ¿cuál te gustaría?
4: La chica que soñé de Tropical Panamá.
1: Ok, ¿a quién se la dedicamos? ¿A quién saludamos?
4: Para nuestros compañeros de Cobariza.
1: ¿Para quién?
4: Compañeros aquí de Cobariza, que andamos aquí la obra.
1: ¿Cobariza? ¿Cobariza?
4: Hey, Cobariza.
1: Ok. ¿De parte de quién?
4: De parte del Tigre.
1: El Tigre, ok, ya está, mi Tigre.
4: Nos vemos.
1: Órale, sobres. Ok, saludos para el Tigre. ¿Por qué le dirán el Tigre al Tigre? ¿Por qué le dirán el Tigre? ¿Traerá las mismas garras siempre o qué sé? Ok, dice viva México y viva el Cruz Azul. Francisco Olaf Martínez. Quiero participar por la playera de la selección de México. Ya está participando el vato también. Tiene ahí su foto con el autobús del Cruz Azul, su playera y su bufanda del Cruz Azul. Ok. Michael Vampiro Holguín, ok, tiene su moto y tiene ahí una bandera de México. Miguel Alberto Márquez Cleto, ok. Por acá nos mandan tres fotografías, vamos a ver qué tiene por acá este camarada. Miguel Ángel Reina Galindo, ok. Manda por acá una fotografía con un tallado en madera del escudo de México. Oye, qué bien, ¿eh? Y luego el mismo tallado de madera, pero ya pintado. Oye, qué buena obra de arte, carnal. Esa está muy buena. Ok, bueno, pues ahí está participando también. Un gran recuerdo de México. Tiene unas monedas conmemorativas del Mundial de México 86. Oye, qué bien, ¿eh? Bien por ti.
5: Hola, ¿qué tal? Buenas tardes, mi Eddie Guerrero. Te mando un recuerdo. La moneda de por ahí del Mundial del México 86. Quiero la playera. También te la mandé por Facebook. Me llamo Emanuel Alejandro Vargas.
1: Ok, manda tu texto, por favor, carnal. Aquí mismo, manda tu nombre completo, tu número de celular y la frase Eddie Guerrero Mundial de México 2026. Por favor. Ok, acá mandan otra moneda también conmemorativa del Mundial de México 86. Una moneda de 200 pesos, oye. Qué bien, ¿eh? A ver, Juan Carlos, Juan García Morales, por favor, manda tu texto correcto, manda tu nombre completo, número de celular y la frase Eddie Guerrero, Mundial de México 2026. Eduardo Ramírez de Chicle.
6: Excelente tarde, señor Eduardo Guerrero. Excelente tarde, Tocayo, por vida de Dios. Yo no sé qué hierbas cocer ni qué santo rezarle contigo. Tocayo, compláceme con una canción de la Sonora Tropicana. Se llama Tarde. Y para celebrar a Adriana en la Simón Díaz, a la hermandad de Candela, Rayo, al gol de Nayeda, Noel Medrano, Wilber de Espinosa, Beto Yelda, la maestra Irma, el Mechudo, el Gorrapetín y el Lobo Taxista de parte de Chiclitos. ¡Ánimo, Tocayo!
1: ¡Órale, mi Chiclitos! ¡Sobre mis Chiclitos! ¡Chiclitos de Chicle! ¡Vamos a cuarto comercial! ¡Regresamos, Escandela!

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1: La 2 con 17 minutos.
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Vámonos con más de la música. Saludos, Tania. ¡Vamos! Esto es para ti, para la señora Elena, para Fernanda. Aquí está el Tropical Caribe. Se llama La Dormilona, venga.

0: Vamos con más de la música en esta excelente tarde. Siguen llegando fotografías, muchachos. Siguen llegando, pues vaya, souvenirs, recuerdos, accesorios de la gente que está participando por su combo de playera oficial y gorra de la selección mexicana. A ver, déjame ver por aquí. Juan García Morales ya también envió sus datos. Por acá, a este lado, tengo mensaje de audio, lo checamos rápidamente. Vamos a ver qué dice la banda.
1: Buenas tardes, mi Eri Guerrero. Me puedes complacer con la canción En las etapas del Asia Central con Rico Tobar para el Huicho de Prados. Y si me puedes decir, por favor, dónde están vendiendo los boletos para la Santanera para echar un bailazo. Gracias.
0: Ok, va que va. Ahorita escuchas el comercial, carnal. Ahí pon atención. Ahí viene justamente la ubicación y viene un número de teléfono también para que te lleven los boletos hasta tu casa. Chécale por ahí el comercial. Dice por acá Javier Ruiz también está participando. Compláceme con mi llamada del grupo Topaz para los panaderos locos. Ya sabes, andan enamorados de nuevo. Hombre, ya está. Saludos para los panaderos locos. Saludos para el tremendo Chungas Boys. ¿Qué onda, mi Chungas? ¿Cómo andas? Para el More Guapote, que está bien guapo el vato, ¿verdad? Tirando barrostro el vato, ¿no? Pues es que es control, el vato es controlador. Para el Chispas de Chocolates, otra vez. Saludos para el Chispas. Para el Tomatito, ¿sigue el Tomatito ahí con ustedes o qué onda? Oye, ¿y mi concuño qué onda? ¿Qué se hizo? La pizza Salazar, ¿qué se hizo? Cuéntenme, platíquenme, ¿qué se hizo mi concuño? Ok, Eddie, complácenos con mi llamada del Grupo Topaz, ya está la calabaza. Acá este camarada también nos manda monedas del Mundial de México 86. Ya son varias fotos de estas monedas conmemorativas. Dice por acá, Delfino, Juan Carlos Vadillo, ok. El Chinorris, se reporta el vato. ¿Qué anda, mi Chinorris?
2: Oye, padrino, ¿te encargo una rolita, por favor?
0: Ok, ¿cuál pidió el Chinorris? Pidió hace rato al vato, ¿cuál?
2: Padrino, que tengas un bonito día. Ahí reportándose el Chinorris. Hay un saludo ahí para el Nieblas y el Kalimba. Y para el Loquillo y para el Bruto de la Aviación. Ahí a ver si me puedes poner una rolita, padrino. Ahí de Mariposa Traicionera. Ahí, por favor. Pero por vida de Dios me la pones, Miedi.
0: Vámonos, Recio. Vamos a corte.
2: Oye, padrino, te encargo una rolita, por favor.
0: Vamos a corte comercial, regresamos. Aguanta, Chinorris, aguanta las carnitas. Ahorita se arma la machaca.
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0: 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Las 2 con 33 minutos.
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Saludos y más también en esta excelente tarde. Continuamos con más de la música. Saludos para la gente de Bosch, que está trabajando y escuchando Candela. Dice por acá, hola, buenas tardes. Dice por acá, aquí en Bosch, escuchando Candela con la canción de los BBs, espérate. Va que va, locos. Ahí les va para que se pongan sabrosones. Venga, súbele a tu radio. ¿Cómo

0: 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Las 2 con 45 minutos.
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Ahí continuamos con más de la música. Saludos para la tía Güera. Escuchamos el tema de Tropical Caribe, No Prendas la Vela. Chinorris, aquí está tu rola con el Tropical Panamá. Mariposa traicionera, venga.

Vámonos con más de la música. Aquí está el tema que nos pidió la gente de los Panaderos Locos. Aarón Esquivel, el More Guapote. Ahí está tu canción, se llama Mi Llamada, Grupo Topaz. De los temas románticos por excelencia, a través de Candela 94.1 FM. Aquí culminamos Candela History, así que súbele bien machina a tu radio, More Guapote. Saludos para el patrón Cano, que también está escuchando Candela, allá en la panificadora Andrea, donde se prepara el pan más rico, sabroso, delicioso. 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
0: Las 3. 2 minutos.
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0: Ok, continuamos con más de la música en esta excelente tarde. Escuchamos al grupo La Fuerza. El tema que escuchamos de lo más nuevecito se llama La Razón y es La Fuerza con la colaboración de Eduardo Nieto en esta rolita que les quedó muy chida a los muchachos de La Fuerza. Ya está por aquí mi compadre Toño Arroyo, locutor del rollo, listo para entrar en acción, compadre. Un gusto tenerte con nosotros aquí en cabina. Bienvenido a esta tu casa.
1: Mi estimado compadre, cabeza de chichicuilote. Señoras y señores, efectivamente, pues ya llegamos y de aquí no nos vamos hasta que la hagamos. Desde ese momento y hasta las 5 de la tarde con ustedes para que se reporten, compadre.
0: Efectivamente, el teléfono en cabina 444-8115-941, el teléfono en cabina 444-8115-941. También tenemos WhatsApp, compadre.
1: El WhatsApp, muchachos, ya lo conocen, 4447-029490, para que ahí dejen su rola, sus saludos, todo el rollo. Y participen con nosotros, compadre.
0: Tenemos dinámica, compadre, en este momento. Yo desde hace una hora tengo una dinámica para regalar un combo que tengo aquí justamente en la consola. Así es, compadre. Tenemos una gorra oficial de la selección de México, de la selección mexicana de fútbol, y la playera oficial también de la selección mexicana de fútbol. Y ya esto se lo vamos a regalar a la banda que está enviando sus fotografías, justamente con algún souvenir, con algún accesorio, con alguna prenda, con alguna bandera. Y la Nanis está como juez calificador, como jurado calificador. El accesorio más original y el más locochón, pues se va a llevar su playera y su gorra.
1: ¿A poco sí?
0: Neta, compadre.
1: ¿Pero participan en dónde?
0: A través de WhatsApp. Y también tenemos una propuesta, tenemos una petición, tenemos justamente la promoción en la página oficial de Facebook para que la banda también se pueda llevar, la banda facebookera se pueda llevar este combo de playera y gorra. Y solamente tienen que subir una foto también a través de Facebook con la playera oficial de México, de la selección de México. La más antigua, compadre, la más antañera, es la que se va a llevar el premio.
1: Bueno, ahí está, muchachos, dos promociones, ya saben, la que está anclada a través del Facebook oficial de Candela, y en estos momentos la que está promocionando mi compadre Ed y el hermoso Guerrero a través de WhatsApp para que participen.
0: Ok, tengo un mensajito, compadre, una vez, vámonos con mensajes.
2: Buena tarde, padrino. Aquí andamos en Chingapur, en Jasos. Aquí andamos escuchando Candela al millón. Hola, padrino, compadre, con la rolita, no hay porfa. Una de pega, pega, se llama Te Amo. Acá para, especialmente para el maestro Pollas, que anda bien enamorado de la Nanis. Pero en secreto, que nadie lo sepa, que nadie lo sepa. Y acá para el maestro Picudo también, que anda bien enamorado. Que ya se va a robar a la muñeca, a la chancla, ya se la va a robar. Y luego para el Vitongas, que anda en Chingapur, el negro, el Rallis. Y y aquí el Pachonas, el Cuchis, padrino. Aquí andamos escuchándolo. Ahí para que se vaya alistando la Nanis, que se vaya alistando para la Nanis, que si no quiere de dama, de chambelana, acá para el Rallis, que va a cumplir sus 15 años. Dentro de 15 días, padrino.
0: Ok.
2: Ya le tenemos 15 cartones de cerveza, 2 pomos, 3 marranos que los va a matar el gallero. Y el cumbia VIP, grabado en disco, desde lejos con un polvadal. Y otro sonido, padrino.
0: Ok.
2: Aquí andamos, ánimo. Pura candela. Y saludos para los maestros de Mezquití. Okay. De caliente, que aquí andan en pura chinga, tú con nosotros.
0: A ver, compadre, ya me hiciste famoso con esas grabaciones VIP. Ok. Compadre, vamos a música y regresamos con más de los temas a través de Candela.
1: Venga, va que va.
0: ¡Vámonos!

0: las 3 con 17 minutos.
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0: Bueno, pues ya regresamos con más música. Son las 3 de la tarde con 26 minutos. 3 de la tarde, escuchamos a Los Ángeles Negros. Bonita canción, a tu recuerdo de los temas románticos, compadre. Fíjate que esa rola como que me hace llorar.
1: Ah.
0: La mera neta, compadre.
1: Híjole.
0: Me llega gacho, me llega perrón.
1: Maldito desgraciado.
0: Hijo de la chica.
1: Perro puto.
0: Los varón de Apodaca, el Chiqui Chá, también escuchamos esa rolita.
1: Perro puto.
0: Y escuchamos a quién, compadre, también.
1: Qué mamón.
0: Al señor de las sombras, mi ídolo. La verdad es que me encanta la música y la voz del señor Javier Solís.
2: Muy bien, muy bien.
0: No, la verdad es que es uno de los mejores cantantes a los que yo admiro con mucho afecto y respeto.
2: A Javier Solís, ¿verdad?
0: Javier Solís.
2: Payaso.
0: Payaso. Soy un triste payaso.
2: Payaso.
0: ¿Por qué me dices así, compadre?
2: No, no, esa canción está perrona.
0: Ah, okay.
2: Payaso.
0: Escuchamos esa ruleta. Se llamó Si Dios Me Quita la Vida, la canción que escuchamos con Javier Solís. Compadre, tengo más saludos para la banda que sigue con nosotros.
2: De una vez.
0: Ok, dice, buenas tardes, mi Jerry, fíjate, compadre. Buenas tardes, mi Jerry.
2: Sí se parece, sí se parece.
0: Compláceme con Yo Comencé la Broma para la raza caladora de la compañía Senda y Callao. Un abrazo, mi hermano. Estás poniendo puro de las caras, mi Eddie, el campeón guerrero. Pero me dice Jerry, compadre.
2: Fíjate, ¿sabes? Nada más.
0: Maldito desgraciado, hijo de la...
1: ¡Puto!
0: ¡Maldito! ¡Maldito,
1: perro!
0: ¡Perro!
1: ¡Puto!
0: Ok. Dice por acá, Eddie felicita al Dani, que está cumpliendo 28 años de edad, gracias a Dios. Y ahora con su proyecto de emprendedor, que Dios lo bendiga y siga adelante. Lo aman sus papás, Adán Blanco y Carmen Hernández. Gracias, Eddie. Bueno, saludos para el buen amigo Dani, que cumple 28 años de edad.
2: Ok, felicidades, pero ¿emprendedor de qué? ¿Tiene emprendimiento de qué, compadre?
0: Vende tacos, compadre.
2: Ah,
0: tiene ya una birrería. La verdad, compadre, te lo recomiendo. De verdad, está deliciosa la barbacoa que ahí se prepara. Es Birriería Blanco, se llaman ellos.
2: O sea que es birriero.
0: Es birriero, compadre.
2: Muy bien.
0: Efectivamente.
2: Está cumpliendo años, ¿va?
0: Hoy cumple 28 años.
2: Venga, felicidades.
0: Le mandamos un cordial saludo grande y especial de parte de sus papás que lo aman, Adán Blanco y Carmen Hernández. Ok. Dice, buenas tardes, mi Eddie. Una pregunta, ¿a qué hora dirán los ganadores? Gracias. Justamente a las 4 de la tarde vamos a mencionar a los ganadores. Muy pendiente, Carmen, para que tú estés al tiro. Juan Corcovado, hola, buenas tardes en cabina. Me pueden complacer con la canción de innovación. Se llama Medias Negras, de parte de Juan de Corcovada. Gracias. Por acá dice, me puedes mandar un saludo para todos los fierreros del desnivel de la FENAPO, el Jotillo, el Julio. ¿Por qué le dirán Jotillo al Jotillo, compadre?
2: Ahora.
0: Al Jotillo de acá, compadre.
2: ¿Por qué será, compadre?
0: ¿Por qué le dirán Jotillo?
2: A lo mejor le darán mucho miedo muchas cosas, ¿no?
0: ¿Tú crees, compadre?
2: Puede ser.
0: Puede ser, ¿verdad? O a lo mejor ya tiene muchas peleas en la Coliseo también, compadre. El Julio, la Rana, la banda de Cerro Gordo, el Simón, el Nico, el Panalillo. ¿Por qué le dirán Panalillo al Panalillo, compadre?
2: Pues a lo mejor porque tiene...
0: ¿Por qué le dirán Panalillo? A lo mejor le gusta mucho chupar, compadre.
2: Será muy dulce.
0: Pues... El Chato y toda la bandota acá de Puente Desnivel de la FENAPO, con toda la mera verdura del fierro, Cabo Zapata. Aquí andamos en pura Singapur, acabando el desnivel antes del 15 de julio. Ponte la canción de los Terrícolas. Ok. Por acá el Tigre Castillo se puso su playera y su balón, compadre, y está participando. El Tigre Castillo quiere llevarse el kit de gorra y playera oficial de la selección mexicana.
2: De una vez.
0: Ok, por acá tengo mensaje de Tino Calcetino, compadre. Neta, compadre, se reportó.
2: A ver.
3: Buenas tardes, Edito Toñito. Me complace una ruta, por favor. La de los invasores de Nuevo León. La total, ya se fue. Saludos para ustedes. Soy Tino. Muchísimas gracias y bendiciones. Edito Toñito.
0: Ok. Dice, por acá, hola, buenas tardes. ¿Me puedes repetir qué datos tengo que poner en la foto que participa? Gracias, Angélica Pérez. Angélica, solamente tienes que poner tu nombre completo. Fíjate bien, tu nombre completo, tu número de celular. Y también le pones la frase Eddie Guerrero, Mundial de México 2026. Pero manda tu foto con tu accesorio, con tu souvenir, con tu, ¿qué es? Tu bandera, lo que quieras. Yo decía, compadre, que pueden ser banderas de la selección o banderas de México.
2: Ajá.
0: Una playera de la selección mexicana.
2: Sí.
0: Un llavero, un destapador, unos calzones. Ajá. De la selección mexicana, un brasier de la selección mexicana.
2: Muy bien.
0: ¿Verdad? Un arete de la selección mexicana, un tatuaje. ¿Verdad?
2: Ok, ¿de la selección mexicana?
0: De la bandera de México o de la selección mexicana, cualquiera de las dos, ¿no?
2: Muy bien.
0: Entonces, pues la banda está participando y siguen llegando más fotos, compadre.
2: Bueno, ya saben, ya escucharon, mi compadre, manden un tatuaje con toda la selección mexicana.
0: Ok. Perdón, mi Eddie, me confundí, soy el Chanquilón Zapata. Ya ves, Chanquilón, me anda confundiendo con el Jerry. O sea que el vato le habla al Jerry, compadre.
2: Hijo
0: de la chingada. Desgraciada perra, traicionera. Ok, dice, muy buenas tardes, por favor de ponerme la canción de Camilo Sesto, Fresa Salvaje. Soy José Luis Cárdenas, los escucho en La Progreso. A ver, compadre, ¿tú pensabas que en La Progreso no nos escuchaban?
2: No, sí, muy bien.
0: Aquí está un llaverito, compadre, de la Selección de México de 1970, fíjate nada más.
2: Nah.
0: Aquí está, compadre.
2: Nah.
0: Neta, compadre.
2: ¿A poco sí?
0: Neta, compadre.
2: Muy bien.
0: Bien, tus huracanados. Por acá se reporta mi compadre enseñando un pique, o lo que era la mascota de México 86. José Julián Araiza Meléndez también está participando, el vato, compadre.
2: Muy bien, venga.
0: Ok. Bueno, pues vámonos a corte comercial, regresamos, compadre.
2: Ya está.
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0: 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Las 3:32 minutos.
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0: Compadre, tú eres un ángel. De verdad, compadre, eres un ángel.
1: Hijo de la
0: desgraciada, maldito. Sí, eres un ángel, hijo de la
1: puto.
0: Maldito perro.
1: Qué mierda.
0: Las 3 de la tarde con 43 minutos. No, si eres un ángel, compadre. Tú, la mera neta, compadre.
1: Yo lo sé, compadre.
0: ¿Para qué más que de verdad, compadre?
1: Yo lo sé, compadre.
0: ¿Ni
1: para
0: qué moverle, compadre? ¿Ni para qué moverle?
1: La mera neta.
0: Ni para qué chingar, compadre. Ok. Vamos a continuar con más música, más ambiente en esta excelente tarde. 3 de la tarde con 43. Apresúrense porque a las 4 vamos a mencionar el ganador y luego mi compadre lanza otra promoción para el combo de la playera y la gorra.
1: Sí, muchachos, pendientes porque lo que es Candela 94.1 de FM anda muy futbolera, ¿eh?
0: Efectivamente, mañana ya inicia el Mundial, compadre. Inicia justamente con el partido de la selección de México contra Sudáfrica. Y bueno, ya posteriormente en Estados Unidos también será la inauguración oficial y también en Canadá, compadre.
1: Es correcto, muchachos. Muy pendientes porque hay noticias, están moviendo noticias. Parece ser que mi compadre sí le atinó al cotorreo. Parece ser que después de previo al partido inaugural de México contra Sudáfrica, van a correr al Vasco Aguirre para meter al Turco Mohamed. Pero
0: vas a ver que sí, compadre.
1: Pendientes. Parece ser que sí se va a hacer lo que dijo mi compadre.
0: Ok. Oh, el Turco suena para la selección, compadre. Vas a ver, ¿no? Me estás tirando carro, pero vas a ver que sí va a sonar para la selección.
1: Pendientes, compadre. Porque previo al partido de México-Sudáfrica, van a correr al Vasco y van a meter al Turco así de bote pronto.
0: Sí, sí, sí. Y, emergente, compadre, emergente.
1: Emergente, sí, sí, sí.
0: Ok. Bueno, pues ya está. Francisco, el honguito se reportó, compadre. El honguito se reportó, compadre.
1: A ver.
0: Dice, soy Francisco Ibarra Castillo y manda una foto de su niña, un niño, es una niña, con su jersey de la Selección de México.
1: Venga.
0: Ok. Toda la banda reportándose mi Armando Lara, fíjate, compadre.
1: Fíjate.
0: Toda la banda reportándose mi Armando Lara, el Manuelillo, el Perlero, el Tío Llama, el Cantero Mamoyas, el Mario Bros, el Corazón de Pollo, el Yupi, el Riquis, el Deportivo Moreno. Para mi jefe el Seco, aquí te escuchamos en la Singapur, los Flavios siempre con candela.
1: Sí se parece Armando, mi compadre.
0: Sí.
1: De hecho, también hace transmisiones ahí en su perfil de Facebook.
0: Ajá.
1: Desde puestos de comida.
0: Ok. Dice, buenas tardes, Eddie, porfas, compláceme con la canción Angelitos Negros de Pasteles Verdes para Martín y Ganso, que andan trabajando. ¿Por qué le dirán Ganso al Ganso, compadre?
1: A lo mejor se la pasará mucho...
0: ¿Jalando la cuerda, compadre?
1: Sí.
0: Ok, el Jimitrio se reportó, compadre. El Jimitrio, compadre.
1: A ver.
0: Ánimo Masters, porfa, si pueden la ruita de cumbia campesina con los corraleros del Majahual. Ese mi Toño. ¿A poco sí? Ánimo, gracias. El Jimitrio, compadre.
1: ¿Eh?
0: El Jimitrio.
1: ¿Qué óvole?
0: Dice, buenas tardes, mi Eddie. Una petición, ¿me puedes poner la canción de Soy lo Peor de los Cardenales de Nuevo León? Saludos también al buen Toño Arroyo.
1: Eso es todo.
0: Buenas tardes, viva México, Eddie. Ponte, por cierto, para enamorados. Ah, concierto, ponte concierto para enamorados de octubre 82. Saludos a la familia Monreal, Bustamante, hasta la Satélite.
1: Ah, esa es muy buena, es la que dice: tan enamorados.
0: No, compadre, ese es de Montaner, compadre.
1: Ah, esa es otra.
0: Este es de octubre 82, compadre.
1: Ah, perdón.
0: No, si te digo que andas bien barbarote, compadre.
1: Me equivoqué otra vez.
0: Estás peor que la nani, tú, de veras.
1: Maldito,
0: perro. Hijo de la
1: perro.
0: Oye, compadre. Vamos a corte comercial y vamos a regresar con más música.
1: Ya está.
0: Sobres.

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5: Saludos para Juanis, hasta Villa de Reyes. Aquí está Frontera, se llama No Se Va.

0: Yo te amo, compadre. Hijo, Yo te amo, compadre.
1: Hijo de la chingada.
0: Garra maldita. Ok. Bueno, compadre, estamos llegando a las 4 de la tarde en este preciso momento. Última oportunidad para enviar su fotografía con algún souvenir, con alguna prenda, con algún llavero, con algún alguna bandera, lo relacionado a lo que es el escudo de México o de la selección mexicana de fútbol.
2: Sí, participen, muchachos. Parece que ni quieren,
0: su
2: gorra, ni su playera, ni
0: sus
2: ni
0: calzones, quieren, compadre, sus calzones.
2: Ni quieren a México, ni que gane, o sea, les vale gorro.
0: Mi compadre ya está participando con sus calzones, con el sello, ¿verdad, compadre?
2: Sí.
0: Bien sellados.
2: Sí, el águila está haciendo viscos.
0: Sí. Ok. De hecho, he visto algunas chicas, no sé si se llama por la fiebre mundialista. He visto algunas chicas con... ¿Le llaman leggings a los pantalones así muy pegaditos?
2: Realmente desconozco, compadre.
0: Bueno, como mallas o leggings.
2: Ajá.
0: Con la bandera de México, de hecho. Neta, compadre. Las he visto, compadre.
2: ¿A poco sí?
0: A ver si pueden mandar esas fotografías, ¿no? Digo, para que participen y se puedan llevar este combo que incluye la playera oficial de la selección mexicana y la gorra oficial de la selección mexicana de fútbol.
2: Además, cuando vengan a recoger su gorra y su playera, la persona que resulte ganadora, se van a llevar también una hoja autografiada por mi compadre.
0: Y una foto, compadre, también.
2: Sí, sí, sí.
0: Y un besito también.
2: Ah, ¿en serio?
0: ¿Eh?
2: La llevan de gane. Yo pensé que nada más era la hoja. No, es una foto autografiada por mi compadre.
0: Sí, sí.
2: De hecho, está con los brazos cruzados así, viendo de lado, como el firmamento. No, para que vean, muchachos.
0: Pensando así, hacia allá voy. Sí. Allá vamos.
2: Sí, así que participen, vale la pena.
0: Última oportunidad, locos. Última oportunidad para que hagan, válida su participación. Envíen su fotografía con cualquier souvenir de la bandera de México o del escudo nacional o de la selección mexicana. Sí. El más original. Ya la Lanis como que tiene más o menos algo contemplado.
2: A ver, compadre, decídete. ¿La más original o la más antigua?
0: La más original. La más original, la más locochona. Igual, pues la más antigua tiene mucho más valor todavía también, ¿no?
2: Es que yo llegué y dijiste que la más antigua.
0: Ah, no, pero eso es para el Facebook.
2: Ah, ¿eso es para el Facebook?
0: Sí, o sea, la promoción anclada que tenemos en la página oficial de Facebook es...
2: Esa es para el Face, la más antigua.
0: La playera de la selección mexicana más antigua.
2: Esa es promoción para el Face.
0: Para el Face,
2: sí. Y para la de ahorita tuya es...
0: Cualquier souvenir...
2: Ajá.
0: De
2: la más original.
0: La más original, la más locochona.
2: Y gana ahorita las cuatro.
0: Y gana ahorita las cuatro.
2: Y entonces la del Face es...
0: ¡Ay! ¡Hijo de la chingada!
2: ¡Qué hito!
0: ¡Me sacas canas verdes, desgraciado!
2: ¡Hijo de la
0: perro, maldito! ¡Hijo de
2: tupido
0: la chingada! ¡Pinche perro! Ok. Vámonos a corte, compadre, y vamos a regresar, compadre. ¿Me haces que me enoje, compadre?
2: Ah, ¿cómo crees? No te enojes, compadre. No.
0: Hijo de mí.
2: Estás viendo cómo estás.
0: Sí. Vamos a corte y vamos a regresar con más música, compadre.
2: Ya está.
0: Vámonos.

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0: Las 4 con 3 minutos.
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0: 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Las 4 de la tarde con 10 minutos, solamente 10 después de las 4, compadre. Y bueno, vamos a continuar con más de la música, el ambiente, el cotorreo, complacencia, saludos. Larala y cuaracuacua.
1: De una vez, compadre, que la banda se reporte.
0: Se reportó Noé Espiridión, compadre. Se reportó Noé Espiridión, compadre. Se reportó el vato, compadre.
1: A ver.
2: Ese es mi David Faitelson, ese es mi Andrés Vaca. Digo, perdón, ese es mi Eddie Guerrero y ese es mi Toñito Arroyo. Un saludo para la familia Muñoz de Versión Santario, ya se la saben. El Noé, Elsa, Oscar, Yobet, la banda de Serviclin, la banda del Deportivo Perú y la banda en la calle Belice. Ay, porfa, pónganse la rolita de la cumbia estudiantil de Lila y su tropical Perla del Mar. Saludos y buena tardecita y ¡viva México!
0: Okay. Ah. Con que muy graciosito.
1: Graciosito.
0: Poniendo apodos, güey. Bueno, no, bueno. No. Se va a aguantar, güey. A ver, el Pachonota se reportó, compadre.
1: De una vez.
2: Espérame, padrino, porque estoy batallando con el polla. Es que no quiere quitarse las bototas. Tres calcetines de la selección mexicana. Hay una verde y una roja. Ahí sí se puede. No estoy batallando con él. Parece que la trae pegadas con revoltura porque no se le quieren sacar las botas.
0: No, bueno, pues tómale la foto, compadre. Tómale la foto. Ok.
1: Así como cuando uno estaba niño, así se ponían los calcetines, uno verde, uno blanco, uno rojo. Andaba todo descombinado, muy bien.
0: Ok. Dice, un saludo para todos los fierreros del Puente Desnivel de la FENAPO. El Chato, el Panalillo, la Rana, el Julio, el Nico, el Jotillo, el Simón de Chimalhuacán. Todos fierreros del Maestro Zapata y todo el estado de Alfa 21. Ponte la monaguilla.
1: Oye, compadre.
0: ¿Qué, compadre?
1: Bueno, al Jotillo ya podemos suponer por qué le dicen así.
0: Ajá.
1: Pero al Rana, ¿por qué le dirán el Rana, compadre?
0: ¿Por qué será, compadre?
1: A lo mejor echará mucho brinco.
0: Yo... Posiblemente, compadre. Niños, sí que son súper especiales. Yo riendo de todo, hacen muy buen equipo. Gracias.
1: Ah, muy bien.
0: Manda audio, vamos a ver qué dice.
3: Encanta el...
0: ¿Ves, compadre? Ok, va,
1: compadre. Pero háganle bien.
0: Ok. ¿El Chinorris se reporta, compadre?
1: A ver.
0: ¿Se reportó el Chinorris?
2: Toñito Arroyo, locutor del rollo, que tal una tarde, mi Eddie, yo siempre pongo una rolita, la de trigo verde, ahí por favor, saludando al Loquillo, al Nieblas y al Kalimba, ahí por favor.
0: Ok.
1: ¿Al Kalimba? ¿Por qué le dirán el Kalimba, compadre?
0: ¿Qué será, compadre?
1: A lo mejor...
0: A lo mejor está muy güero, loco.
1: Puede ser.
0: Ah, pues. Al Nieblas, ¿por qué le dirán el Nieblas, compadre?
1: Fíjate.
0: ¿Qué será?
1: Mira, no sé, porque al Tinieblas le decían el Tinieblas, compadre.
0: Ah, sí, sí, sí.
1: Y era por luchador.
0: Sí, sí, sí.
1: Pero al Nieblas, ¿por qué?
0: ¿Por qué será, compadre?
1: A lo mejor estará, verá muy borroso.
0: Ok. Dice, por vida de Dios, padrino Toño Arroyo, un saludo para Martín Tortas, mi rey. Martín Rodríguez, le mandamos un cordial saludo grande y especial. 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Saludos para Patti, para Neri. Para Chuy, cocinero del Hospital Central, al 2317, para Pácalos, Oscar Mecánico, Potro Potosino, Pichardo, Lobo Taxista, El Rayo Vallecano, Estefanía, Gloria, Ángel, Alex Lapollo, Pachis, Doña Carmen, atentamente, El Sururiel.
1: Venga.
0: Para que veas, compadre. María Guadalupe se reportó, compadre. Se reportó María Guadalupe.
1: A ver.
0: Hoy es miércoles, nos manda una imagen muy bonita. Aquí viene Jesucristo, dice: hoy doy gracias a Dios por despertar con alegría y salud. Que este día esté lleno de bendiciones para ti y tu familia, amén. Gracias, Lupita, muchas gracias. María Guadalupe, tengo audio.
4: Hola, hola,
0: casero.
4: Hola, ¿cómo están, bombones? Eddie, Toñito, un fuerte abrazo, un fuerte, muchos saludos para ustedes. Esperando que tengan una excelente tarde. Los estoy escuchando a la distancia. Me encuentro fuera de México, pero no olvido escucharlo. Los estoy escuchando por internet. Les mando un fuerte abrazo, muchas bendiciones, que tengan un excelente miércoles, mucho éxito, y pues echarle ganas, ahora que ya mañana empieza el mundial, ojalá que ganen sus equipos favoritos, y a todos los que están participando, mucha suerte. Saludos a todos los candelosos. Cuídense mucho, un fuerte abrazo, muñecos, guapos, preciosos, cuídense mucho, un fuerte abrazo a la distancia, que Dios me los bendiga, hoy y siempre. Bombones, ¿me pudieran complacer con un tema de remix? Sí, con el tema de remix, ya me acordé. Es con el tema de ¿dónde estarás? Y para todos ustedes, que Dios nos los bendiga. Saludos, bendiciones, bye.
0: ¿Dónde andas, María Guadalupe? ¿Dónde andas? Porque luego anda por Italia, compadre.
1: Nah.
0: A ella le gusta mucho ir a Italia, compadre.
1: Fíjate nada más.
0: Fresca, tranquila, como si nada.
1: Oye, pero esa rola que pidió está chida, ¿eh?
0: Sí.
1: La de Rey Mix, ¿dónde andarás, va?
0: Sí.
1: Es la que dice, ¿dónde andarás? ¿Dónde andarás? Ahora.
0: No, se llama, ¿dónde? Ese se llama, ¿Cómo se llama esa canción, compadre? ¿A dónde irás? Se llama esa.
1: Ay, la de,
0: ¿a dónde irás? ¿A dónde irás?
1: Me volví a equivocar.
0: Ahora. Ok. Tengo más mensaje, compadre.
1: A ver.
0: Dice, no sale igual, todo es original. ¿De qué? ¿A qué se refiere, compadre? No sale igual, todo es original. Ah, me imagino que porque él dice, ¡mua! Por eso, hazle tú, compadre, para que.
1: Sí, háganle bien. ¡Mua!
0: Ok. Dice, la monaguilla para todos los fierreros. Ya, este ya lo leímos. Del puente desnivel de la FENAPO, de Zapata, el Jotillo, el Panalillo, el Nico, el Chato y toda la banda de Cerro Gordo.
1: ¿Cómo me dijiste, compadre?
0: No, compadre, otro.
1: ¿Otro qué?
0: Otro Jotillo de acá, compadre.
1: ¿Cómo que otro?
0: Acá hay, que dicen de acá, otro, es otro Jotillo. No, tú no, tú no.
1: Ah, bueno.
0: Ok. Dice. No. Ok, por acá tengo otro mensajito, compadre.
1: A ver.
0: Chécale.
3: Buenas tardes, mi querido par de puños, mi querido Toño Arroyo y Eddie Guerrero. Un saludo para todos los que se llaman en la satélite. Un muy especial para el Gargantas y el Manitas.
0: ¿El Gargantas, hijo?
1: Fíjate.
0: Ah, caray. ¿Por qué dirán así, compadre? A ver, chécale.
1: Tú debes de saber, compadre.
3: Un muy especial para el Gargantas y el Manitas.
0: El Gargantas, compadre.
1: ¿Por qué le dicen así, compadre? ¿Tú sabes?
0: ¿Por qué? ¿Por qué le dirán el Gargantas, compadre?
1: ¿Por qué será?
0: Será muy... de garganta profunda, compadre.
1: Sí, beberá mucho.
0: Ok. Bueno, pues, después de esta rolita, vamos a ir a un corte, compadre. Regresamos con Rola y mencionamos al ganador.
1: Ya.
0: ¿Te parece?
1: Ya está.
0: Vámonos. You...

0: Las 4 con 17 minutos.
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0: estamos de regreso con más de la música en esta excelente tarde. Son las 4:26. Ya tenemos ganador, compadre. Nah. Ya la Nanis tomó una muy sabia decisión. Después de estar ahí valorando varias fotografías, ya tiene ganador.
1: Hija de desgraciada, maldita.
0: Perra, maldita golfo. Ok. Ok, señoras y señores. Déjenme les digo que ya hay ganador, compadre.
2: Sí, se lo llevó una persona muy creativa.
0: Sí, claro.
2: Que nada tiene que ver con mi compadre, de hecho, ¿eh?
0: ¿Por qué, compadre?
2: Sí, no es amigo de mi compadre, para que no empiecen con sus cosas.
0: No es mi primo, ¿eh? No es mi primo, no vayan a pensar que es mi primo. Bueno. Señoras y señores, tenemos ganador, compadre.
2: A ver.
0: La creatividad sale a relucir y bueno, hay quienes compraron souvenirs, se los coleccionaron, tienen muchos años con ellos, pero también cuenta mucho lo que hagas con tus propias manos.
2: A ver.
0: Y aquí se ve que se aplicó a realizar este trabajo en madera. Y bueno, resulta ganador oficial Miguel Ángel Reina Galindo. ¡Fuerte el aplauso, compadre!
2: ¡Venga!
0: ¡Bravo! Se lo llevó, compadre.
2: Muy bien.
0: Se lo llevó todo completito. Ok, Miguel Ángel Reina Galindo, aquí tenemos su número y bueno, pues ya tiene por acá su combo que consta de una playera oficial de la Selección Mexicana de Fútbol. Ajá. Y la gorra oficial también de la Selección Mexicana de Fútbol.
2: Venga, felicidades.
0: Ok, Miguel Ángel Reina Galindo, ahorita por ahí para que seas el tiro, ahí está ya contestó.
2: Se está escuchando.
0: Ya está escuchando. Compadre, si puedes venirte de una vez por tu premio para que te lo entreguen personalmente. Solamente te encargamos una copia de tu INE, 1,000 pesos en efectivo, sí. Un pomo de Buchanan's y dos sí. tortas de lomo, compadre.
2: Sí, y te traes unos abritones de sí, los grandes.
0: Sí, sí, sí.
2: Tienen que ser de la marca, ya sabes
0: sí,
2: cuál.
0: Sí, sí. Y también una bolsa de hielos y dos aguas minerales.
2: Sí.
0: Pero de las de Lourdes, porque las están como muy, perdón, de las de Pochico, porque están muy sí. saladas, compadre.
2: Sí, sí, sí.
0: Sí, sí, sí.
2: Importante los abritones, que sean dos de las bolsotas grandotas, porque mañana es el juego de la selección. Y esos están muy escasos. Necesitamos que alguien nos traiga unos de esos.
0: Ok.
2: Sí, la playera, cabe mencionar que está media deslavada.
0: Sí, sí. Sí, que la traía ayer yo, compadre.
2: Sí, sí, con sí, razón.
0: Sí.
2: Viene así como percudida un poquito.
0: Y la cachucha también está media manchadilla de aquí, de la parte de la enfrente, compadre. Porque sí. es que ayer andaba sudando, compadre. Me la puse.
2: Sí, entonces. Está media deslavada. No es verde, es como entre verde y amarilla.
0: Ajá.
2: Ajá. El águila, en lugar de traer... ¿Qué trae en la boca el águila, compadre?
0: Una serpiente, compadre.
2: Trae un gusano.
0: Ok, tenemos ya, vamos a ver quién está por acá a este lado, compadre. Vamos a ver quién anda. Candela, buenas tardes.
3: Bueno, se habla Juan Carlos.
0: Juan Carlos.
3: ¿Puedes poner una rola?
0: Sí, Juan Carlos.
3: La de Rigo Tobar, México 86.
0: ¿Qué hubo, compadre? ¿Eh? Te dije, nomás que mi compadre no me creyó. ¿Qué eres tú, Juan Carlos?
2: Chiquitibón, sí, a la bimbomba.
0: Okay.
3: A la viva, a la baba, a la bimbomba.
0: Ya está. ¿A quién saludamos, Juan Carlos?
3: A mi esposa Carmen y a mi mamá Benita.
0: La señora Benita y tu esposa Carmen, ¿dónde nos escuchan sí, ellas?
3: Aquí en la colonia Casanova.
0: Ok, ya está mi estimado Juan Carlos, te ponemos tu canción. ¿Quién está ahí contigo?
3: Mi niño, Carlitos.
0: Carlitos.
2: No le peguen al niño.
0: No lo pellizques.
2: No, déjenlo. Él no quiere hablar, ¿por qué lo obligan?
0: Ya está. Hola, Carlitos, ¿cómo estás, Carlitos? ¿Qué onda? ¿Cómo andas, Carlitos?
2: Okay. Él no va a saber decir hola, compadre.
0: Ya está, Juan Carlos. Órale, buena tarde. Ya está en la calabaza, compadre. Vámonos entonces. Mi estimado Miguel Ángel Reina Galindo, te esperamos aquí en Avenida Venustiano Carranza, 1408, con una copia de tu INE para que te entreguen tu kit, tu combo de playera oficial de la Selección Mexicana y tu gorro oficial de la Selección Mexicana.
2: Exige también la fotografía de mi compadre autografiada, por favor.
0: Y el besito también, compadre. El besito. Ok, aquí te esperamos en este momento, desde este instante y hasta las 7 de la noche, o bien mañana. ¿De qué es mañana?
2: De 10 a 2 o 4 a 7.
0: De 10 a 2 y de 4 a 7, efectivamente. Sí.
2: De preferencia, vente a la hora del partido para que no lo veas.
0: Para que te traigas una botanuca también, ¿no es?
2: Sí.
0: Ah, ok. Aquí te esperamos, carnal. Suerte y bueno, gracias por participar y muchas felicidades por ser el ganador de este kit. Vamos a corte, compadre.
2: Hay que mencionar que la neta estuvo muy chido
0: su trabajo, sí.
2: Su trabajo.
0: Es una imagen de la del
2: escudo, sello mexicano.
0: El escudo nacional de México, donde el águila está parada sobre el nopal. Y él lo talló a mano allí, se ve que está trabajando y ya después lo coloreó. Se ve muy padre.
2: En madera.
0: Dice, ¿puedo ir mañana? Simón, aquí te esperamos mañana, mi estimado Miguel Ángel Reina Galindo. Aquí te esperamos mañana de 9 a 2 de la tarde y de 4 a 7 para que te entreguen tu combo de playera y gorra.
2: Va que va.
0: Vamos a corte, compadre.

0: 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Las 4 con 33 minutos.
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0: 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Las 4:44 minutos.
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0: Las 4 de la tarde ya con 46 minutos, compadre. Continuamos con más de la música. Aquí en Candela tenemos más complacencias y más rolas para la banda que está comunicándose.
1: De una vez, compadre, de una vez.
0: Vamos a ver qué dice María Guadalupe. Se reporta María Guadalupe, tiene mensajito de audio y lo escuchamos.
2: ¿Qué comes? ¿Qué adivinas, Eri? Exactamente, me encuentro en Italia, nada más voy a estar hoy. Y de aquí me traslado a Portugal. No sé cuántos días por cuestiones de trabajo, este por allá. Pero un fuerte abrazo a la distancia, Diosito me los bendiga, bye.
0: Pues, compadre, está en Italia y mañana sale a Portugal.
1: ¿Qué hubo?
0: Qué bien, cuídense mucho, Dios la bendiga donde quiera que ande. Gracias por estar escuchándonos a través de internet. Tengo un mensajito por acá de ese lado, compadre.
3: Buenas tardes, Eddie Guerrero y Toñito Arroyo. ¿Me puede poner la canción de Selena y los Dinos de una vez? Sí, una vez. La canción se llama Sí, una vez. Para Esperanza. Y saludos, Eddie Guerrero. Gracias.
0: Ok, gracias, Esperanza. Qué bueno que te reportas. Gracias por llamarnos. Tengo un mensaje, compadre.
4: Buenas tardes, me puede complacer con lo más nuevo, nuevo del Mundial de los Acosta, corazón de campeones de los Acosta, gracias.
0: Ok, gracias, compadre. El Macanota de la cumbia se reportó, compadre. Se reportó el Macanota.
1: A ver.
5: Saludos, mi hermano potosino, también a tu compadre, Toñito Arroyo, vámonos para allá, vámonos, vamos a ser campeones en este Mundial.
0: Siempre con la actitud, compadre, siempre con la buena actitud.
1: Pum palo, compadre, pum palo.
0: Bueno, pues vámonos con la siguiente rolita. Viene Mr. Chivo con esto que se llama Ramito de Violeta. Es una canción que te gusta mucho, compadre.
1: Ah, está perrona.
0: Vamos a escucharla de una vez.

0: vamos a enviar más de la música en esta excelente tarde. Tengo un saludo para la gente de Covarisa, de parte del Tigre que pidió esta rola desde muy temprano, compadre.
1: Venga, va que va.
0: Aquí está el Tropical Panamá, se llama la chica que soñó de los temas clásicos, compadre.
1: De una vez.

0: bien, pues estamos en la recta final, compadre. Estamos ya en la recta final de esta excelente tarde del horario correspondiente a un servidor.
1: Venga, va que va.
0: Ok, saludos para el Dimitrio. ¿Quiere la de cumbia campesina, compadre?
1: De una vez.
0: Cumbia campesina con los corraleros del Majahual. Mañana juega México, compadre. Mañana inicia el Mundial.
1: Ya se llegó la fecha, muchachos. No hay plazo que no se cumpla ni fecha que no se llegue. Mañana arranca el Mundial Estados Unidos, México y Canadá. Partido inaugural, bueno, ya lo saben. Mañana por ahí de alrededor de la 1:00 p.m, un minutos más, minutos menos, estará arrancando el primer encuentro entre México y Sudáfrica. Esperemos si la selección mexicana tenga una buena participación y, en fin, que nos vaya muy bien, compadre.
0: Efectivamente, se lo deseamos de todo corazón y como buenos mexicanos, pues apoyamos a nuestra selección mexicana de fútbol.
1: La indicación es que tampoco entienden, compadre. Es como el San Luis. No, ya no hay ni cómo, qué, ni cómo hablarles, muchachos. La táctica es bien sencilla. Todos atrás y peloteamos a uno de los que corren allá adelante. Ahí está el Bebote, el Memote. No, el Raúl Jiménez ni corre. ¿Quién más?
0: El Chino Huerta, compadre.
1: Ah, ese ni está lastimado.
0: Ok.
1: Todos atrás y peloteen a los delanteros, nada más.
0: Así es como tú definirías una estrategia.
1: No saben, estos muchachos no saben de dirección técnica, por eso van a correr al Vasco mañana antes del partido para meter al Turco Mohamed, porque él sí los va a meter todos atrás y nomás van a estar peloteando al delantero.
0: Ok. Por el viajecito del Renacimiento 74 para toda la banda del Puente Desnivel de la FENAPO, el Maestro Zapata, Alameda, Verdura del Fierro, el Chato, el Panalillo, el Jotillo, el Nico, la Rana, toda la banda de Cerro Gordo. Toda la grandota que nunca duerme día y noche en el puente, pura Singapur, para que se acabe. Ok. Mensaje de audio, compadre.
2: Buenas tardes. ¿Me podrías complacer con Cruz de Madera para Darío Tobar, que te escucha todos los días desde la Rural Atlas, por favor? Gracias.
0: Ok, va que va.
3: Y que no pongan en la portería al cabeza de colación, por favor, diles algo. Y que no se les ocurra, ese Ochoa no trailer.
0: Te dije, compadre, ¿qué? Te dije. Que no quieren al Ochoa en la portería, compadre, pero tú, Fer, se lo quieres poner.
1: Sí, no, de hecho, a ver si nos dan chance y de poner a Altala y a Ochoa.
0: Compadre, nos vamos, se quedan con la cumbia campesina. Un placer estar contigo esta tarde, compadre.
1: Ya está, compadre, muchas gracias.
0: Mañana nos escuchamos, yo regreso a la 1, mi compadre a las 3. 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
0: Las 5 con festeja, un minuto. 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

0: 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Las 5, 14 minutos.
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Bueno, perfecto, señoras y señores, en Luis Potosí. Estamos llegando a las 5 de la tarde ya con 17 minutos. 5 de la tarde con 17 minutos en Luis Potosí. Después de haber acompañado a mi compadre Eddie, el hermoso guerrero, bueno, seguimos complaciéndote, por supuesto, a través de la 94.1. Ya sabes, te complacemos a través del WhatsApp Candela, WhatsApp 94.1. 44 47 02 94 90, ese es el WhatsApp. Ahí déjanos tu rola, tu canción, la cual quieras escuchar, y aquí te complacemos. Pero resulta que contamos con otro paquete de playera y gorra oficial. Gorra oficial y playera oficial de México. Ya ven que mañana es la gran inauguración del Mundial, en el partido México-Sudáfrica. Bueno, pues aquí contamos con el paquete de playera y gorra. Un paquete más. Y lo vamos a dar a la primera persona que nos envíe un WhatsApp a través del WhatsApp Candela, por supuesto. 44 47 02 94 90, y nos mencione las 13, bueno, cada país, ya ven que es el Mundial de México, Estados Unidos y Canadá. Queremos que me menciones ahí en el WhatsApp. Bueno, ya sabes, le pones tu nombre y apellidos completos, tu nombre como viene en la credencial de lector, a través del WhatsApp Candela, 44 47 02 94 90. Le pones tu nombre completo, tu nombre como viene en la credencial de lector, y enseguida, repito, como cada país tiene sus sedes, queremos que me menciones, o quiero que me menciones, aquí en México las 3 sedes o los 3 estados anfitriones de la Copa del Mundo. Está bien fácil, muchachos. Los 3 estados anfitriones de aquí en México de la Copa del Mundo. La primera persona que envíe la respuesta correcta tendrá este paquete de playera y gorra oficial de la selección mexicana, gracias a Candela 94.1 de FM. Así que espero las respuestas, voy a rola y regreso. 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

0: 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Las 5 con 29 minutos.
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Bueno, perfecto, señoras y señores, en Luis Potosí. Estamos llegando en este momento a las 5:32. 5:32. Ya tenemos el nombre de la persona ganadora de esta playera y esta gorra. La playera y la gorra oficial de la selección mexicana. Ya saben que mañana por fin arranca el Mundial México, Estados Unidos y Canadá. Y bueno, mañana arranca el Mundial con la participación de la selección mexicana contra Sudáfrica. Había preguntado cuáles son las tres sedes de México para el Mundial. Cada país tiene sus estados que son anfitrionas justo de este Mundial. Estados Unidos, Canadá, México tiene tres estados que son sedes. Y bueno, pues yo no sé qué pregunté porque me mandaron un montón de cosas. Por acá respondieron que Estados Unidos y Canadá no. México, México. Los tres estados de México que son anfitriones del Mundial. Eso es lo que habíamos preguntado. Por acá nos están mencionando que el Estado de México tampoco, muchachos. Por eso dicen que no escuchamos, ¿verdad? Pero bueno, ya tenemos a los ganadores. Bueno, mejor dicho, la persona ganadora es un paquete de playera con gorra. La persona ganadora que respondió correctamente, efectivamente, es Guadalajara, Monterrey y Ciudad de México. O CDMX, ¿verdad? Ha ganado, bueno, a quien mencione como ganador, lo esperamos hoy desde este momento y hasta las 7 de la tarde. O si no, mañana de 10 a 2 o de 4 a 7, que son los horarios de oficina. Justo aquí en la difusora, en Candela, Carranza 1408, interior, barrio de Tequis. Con su credencial de lector y copia de la misma, ¿vale? Credencial de lector y copia de la misma aquí en la difusora, a quien mencione como ganador de este paquete de playera y gorra. Es nada más y nada menos que Angélica Elizabeth Monjarás Fraga. Angélica Elizabeth Monjarás Fraga, tú ya tienes tu playeruca de la selección mexicana. Angélica Elizabeth Monjarás Fraga, tú eres la ganadora, efectivamente has respondido, eres la primera en responder correctamente, porque me mandaron que Estados Unidos, Canadá, que el Estado de México y un montón de cosas que... Hubo uno por aquí, una persona que escribió de volada, que nada más escribió su nombre. No escribió la respuesta. Bueno, pero tú, Angélica Elizabeth Monjarás Fraga, ya tienes tu playera y tu gorra. Te esperamos, repito, aquí en la difusora, en horarios de oficina, con tu credencial de lector y copia de la misma. ¿Vale? ¡Felicidades! Punto y aparte, muchachos. Recuerden que sigue vigente la promoción igual de paquete de playera y gorra en el Facebook de Candela. Lánzate al Facebook de Candela. Localízanos como Candela 94.1 Oficial. Ahí está la publicación fijada. Y ahí tiene las bases para participar justo por este otro paquete a través de las redes sociales, ¿vale? Y pendiente de la señal de Candela, hay más paquetes de playera y gorra. Simplemente quédate en la frecuencia de la 94.1. ¡Regresamos! ¡Es Candela!

0: 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Las 5:46 minutos.
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0: Las 6 con un minuto.
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